Para mi querida Princess, que está en sintonía. Ya nos vamos, 19:05. Ha sido un gusto compartir con ustedes en esta noche. Por acá tengo un último audio y con eso nos vamos, ¿ya?

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1: Y con esto nos vamos. Ha sido un gusto compartir con ustedes este domingo 9 de agosto, a puertas de un increíble feriado. ¿Ah? Se viene un feriado. Y para todos aquellos estudiosos, ¿no? Los que sí sabemos a qué se debe el feriado. A ver, ¿a qué se debe el feriado? A ver, ¿por qué estamos celebrando la ecuatorianidad? ¿A qué se debe? Al primer grito de independencia. Por supuesto. Así que recuerde, este es su programa El Expreso Supremo y será hasta la próxima semana. Dios mediante. Conmigo nos escuchamos, si Dios lo permite, el próximo domingo de 6 a 7 de la noche. Mi nombre es Jeremy Manzano, el colágeno de la Suprema Estación. Será hasta la próxima semana. ¡Un gusto!

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3: Han pasado 3 años desde que asesinaron a nuestro padre. Quienes ordenaron este crimen creyeron que el tiempo jugaría a su favor. Que el país olvidaría, que la verdad terminaría enterrada entre miles de páginas de un expediente. Se equivocaron. Mientras más investigamos, más entendemos por qué Fernando fue asesinado y por qué esta lucha ya no pertenece solamente a nuestra familia, sino al Ecuador.
4: ¿Conoce usted este documento?
5: Sí, por supuesto que lo conozco, señor presidente.
4: ¿Puede explicarle a la Asamblea Nacional de qué se trata?
6: Fernando nació en Sevilla, una pequeña comunidad campesina de Chimborazo. Hombre del campo, nos enseñó que toda cosecha comienza con una semilla. Fernando primero sembró la tierra, después sembró la palabra. Mucho antes de escribir libros o presidir la Comisión de Fiscalización, escribía para prensa.

0: Alianza Obrera y vendía ejemplares en los buses. Nunca necesitó fortunas para investigar. Su riqueza fue el valor de su palabra, su capacidad para construir archivos y su pasión por la verdad.
1: A la pregunta de quién ordenó el asesinato de Fernando Villavicencio, le sigue inmediatamente otra. ¿Por qué?
2: ¿Por qué?
1: La respuesta está en 40 años de trabajo y en un archivo de más de 260 investigaciones. Muchas comenzaron como reportajes periodísticos y terminaron convertidas en denuncias penales, procesos de fiscalización, juicios políticos y, en algunos casos, sentencias ejecutoriadas.
3: Tienen entendido que se recibió coimas durante el gobierno del expresidente Rafael Correa.
4: Nadie ejecuta una acción corrupta que le ha representado 9,000 millones de dólares de pérdida. Solo un tonto útil le habría dado semejante regalo a las transnacionales a cambio de nada.
0: Fernando investigó el saqueo de los recursos petroleros, los contratos y el endeudamiento con China. Documentó las redes de corrupción en Petroecuador y reveló el sistema de sobornos que terminó con la condena por cohecho del expresidente prófugo Rafael Correa y del exvicepresidente Jorge Glass. Expuso los INA Papers y el entramado patrimonial que rodeaba al expresidente Lenín Moreno. Investigó la captura de empresas públicas, la corrupción hospitalaria, el sector eléctrico, los puertos y las aduanas, el narcotráfico, el lavado de activos y las economías criminales que crecían mientras el Estado se debilitaba.
1: Como vimos en el capítulo anterior, las mismas redes que Fernando investigó durante años se repiten en los expedientes de Metástasis, Purga, Plaga y Magnicidio. Y en esos expedientes también está la historia del asesinato de nuestro padre.
5: Lo único que pueden hacer es matarme y con eso liberamos un pueblo entero. Yo no le tengo miedo a la muerte porque yo ya vencí sobre ella.
1: La planificación del asesinato de Fernando se reconstruye a través de dos investigaciones. Metástasis revela el origen, la decisión de matarlo y los primeros movimientos para hacerlo posible. El caso Magnicidio revela la segunda etapa. Cómo ese plan se retoma, se organiza y se convierte en una operación concreta para asesinarlo. Son dos momentos de una misma historia, revelados por expedientes distintos y que al juntarlos permiten seguir el recorrido del crimen, desde la decisión hasta la operación.
4: Ustedes, mafiosos que contaminan los contenedores de exportación de este país, ustedes que sirven al narcotráfico, se les acabó el tiempo.
0: La primera etapa aparece en los chats de Metástasis y comienza en mayo de 2022. Semanas después de que exhibiera la famosa foto de la piscina, Fernando volvió a denunciar desde el pleno de la Asamblea las disputas por el control de las aduanas, los puertos y las redes que, según la información que manejaba la Comisión de Fiscalización, facilitaban el tráfico internacional de cocaína. Volvió a señalar a Javier Jordán y a Leonardo Cortázar.
1: Los chats muestran una reacción inmediata. El 10 de junio de 2022, Javier Jordán, hoy procesado como presunto autor intelectual, escribió a Leandro Norero: Ñaño, nunca te he pedido un favor así. Necesito que resuelvas lo de Estevilla. En otra conversación incorporada al expediente, Norero le preguntó al periodista Anderson Boscán si Fernando terminaría cansándose de investigarlo. La respuesta fue: no se aburre de los temas, él es así.
0: Y sí, ese era el talante de nuestro padre. Fernando no abandonaba una investigación por amenazas, campañas de desprestigio ni persecuciones. En agosto de 2022 volvió a denunciar las redes que operaban alrededor de las aduanas y los puertos. Al día siguiente, los chats registran otra conversación. Jordán le dice a Norero: ¿te acuerdas de esa película que vimos? Los encargados hicieron el encargo y eran kamikazes. Tráelos de otro lado. Norero responde: ya voy a ver cómo hago eso. Y pocos días después aparece uno de los mensajes más importantes del expediente. Ya tengo los gatos para FB.
1: Javier Jordán ha negado que sus usuarios le pertenezcan. Pero la investigación no se apoya solamente en la lingüística forense. Compara su forma de escribir.

0: vivir y también incorpora fotografías y enlaces enviados desde esas cuentas, además de datos personales y familiares de Jordán. La lingüística, los enlaces, las fotos y esos datos son, según el expediente, los elementos que lo delatan como la persona detrás de esos usuarios. En esas conversaciones se evidencian los seguimientos a Fernando. Según su propio testimonio, Daniel Salcedo recibió de Norero $20,000 para obtener información sobre Fernando. Salcedo recurrió al ex agente de inteligencia Ronald Herrera, alias Jonathan, quien declaró haber coordinado varios días de vigilancia y obtenido fotografías y reportes de sus rutinas.
1: El informe policial atribuye a José Serrano un dominio estratégico sobre segmentos de inteligencia policial. Según la investigación, mucho antes del asesinato, Serrano había reclutado agentes como Ronald Herrera para realizar misiones clandestinas. Esa estructura permitió obtener información sobre itinerarios, vehículos, escoltas y rutinas de Fernando y vulnerar su cápsula de seguridad. El expediente sostiene además que la organización accedió al sistema EQ911 para rastrear la ubicación del teléfono de Fernando y llegó incluso a utilizar un vendedor de caramelos para vigilar sus pasos.
0: Según el expediente, mientras Javier Jordán coordinaba con Norero la planificación criminal, Ronnie Aliaga desarrollaba el frente político. Los elementos incorporados al caso Metástasis identifican a Aliaga como uno de los operadores políticos de Jordán. Los chats hablan de sacar a Fernando de la asamblea, retirarle la inmunidad y dejarlo sin la protección que tenía como presidente de la Comisión de Fiscalización. Ronnie Aliaga impulsó acciones por las denuncias relacionadas con la fotografía de la piscina. Desde la bancada de la Revolución Ciudadana se promovieron nuevas quejas disciplinarias. Luego llegó la suspensión impuesta por el CAL y continuaron los intentos por retirarle la inmunidad parlamentaria.
1: En octubre de 2022, Leandro Norero fue asesinado en la cárcel de Cotopaxi. El plan, sin embargo, no desapareció.
2: La mafia política financiada por los narcos. Yo no les tengo miedo. Que vengan nomás.
1: La segunda etapa la revela el caso magnicidio. En 2023, tras la muerte cruzada y la candidatura presidencial de Fernando, el plan se reactiva y pasa de los seguimientos y las amenazas a la organización concreta del asesinato. Según los testimonios incorporados al expediente, Daniel Salcedo volvió a reunirse con Ronnie Aliaga, quien le confirmó que la operación seguía en marcha. Posteriormente, José Serrano habría solicitado nuevos seguimientos sobre los vehículos, los escoltas y las rutinas del candidato. La investigación sostiene que se instaló un dispositivo GPS para monitorear uno de los vehículos de la caravana. Días antes del atentado se habría entregado un informe final con los resultados de esa vigilancia. La ejecución material fue encargada a la estructura criminal de Los Lobos. Según la investigación, la autorización habría provenido de Wilmer Chavarría, alias Pipo, junto con Esteban Aguilar, alias Lobo Menor, y la participación logística habría estado a cargo de Luis Arboleda, alias Gordo Luis. La coordinación operativa quedó en manos de Carlos Angulo, alias Invisible, y Laura Castillo, alias La Flaca. El costo de la operación habría alcanzado $1,000,000. Un testimonio detalla su reparto: $500,000 para la estructura de Los Lobos y la logística en Ecuador, y los otros $500,000 habrían sido entregados en Cali por alias Gordo Luis, al frente Oliver Sinisterra para contratar a los sicarios colombianos.
0: Para entonces, Fernando ya era candidato a la presidencia. El 9 de agosto de 2023, a las 6 de la mañana, publicó en X una encuesta que lo ubicaba en segundo lugar con el 13.5% de intención de voto. Horas después, fue asesinado.
1: Fernando ya no era solamente el periodista que denunciaba las mafias ni el fiscalizador que las ponía contra las cuerdas. Era un candidato que proponía convertir esas investigaciones en decisiones de Estado, depurar las instituciones infiltradas y golpear las finanzas del crimen organizado. Para nosotras, ese 13.5% ayuda a entender algo fundamental. A Fernando no lo asesinaron únicamente por lo que había descubierto. Lo asesinaron también por lo que podía hacer desde el poder.
2: Esta es la única candidatura que le dice: aquí está el dinero de este país. No necesitamos
3: seguir cargando de impuestos a la gente y tampoco endeudándonos con nueva deuda pública. No es posible que ningún otro candidato se plantee la lucha contra la corrupción.
0: La operación no terminó el 9 de agosto. Según el testimonio de Marcelo Lazo, cuando la estructura supo que los sicarios colombianos detenidos estaban hablando con el FBI, señalando como responsable al correísmo, Javier Jordán y José Serrano habrían ordenado que fueran asesinados para no dejar cabos sueltos. Los 6 colombianos fueron asesinados en la penitenciaría del Litoral en octubre de 2023 y uno más fue asesinado en la cárcel de El Inca.
1: El expediente también vincula el asesinato del cabo Alvarado Yaguna a esa lógica de silenciamiento, pues él habría realizado seguimientos junto al ex agente de inteligencia Ronald Herrera.
0: Fernando dijo públicamente: "Que sepan los correístas y el país lo que me pase, lo que les pase a mis compañeros de trabajo o a mi familia es culpa de ustedes".
4: Y lo digo clarito.
0: Nosotras también queremos dejar una advertencia. Responsabilizamos de cualquier atentado, amenaza o agresión contra nosotras, nuestra familia, nuestro equipo de investigación o cualquier persona que contribuya al esclarecimiento de este magnicidio, a la estructura que, según la investigación fiscal, habría planificado y ejecutado el asesinato de Fernando Villavicencio. Hablamos de los procesados en esta causa: Javier Jordán, José Serrano, Ronnie Aliaga y quienes hayan participado como colaboradores, operadores, encubridores o beneficiarios de esta estructura.
4: Clarito.
0: Si quienes están señalados quieren defenderse, háganlo ante la justicia ecuatoriana. Vengan al país, den la cara y exhiban sus supuestas pruebas.
1: Por eso, entregamos el archivo y los materiales de la investigación a la Seibox de Forbidden Stories. Si intentan silenciarnos, esa información no desaparece. Queda protegida por una red internacional para que pueda publicarse globalmente, en varios idiomas, y la investigación continúe. En los próximos capítulos mostraremos las evidencias sobre la ejecución del crimen, los intentos de encubrimiento y la operación de desestabilización que siguió al asesinato de Fernando.
2: Don Villa.
5: Don Villa. Don Villa. Don Villa. Ya vino a Sevilla.
2: Ahí quedó. Tengo una foto con ustedes. Ahora ellos cuidan mi casa.
0: Nuestro padre nos enseñó que toda cosecha comienza con una semilla. Fernando sembró una que ninguna bala pudo destruir. Hoy, esa semilla vive en quienes siguen buscando la verdad y en quienes se niegan a aceptar la impunidad.
1: Pueden asesinar a una persona, pero no borrar lo que escribió. Y tampoco pueden borrar un archivo que ya está en muchas manos.
0: Escribir es la victoria.
6: El caso Magnicidio FB se encuentra actualmente en trámite ante la Administración de Justicia. Los hechos, elementos de convicción y personas mencionadas son objeto del proceso judicial en curso y cualquier responsabilidad penal será determinada exclusivamente mediante resolución judicial. Toda persona mencionada se presume inocente mientras no existe.
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0: ¿Qué tal, queridos amigos? Muy buenas noches. Hoy un día domingo especial, como siempre, en el programa más esperado de todos. SOS Compartiendo Vida con la mejor radio del país, la Suprema Estación 961. Y aquí estamos, chuta, un momento muy chévere y un saludo muy especial. Les comento que Javi Tapia está andando bronceándose, todo un actor de cine está bronceándose por las playas del Perú, está pasándose un momento chévere con la familia, vendrá bien bronceado, blancón era, pero vendrá cogido un tono de piel. Un saludo muy especial también a todas las personas que siempre hacen que SOS siga creciendo, a las personas que nos están escuchando en sus taxis, a las personas que han salido de misa de 8 y están yendo a la casa, y ahí nos están parando bola también, a las personas que están llegando a la casa, y hay otras a las que están teniendo todo listo para mañana empezar un día de labores. Gracias a todos, un saludo muy especial. Javi, ¿cómo ha pasado? Muy buenas noches.
1: Mañana es feriado, Marcelito. Mañana seguimos de feriado.
0: O sea, nosotros trabajamos, o sea, nosotros como pastelería trabajamos, no sé, usted que es pelucón.
1: La esclavitud mañana, ya se abolió, Marcelito.
0: Yo soy el primero en, y aparte de eso, voy a hacer el muro de la construcción, o sea.
1: Perdóneme, Marcelito.
0: Y aparte, nos vamos
1: nosotros
0: al servicio.
1: Los asalariados, los que no tenemos nuestras propias empresas, nos toca descanso el día de mañana.
0: Y los que algunas personas, tienes descanso, o sea, mañana le espero en el servicio, joven Javi.
1: No hay ningún problema.
0: Vamos a ver.
2: 6 de la mañana.
1: Qué gusto, mañana. Amigos, de estar un domingo más desde acá, desde la cabina de la Suprema, compartiendo con ustedes este programa, SOS Compartiendo Vida. Qué hermoso poder terminar el domingo, como decía Marcelito, con esas personas que están regresando de sus paseos, están regresando a casa, y otros que ya están en casa y que se están preparando, sí, porque mañana hay muchas personas que actividades que no se pueden parar y que están y que necesitan de su contingente. Qué gusto estar acá, compartir vida, y qué gusto tener un gran amigo en esta noche acá para poder compartir vida desde su experiencia, desde su caminar, y que hoy nos acompaña. Buenas noches, Panchito.
2: Gaby, muchísimas gracias, Marcelito, amigos, a toda la audiencia.

0: venido. Y chévere, un saludo muy especial para su familia que le dieron libre hoy día, que le dieron la oportunidad que venga, porque ahí los niños quedaron llorando. No te vayas, papito.
1: El panchito chiquito. El único día que pasas aquí.
0: El único día que estás aquí, no te vayas. Entonces
2: yo creo que la mayor preocupación fue que le vieron salir con el Marcelito. Entonces,
0: eso fue lo más.
2: ¿Quién te lleva, papito?
3: La mala influencia.
2: Esa mala influencia.
0: Y hablando de malas influencias, con ustedes, taca, taca, Rubio a los tiempos.
2: Ve, esas son las cosas que tienen los feriados. Sí. Podemos tenerle a taca taca por acá.
0: Sí, sí. ¿Cómo está, joven? Taca taca, Rubio. ¿Que por qué le dicen taca taca? Todo el mundo está preguntando en el chat por qué es taca taca.
2: ¿Qué
0: pues usted le puso?
2: Que él mismo lo diga, taca taca.
3: Bueno, muy buenas noches, queridos amigos, amigas que comparten SOS en esta noche. Así que es un gusto enorme poder contar con todos ustedes, ya que es una noche muy especial y tenemos algunas interrogantes. ¿Por qué nos da miedo decir lo que pensamos, lo que sentimos o lo que necesitamos? ¿Cuántas veces hemos querido decir te necesito, pero nos quedamos callados? ¿Cuántas veces hemos querido decir me hiciste daño, pero preferimos guardar silencio? Así que ¿cuántas veces hemos querido pedir perdón, decir te amo, poner un límite o simplemente decir ya no puedo más? Y entonces aparece el miedo, miedo a ser juzgados, miedo a que se enojen, miedo a perder a alguien, miedo a quedar mal o miedo a que no nos comprendan. Así que esta noche estaremos abordando estas y muchas interrogantes más. Así que bienvenidos a SOS Compartiendo Vida. Y ya sabes, puedes comunicarte al 0999-961-961. Y también puedes encontrarnos en redes sociales, en La Suprema Estación, tanto en Facebook y en YouTube. Y ya tenemos TikTok, ¿no es cierto? También queremos que te hagas seguidor de nuestro TikTok. Ya tenemos, puedes encontrarnos como SOS Compartiendo Vida. Así que búscanos, hazte seguidor y estaremos subiendo muchas cosas y detalles importantes de los que tratamos semana a semana en este tu programa. Así que dale, dale, dale, taca, taca la pantalla, como se dice. Así que pilas, arrancamos. Jeremy, buenas noches.
4: Saludos cordiales, estimados amigos, un gusto estar nuevamente con ustedes un domingo más de SOS Compartiendo Vidas, junto a los Javis, junto a Marcelito y junto a Panchito en esta ocasión especial. Un gusto estar nuevamente con ustedes y bienvenidos.
0: Claro que sí, y hoy un programa, como dijo, ya dio todo el tema, Javi.
2: Sí, bueno, yo ya tengo que pasar a la página 5 para ver si me dejó algo de toda la noche. Porque ya todos los temas, todo, o sea, ahora, ¿de qué hablamos?
0: Ya desarrolló todo, ¿no? Dar averiguando de la historia de la semana, cómo se llama la chica. Pero hay alguien en el que muchas veces tenemos ese miedo a decir las cosas de frente, el miedo a ese qué dirán, como decía Javi. Y hay una frase que me encontré de un querido joven amigo, y que le quiero mucho, y él puso algo en su historia. Él decía: mi mal hábito siempre será estar callado. Callado todo cuando todo me sale mal, solitario y no desahogándome con nadie, mientras mi mente me destruye. Tenemos eso de quedarnos callados y la mente comienza a acabarnos. Panchito, ¿qué opinas de este comentario en el que me bajé? Y era tan importante esto, porque esa soledad, quedarse callado, va destruyendo el interior de la persona.
1: Claro que sí, el tema es que nos quedamos callados de lo que decimos. Sin embargo, en nuestra mente la voz no se calla. Seguimos hablando, seguimos pensando, y aquellas cosas que nos lastiman en realidad se van guardando en nuestro corazón, se van guardando en nuestro interior, y a la larga o a la corta esas cosas van a salir. Y si bien ese miedo de hablar nos puede dar en ese momento una sensación de tranquilidad, de paz, a largo plazo es en realidad el problema, ¿no?
0: Es que cuando uno habla con la mente y siempre ya se va poniéndose preguntas o se va cuestionando de algo, siempre va poniéndose como y teniendo la razón, ¿no? Ya se va dando la razón, y yo tengo la razón, y esto tengo la razón, y total pueden ser malas ideas que nos pueden llevar a la muerte. ¿Qué dice Javi?
2: Yo creo que hay dos ámbitos en el tema de poder levantar la mano y hablar, porque muchas de las veces no hablamos desde ese lado de poder expresar lo que me pasa, pero también muchas de las veces cuando alguien ha expresado lo que le pasa, tengo miedo de hablar, de poder edificarle. Y tal vez motivado de mi desconocimiento. Por eso hoy deberíamos pensar en cómo puedo yo ser herramienta para otras personas cuando abren la boca. Porque, ¿qué pasó, amigo? Cuando una persona viene y me busca, estoy yo preparado para poderle abrir.

0: también la, mi boca y darle una palabra que sea sanidad, porque muchas de las veces podemos abrir la boca y no edificar. Pero lo importante, el primer paso, yo tengo miedo a hablar hoy, ¿por qué? Porque puedo ser funado en redes sociales en un 2x3. Si alguien pone ese estado, muchas de las veces puede ser que sí llegue alguien que edifique y pueden llegar personas que me destruyan también. O sea, ya eres varoncito, ¿qué es? Pues hasta esta edad poniendo eso ya ponte duro, ya, y me pueden destruir en vez de levantarme. Entonces, a veces tenemos ese miedo, pero como decía Panchito, la voz interior sigue hablando, pero a veces el miedo nos habla más fuerte y nos seguimos callando. No estamos resolviendo nuestros temas emocionales, no estamos resolviendo los problemas, sino simplemente los estamos absorbiendo y callando. Pero es porque del otro lado tampoco encontramos personas que quieran abrir la boca para edificar.
1: Es que muchas veces le escuchamos a la otra persona y cuando él acabó de hablar y contar su tema, le hacemos como tema de burla, ¿no? ¿En serio está sufriendo eso? Chuta, ¿en serio está sufriendo por una chica?
2: ¿Hay algún servicio? Ahora eso, o sea.
1: Ahora eso, ¿sí o no? Como dijo, apárate duro, si iguales estábamos tomando, o sea. Pero es ese iguales es el que yo también pasé por lo mismo y a mí no me sucedió nada, pero de pronto él no se enamoró como él, de pronto él no pasó una crisis en la que está pasando, de pronto él no perdió a papá, de pronto él no perdió a mamá, y pensamos que es algo tan sutil lo que él está viviendo y lo que dice, estoy destruyéndome por dentro.
0: Y a veces el tema, no solo nos vayamos a otra persona, ¿qué pasa si uno le dice a papá, papá, tu forma de actuar me duele? Y que papá tenga esas palabras. Ah, guambra, mal hecho, ¿qué te crees? Y ahora este varoncito. Imagínense que desde la propia casa, aquella persona que debe ser mi guía, que debe ser el sacerdote de hogar, que tenga ese corazón de Por eso muchos hijos callamos muchas de las cosas que a veces deberíamos haber dicho a papá, a mamá y todo lo demás.
3: Me permito interrumpir solo un momento nada más, estimados amigos. Tenemos una cadena cortita de 34 segundos, así que vamos con la cadena y regresamos con el tema, por favor.
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4: Listo, listo. Y estábamos con el tema. Paso un corto rapidísimo, pero ¿quién puede hablar? El miedo a decir las cosas. Y recién tocábamos de ese miedo de los jóvenes al decir las cosas, y ahora también quiero tocar ese miedo que muchas veces tenemos nosotros cuando los esposos queremos hablar. Hay una situación complicada, la esposa se acerca, Marcelo, quiero hablar contigo, y otra vez volvemos a decir esas frases, como otra vez vas a empezar, y a vuelta contigo, otra vez. Entonces, esas cosas hacen que el corazón de la esposa se vaya cerrando, hace que el corazón de la esposa se rompa y deje de hablar. Recuerdo que alguna vez, hace mucho tiempo atrás, nuestro matrimonio no estaba tan bien, estaba un poco complicado. Y recuerdo que mi esposa tenía que decirme algunas cosas que me había portado mal, y yo sabía que me había portado mal. Y recuerdo que mi esposa estaba con un momento de dificultad, un momento complicado, y quería, tenía una frustración tan grande que quería llorar, decirme, ya, pues ya, despiértate, ponte pilas. Y recuerdo que ese momento de hablar le llevé a un hotel, a un restaurante ahí, de un hotel así medio aniñado, y decía, ahorita dime lo que tenías que decir. Si yo ya sabía que ahí no iba a llorar, ahí no iba a hacer el drama, entonces le costé esas emociones que de pronto ella tenía, esa frustración que quería decirme ya. Entonces se complicó y fue cerrando el corazón de ella, fue cerrando la llave de la comunicación, y a la larga después se complicó, ¿no?
5: Y has tocado un tema importante, Marcelito, conectado con lo que decía Javi hace rato. A veces no nos damos cuenta que terminan siendo estos patrones o conductas que repetimos, ¿no?, en nuestra casa cuando uno es pequeño, que es lo que le dicen cuando se cae, cuando se llora. Normalmente los papás, por no agravar o por no tener que resolver algo en ese momento, el niño regó un plato, un vaso en el restaurante, es como que ya no pasa nada. Inclusive se ven a los niños pequeños, ¿no? Es como que no le veas, porque si no le ves, no lloras. Nos vamos acostumbrando a no decir y no hablar de esos temas que son muchas veces contundentes, ¿no?, y que son importantes dentro de la comunicación. Entonces, no solamente que evitamos la conversación para no tener que asumir una responsabilidad, sino que a veces, sin darnos cuenta, son esas cosas que, oye, así nos acostumbraron, así nos creamos. Y como decía Javi, ¿cómo le digo a mi papá? Oye, papi, los correazos que me dabas cuando eras pequeño me lastimaba. Párate duro, hijito, ¿qué está pasando? ¿Qué estás viendo? Ese celular te está afectando últimamente.
6: Sí, y vamos a ir creando ese lugar, esa burbuja donde el silencio se parece en el lugar más seguro que la verdad. Y ese es el gran problema. Cuando nosotros hacemos que el silencio sea más seguro que la verdad, nos vamos acostumbrando y nos vamos volviendo a eso. Claro, no se lo dije a papá, no se lo dije al profesor, no se lo dije a mi compañero, en su momento no se lo dije a mi enamorada, ella pasó a ser mi esposa, y el silencio se empezó a volver la forma de llevar las cosas en paz. Pero cuando yo no tengo en paz mi corazón, mi corazón sigue atribulado, mi corazón sigue inquieto, porque hay cosas que he terminado aceptando por seguridad. Porque desde la psicología nos dice que a veces nos quedamos en silencio porque tenemos una necesidad profunda de pertenencia y aceptación. Entonces, cuando el humano tiene esa necesidad de sentirse parte de y sentirse aceptado, es mejor a veces no decir las cosas, porque si digo lo que pienso, tal vez me van a excluir, tal vez me van a sacar. Entonces, muchas de las veces hemos visto a líderes políticos, a líderes espirituales, que son personas y se pueden equivocar, pero muchas de las veces callamos por la comodidad, porque estoy aquí, si digo que se equivocó o que lo que dijo me dolió, me va a sacar, me va a poner a un lado. Entonces, ¿cuál es el análisis desde ambos lados? Aquella persona que tiene liderazgo e influencia sobre los demás debe ser una persona muy sabia para poder aceptar sus errores cuando alguien se los dice, y no imponer su castigo, su disciplina, sino poder también corregir, porque a veces es corrección. Usted, por ejemplo, que está en jefatura, ¿qué pasa si la persona que tiene el rango más bajo, no sé, por decirlo, decoración, viene un día y le dice, Marcelito, ¿sabe que cuando usted quiere coger el color turquesa, mezcla esto y lo hace mal? ¿Cómo lo asume? ¿Qué vas a ver este guamo? Si yo tengo 20 años de hacer, ¿qué le puede corresponder? De dos formas, le puedes responder, turquesa te voy a hacer en la jeta de un solo manazo que me vengas a corregir a mí. O puede tener la aceptación y decir, enséñame cómo sabes hacerlo tú, y poder conversar. Pero cuando no hay eso, mucha gente prefiere el silencio y se queda prefiero quedarme en silencio porque con eso tengo mi sueldo, con eso. A mí no me mandan a corregir al jefe, a mí me mandan a preparar y yo preparo. Pero ¿y cómo sabe que se está perdiendo la oportunidad de tener a un excelente, tal vez que está en decoración, pero tiene potencial para otras cosas? Entonces a veces hacemos de esa burbuja que el silencio sea más seguro que la verdad.
4: Es que hay algo muy importante, es muy difícil que aceptemos una corrección, es muy difícil que estemos cuando no tenemos un corazón guiado por Dios, porque es el ego, es el orgullo el que sale primero, como usted dijo, vos me vas a venir a enseñar, o en mi mente está siempre, si soy el único que hace bien las cosas, o sea, es difícil que me vengas a querer corregir. Y quería comentarles, en un mundo que la comunicación es algo principal, estamos con redes como TikTok, estamos redes como en este momento YouTube, estamos con Facebook, donde podemos abrir nuestra comunicación a todos lugares, a todo lado, y podemos hablar, y en esos lugares mejor tenemos un chance de hablar, y tenemos miedo de hablar con una persona. ¿Qué será que tenemos el miedo de qué va a decir de mí? También habrá que se burle, me va a cancelar o me va a dejar de hablar. ¿Será que me bota de la congregación cuando yo le diga que eso estaba mal? ¿O de algún lugar, del trabajo? ¿Va a pensar que soy una mala persona? ¿O será que también le estoy queriendo como que sobresalir? Si le coseo eso, estoy queriendo sobresalir y me va a ver, y es para yo tener un mayor alcance o algo de eso. Y si mi familia también se molesta, y si nadie cree en mí, ¿qué tan difícil al haber ahora una línea tan grande de comunicación que yo me puedo hacer un TikTok de una hora y no puedo hablar 5 minutos con papá, con mi jefe, con mi líder, con una persona? ¿Qué es lo que nos estamos frenando?
5: Muchas de las veces, como decía Javi, ¿no? El hecho de saber, ok, he llegado a tener esta postura, esta posición en algún lugar, sea liderazgo, sea el trabajo, y como decía Javi, no soy llamado a corregir, y esa presión justamente de mantenerme en estabilidad o de mantenerme en el lugar donde estoy, como dice el meme, si no me muevo, no me ve, me frena a poder decir algo.

0: que yo estoy sintiendo, que yo estoy viendo que no está correcto. Sin embargo, ok, si le llamo la atención a mi jefe, como decía Javi, o me manda sacando, me pone el ojo. Entonces, cuando yo llegue tarde, no me va a dejar pasar porque yo le estoy corrigiendo este error, ¿no? Y vuelvo y repito muchas veces en esos patrones de la casa, ¿no? Tal vez todos hemos escuchado esa frase que decía, ¿y ahora qué? Los pájaros disparando a las escopetas. Entonces, como que desde pequeños nos meten el chip de que, ok, está bien lo que pienses, pero espérate, soy yo el que tengo el control. Espérate un ratito, no puedes decir nada porque te estás yendo en contra de esa autoridad. El claro ejemplo, ¿no? ¿Qué es? Pues los pájaros ahora disparando las escopetas. Cuando uno de pronto de pequeño le decía a la mamá o al papá, oiga, pero mejor hagamos de esta manera. Entonces, mejor no vayamos primero a la feria, primero vayamos al parque y de ahí sí a la feria. Entonces, no, ¿cómo así? ¿Qué estás aquí tú queriendo imponer las órdenes? Más bien nos frena, ¿no? Y de pronto eso se ha vuelto una costumbre y no queremos hablar para no perder el beneficio, para que en algún momento, cuando yo necesite de esa persona, no haber tenido ese recuerdo de haberle puesto un pare, un llamado de atención o de, digámoslo así, poner en duda su autoridad.
1: Y muchas de las veces en la mesa, y me hacía acuerdo mientras hablaba Panchito, muchas veces sobre la mesa estaban hablando los mayores, ¿no? Y alguien, un joven, un niño, quería dar un comentario y dice, calle, mijito, es conversación de adultos. Y a veces menospreciábamos la sabiduría de ellos, porque si nos hubiéramos dado el tiempo de escucharle, y si hubiera sido algo correcto, era una sabiduría que nos podía aportar. Y si se equivocaba, era el momento para edificar en la vida de él y corregirle y decir, no, mijo, espera, lo que tú estás escuchando y tu forma de pensar está equivocada. Pero como le callé, ya nunca más va a querer aportar ni nada, sino va a querer, mientras no me saquen de la mesa, me quedo en esa parte de silencio. Y ahí viene la pregunta que es fuerte, y que le pregunto a la audiencia y les pregunto a ustedes. ¿Cuán seguro estamos que el silencio es paz? Porque a veces quedamos en silencio, pero ¿quedamos en paz?
2: Casi nunca quedamos en paz. Vivimos una guerra, como decía ese meme, mi mente me está destruyendo.
1: Sí, vivimos el silencio en armonía, pero no en paz. Porque claro, no se alborotó el enjambre de abejas, todo está tranquilo, pero y mi corazón está inquieto, pero ¿por qué no dije? Es que yo pienso de esta manera y vivimos en esa paz. Y a veces esa falta de paz nos lleva a tomar decisiones equivocadas también, porque hay veces en las que quiero corregir y no corrijo, poniendo en el tema de un noviazgo. Tal vez hay cosas que yo debería haber conversado, que una niña debió haber conversado con su enamorado en su momento y habérselo dicho. No se lo dijo, se cayó, llegó al matrimonio, pero ya ahí ya es distinto. Y cuando ella empieza a expresar, el marido, ya cambiaste, ya no eres la misma de antes. Claro, ahora sí ya sacas tus garras. No está sacando sus garras, está sacando algo que se cayó mucho tiempo por llevar la fiesta en paz, pero que ahora ya no puede seguir siendo el romántico todo el día. Ya hay obligaciones que debemos hacer. Entonces ahí es cuando vienen muchos fracasos matrimoniales, porque cuando ya quieren hablar, ya no es el momento, porque ya así, ¿cuál es la respuesta de los varones? Si así me conociste.
0: Pero si me llevabas a comer encebollado después, claro, de chuchaqui.
1: Claro, o sea, ¿qué te hace raro ahora? Si, ¿sabías que salía con mis panas, sí o no? Sí, pero me molestaba. Era que me digas, pero es que a ti te molestaba. Ya, pero era que me digas, ahora te chantas. Somos así de esa manera y muchas de las veces, lamentablemente, el corazón de una mujer se cansa tanto del silencio porque no tiene paz. Tiene silencio, tiene armonía, pero no tiene paz.
2: Muchas chicas, pónganse, les conocí, recuerdo de un amigo que nos reuníamos, y él decía, a mí me gustaba el fútbol, pero cuando me di cuenta que 6 partidos del domingo ya no le gustaba a mi esposa.
1: Claro.
2: O sea, de lado a lado, pero ella nunca cayó.
1: Hoy.
2: O sea, ella se cayó y aguantó toda esa chanta.
1: ¿Y cuántas esposas? Muchas de las veces el esposo es el alma de la fiesta y hace las mejores bromas, y muchas de esas bromas tiene que irse en contra de la esposa. Y muchas de las veces la esposa, por llevar la fiesta en paz, acepta. Pero cuando uno le pregunta, oye, esa broma estuvo pesada. Sí, pero es que no quise mover la armonía del momento. Sí, pero es tu corazón. O sea, él debería saber que te está lastimando. Si no se lo dices ahora, tienes que decirse en la casa. Porque si no, tu corazón es el que está lastimado constantemente. ¿Y cuál es el problema? A nosotros que venimos desde la parte espiritual, un corazón lastimado y herido, ¿cómo le puedo dejar a que Dios trabaje en mi corazón? Si estoy yo completamente resentido con todos y callando todos, que ni siquiera a Dios le quiero decir las cosas. Y a veces me resiento con Dios y le digo, Dios, ¿por qué me diste este esposo? ¿Por qué permitiste que el culpable termina siendo Dios cuando ha sido la cultura de enseñarnos a callar cuando debemos hablar?
2: Muchas veces.

0: opinar algo?
1: Claro, no, joven Javi. No, señor. Taca, taca,
2: estamos en conversación de adultos.
0: Hay personas fuertes, tranquilas y seguras, pero por dentro están llenas de cosas que nunca han podido expresar. Y lamentablemente, desde pequeños nos hacen que no mostremos nuestros sentimientos, o sea, que siempre estamos mostrando esta señal de debilidad, y aquí eso venimos acarreando durante muchos tiempos con las típicas expresiones: no llores, los hombres no lloran, no digas eso, mejor quédate callado, no hagas problema, que van a pensar de ti. Así que poco a poco esas cosas nos van también atormentando, y desde niños ya nos van enseñando esa cultura del miedo a decir, del miedo a expresarme, y el qué dirán, porque el qué dirán puede ser demasiado fuerte.
3: Claro que sí, como decía, conversábamos antes, ¿no? Y justo bien que lo tocas, taca, taca, el Javi, taca, taca. El hecho de que como varones nos van criando de esa manera, ¿no? No llores, ¿no? No, los varoncitos no lloran, ya, calla, calla, no pasa nada, ya límpiate, no pasa nada. Y se va creciendo de esa manera, ¿no? Cuando estás jugando un fútbol, jugando con tus amigos, es lo mismo. Es como, ah, no pasó nada, no exageres. Entonces, como que no puedo decir nada. Y en cambio, asimismo, en las chicas, van creciendo y les van guiando de la misma manera, muchas veces sin ninguna mala intención, simplemente repitiendo una enseñanza, repitiendo algo que aprendieron también las mamás de sus mamás, el hecho de decir, no, así no se comporta una señorita, cuidado, así no debes hacerlo, no, es que tienes que callar. O de pronto también muchas mujercitas crecieron en sus casas oyendo de sus mamitas el decir, no, mija, no te casarás porque así mismo son los esposos. Oye, no dirás nada porque si tu esposo se pone bravo te va a dejar botada, y cómo haces con los guaguas. Y de esa manera vamos creando, ¿no? Como decíamos hace rato, ese fundamento o ese concepto o ese paradigma, que es como se llama, el paradigma de nuestra vida, que es lo que nos dirige, que es lo que nos guía, por el miedo a. Entonces, no hablo, no digo lo que siento, no digo, por el miedo a. No le digo a mi novio que está mal, que se pegue 6-7 partidos, por el miedo a que ya no quiera estar conmigo. No le digo a mi enamorada que no me gusta que haga o diga de esa, hable de mí de esa manera, por miedo a que de repente, ¿de dónde me consigo otra chica tan guapa como la que ya tengo?
1: ¿Qué? Sí. Mande, Javi, ya mismo nos vamos al corte y estamos en eso. Y algo que queríamos tocar, hemos hablado sobre palabras como nosotros, como los hombres somos crueles, ¿no? Pero también hay algunas veces que cuando el hombre va y llega a la casa todo entusiasmado, o sea, ya tengo 5 años trabajando en la empresa, ya tengo 5 años siendo pastelero, ya tengo 5 años siendo taxista, ya tengo 5 años haciendo esto, me da ganas de emprender. Me da ganas de comenzar a actuar, me da ganas de comenzar a tener mi propio negocio. Y muchas veces, ahora se vira la tortilla, y vos vas a ponerte, no creo que puedas, chuta, vos, no, ya te conozco, vos sabes, es carrera de caballo, parada de burro, en medio camino te has de quedar, más nos has de dejar endeudados y todo lo demás. Son palabras que van a ir destruyendo la autoestima del hombre, y se queda ahí, ¿no? Y cuando él tenía ganas de superarse, salir adelante, fueron esas palabras en las que acabaron y no le dieron ese último. Justo hoy día hacía acordar a mi esposa, decía, hay algunas veces que yo quería conversar contigo y yo veía que más conversabas con había un chico que se llama Fabián, y decía, y vos decías sí, porque lo que yo le proponía él me daba, y él decía, sí, chévere, don Marcelo, hagamos esto, hagamos el otro. Mientras cuando, dice, yo ya veía, analizaba de otra manera los costos, los gastos de esto, y decía, no, tu idea está mal. Entonces, como te frenaba, como se cerraron los caminos de comunicación. Y no solo eso, ya se comienza a cerrar los caminos en el matrimonio y todo lo demás. Y pasamos unas vidas calladas, silenciosas y feas. ¿Qué opinan de ese tema también?
2: Sí, es radical y complicada ese escenario, ¿no? Ese escenario en el que ese círculo que debería convertirse en el apoyo se convierte en el primer rechazo al sueño, a la esperanza. Veía en estos días, se ha dado en redes sociales un tema muy crítico sobre una pareja que va por restaurantes y hace una crítica a cada cosa que comen, ¿no? Y muchas son constructivas y otras son destructivas. ¿Por qué pongo este caso? Porque si yo tengo la habilidad soy chef, conozco de gastronomía y todo, y me voy y encuentro algo que a mí no me agrade, si yo quiero edificar, si yo quiero que mejore, tendría que ir donde el dueño y decirle, oye, ¿sabes qué? Esto no me pareció, esto debes mejorar, en esto hay mucho condimento, pero no sacarlo al público para destruir a la persona. Es lo mismo en esta situación que usted dice, a la persona que es mi ayuda y

0: ni a mi persona, a la persona que está cerca o a la persona que yo busco para comentar, no debería destruirme, sino debería ver, sentémonos. ¿Sabes qué? Tu plan como está no es bueno. Pero mira, si tú piensas, analiza el valor del dinero, piensa en cómo te vas a endeudar, eso es edificar. Pero destruirme de, ay, conociéndote lo que vos eres, soñador, pon los pies sobre la tierra. Ya sabes que los más nos vas a... estamos destruyendo, no estamos edificando. Entonces, por más que la persona conozca, tenga el conocimiento, el expertise, pero si no sabe decirlo, ¿de qué me sirve? No es edificante en mi vida. ¡Taca, taca!
1: Cerramos el bloque, así que mucha atención con estos mensajes. Dicen, mañana si hay las noticias, preguntan.
2: No.
1: No hay noticiero el día de mañana, no hay noticiero. Bueno, Magus Gómez nos dice, buenas noches, SOS, creí que ya todos salieron de feriado. No, aquí estamos, nuestra estimada amiga Magus Gómez. Daniel Brito dice, buenas noches, pastores supremos, un oente en las Europas, escuchándoles por segundo domingo en la mismísima Cuenca. Un abrazo, así que no ha venido a visitar, no sé. No ha venido a visitar por acá Daniel Brito.
2: Más trajimos dos panes más y un jugo.
1: Venga,
2: y
1: venga, si quiere saludar, venga, aquí le esperamos. Dice, pastores supremos en España suelen decir, el que paga, manda. Así que mucha atención, dice, ¿qué van a pensar de mí? Ah, la verdad, me importa un pepino lo que la gente piense de mí. También Gladys Fernández nos dice, buenas noches, así es el miedo, es que no nos deja expresar, el que no nos deja expresar. Saludos desde Brooklyn a todas las personas que nos escuchan en los Estados Unidos. También queremos saludar a nuestro amigo Iván Eduardo Barros, así que un abrazo grande, amigo valiente. Así que si ha bajado Eduardito estas semanas, no ha bajado, si ha bajado.
2: Se ha bajado, Eduardo.
0: Sí, bien, por eso da miedo hablar, porque empiezan a pasar lista aquí ya.
2: Lista será pasada.
0: Ya está pasando lista. ¿Por qué le expone si ha bajado o no ha bajado? No
1: pregunto, nada más, digo, si ha bajado, digo. Ya está. A ver, Isa Calderón dice, buenas noches, jóvenes, qué alegría verles de nuevo. Así que tenemos más mensajes, todas las inquietudes, luego estaremos ya con la historia de la semana. El Marcelito tiene una historia.
0: Una gran tarea en aprender el nombre.
1: Una historia hermosísima, como dice el Marcelito, maravillosa, maravillosa.
2: Una historia súper chévere.
1: Así que súper chévere, así que ponte pilas. Nosotros.
2: ¿Nos vamos con alguna canción, Javi?
1: Así que tenemos la canción de Ricardo Arjona.
2: No le diga eso, si no se ha ido al concierto, ¿por qué le pone cargo?
1: Para que recuerde. Recuerde estos temas de Ricardo Arjona. Dice, dime que no. En la voz de Ricardo Arjona. Suéltelo, Jeremy. Volvemos en instantes. No dejes de mandar tus mensajes al 0999-961-961 y por Facebook y YouTube. Volvemos.
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0: Ya estamos. Bloque número 2. La historia de la semana hoy.
1: ¿Qué tal el concierto, Javi Carcona? ¿Qué tal,
0: Marcelito? Pero con el preámbulo siempre de nuestro amigo Javi Rosero, fanático número 1, cheerleader de Ricardo Arjona, sí, dice.
1: Del club de fans. Sí, él ha tenido que salir también así desnuda como esa chica aquí en Guayaquil, no ha alcanzado a llegar así.
2: Yo creo que nos van a quitar el espacio solo por esa mala intención y cómo me difaman. Vamos a entrar al bloque, la historia de la semana. Oiga, ¿por qué le gusta hacerme sufrir? Está empatando MLE con Guayaquil City. Le encanta hacerme sufrir. ¿Sí ve cómo
1: todavía no termina?
2: De mal corazón. Ya se acabó.
0: Empate
2: ¿Cómo,
0: cero.
2: ¿Cómo quedó el Cuenca?
0: Cuenquita juega mañana.
2: Juega mañana. La historia de la semana, el Cuenca va de caída. Y vamos al bloque, la historia de la semana. Una historia que hoy viene en la voz de Marcelito para contarnos una historia de la vida real en la cual podemos tener un ejemplo real de cómo el silencio puede agobiar y cómo el levantar la mano puede liberar. Es que así que en la voz... Ya no es de Hollywood, ¿de
1: ya
2: dónde?
1: No es.
2: En la voz de Baguanchi, de Baguanchi Alto viene la historia de la semana.
1: Bueno, un saludo muy especial a nuestro querido amigo Javi, que sigue bronceándose, bueno, en esta oscuridad. Ya me mandó y ahí ya va a salir la foto de la historia de la semana.
2: Javi,
1: es una niña.
2: Del Javi bronceándose.
1: No. De la historia de la semana. No, ya están gocesísimos hoy día, ¿no? La historia de la semana es de Malala Yousafzai. ¿Quién es Malala? Es una niña que vivía en el territorio talibán. Y les voy contando esta historia. Para esta historia podemos hablar de una joven que literalmente puso su vida en riesgo para defender algo que para muchos de nosotros parecía elemental: el derecho de una niña a estudiar y expresar su voz. La protagonista de Malala Yousafzai, Malala nació en 1997, a pocos años, en Mingora del Valle de Pakistán. Su padre era educador y dirigía una escuela pequeña. Malala creció rodeada de libros, estudiantes y conversaciones sobre la educación. Para ella estudiar no era simplemente asistir a clases, era una oportunidad para construir su futuro. Pero la situación comenzó a cambiar cuando los talibanes aumentaron su influencia en el valle. Entre las restricciones impuestas estaba la oposición que las niñas asistieran a una escuela. Aquí empieza una de las partes más importantes de la historia. Malala decidió hablar. No era una adulta con poder político, no era un militar, no tenía un cargo, era una niña, pero tenía una convicción. Las niñas tenían derecho a recibir educación. Comenzó a expresar públicamente sus sentimientos y bajo el seudónimo que escribía para la BBC, Urdu, sobre la experiencia viviendo bajo las restricciones.

restricciones de los talibanes. Su voz empezó a hacerse conocida y eso produjo una reacción. Porque cuando la sociedad acostumbra a que determinadas personas permanezcan calladas, una voz que rompe el silencio puede resultar profundamente incómoda. El día que quisieron silenciarla, el 9 de octubre del 2012, Malala regresaba a la escuela en autobús cuando un hombre armado subió y preguntó quién era Malala. Después disparó. Malala tenía apenas 15 años. El ataque conmocionó al mundo. Fue trasladada inicialmente para recibir atención médica en Pakistán y posteriormente llevada a Reino Unido. Pero ella sobrevivió. Y aquí ocurre algo extraordinario. El atentado no consiguió la que pretendía, intentar silenciar a una niña, pero no pudo hacer eso. Pero mejor, su voz se alzó y todavía súper más fuerte. Después de recuperarse, Malala continuó defendiendo el derecho a la educación de las niñas. En el 2013, solo un año después, dio un discurso en las Naciones Unidas. En el 2014, dos años después del atentado, ella recibió un premio Nobel de la Paz, convirtiéndose en la persona más joven de haberla recibido. Su historia llegó a convertirse en símbolo internacional del derecho a la educación. Hay algo más profundo de la historia de Malala. Podríamos quedarnos solamente con Malala fue valiente, pero creo que en nuestro programa hay una pregunta mucho más interesante. ¿Qué hizo una niña que se atreviera a hablar cuando otros tenemos miedo? Y aquí parece una figura fundamental de su padre. Él le enseñó no simplemente a hablar, le enseñó a que su voz tenía valor. En entrevistas, discursos, Malala ha contado cómo su padre apoyó su educación y su derecho a expresarse. Eso nos deja una enseñanza enorme para los padres. Hay niños a los que enseñamos a obedecer, pero pocas veces enseñamos a expresar lo que sienten de manera sana y segura. Les decimos, cállate, no opines, los adultos estamos hablando. Eso no es tuyo, eso no es tu asunto. ¿Por qué yo lo digo? Por supuesto, los niños necesitan límites, pero la disciplina no significa apagar su voz. Un niño necesita aprender. Puedes hablar conmigo, puedes contarme si algo te está preocupando. Puedes decirme cuando algo te hizo sentir incómodo, puedes preguntarme, puedes equivocarte y seguir siendo amado, porque un niño aprende de cada cosa, nadie escucha su voz, posiblemente buscará otro lugar donde pueda ser escuchado. Malala, en nuestra realidad, la historia de Malala ocurrió en otro país en sus circunstancias extremas, pero la pregunta del programa es, ¿dónde estoy hoy? Las personas tienen miedo a hablar. ¿Qué tan importante es esta historia en nuestras vidas? Y hablamos antes y con Panchito la historia de Malala. Esto no pasó en el 1600 algo, en el 1700 o en el 1800, no pasó hace dos siglos, pasó hace apenas 29 años, donde un país no tiene derecho a educación. Y él me decía unos datos muy importantes en el que ya él mismo va a tomarse ese asunto, pero no tenían derecho las niñas, no tenían derecho a estudiar, no tenían derecho a expresarse. Y esto me hizo acuerdo cuando mi hijo, él vino de un jardín de infantes, él estaba en un inicial, en el que se llamaba Crayola, donde se pasó unos hermosos tiempo en ese lugar, pero recuerdo que fue a una escuela fiscal donde él quería alzar la mano y dar su opinión, y como padre no me di cuenta, ¿no? Y lo que la primera vez la profesora le hizo callar, y él pasó callado toda su infancia. Y hasta mucho tiempo después, no me di cuenta como padre, tenía que estar alerta a esos botones, a esas alarmas en las que de pronto estaban callando su voz, porque su opinión no valía. Cuando en esa institución de pequeño, cuando él fue a Crayola, le enseñaron a hablar, a decir las cosas, le enseñaron a poder reclamar algo que no le gustaba, a decir algo que estaba incómodo o también decir algo que le fascinaba. Recuerdo que él le fascinaban los superhéroes y él alzaba sus manos y él era Spider-Man y recuerdo que él hacía un cruzada, que él era Deadpool y él le gustaba eso. Cuando él se fue a una escuela donde la profesora no supo valorar todos esos detalles, le acabó su vida. Realmente no me di cuenta hasta cuando yo pude unos meses atrás escuchar esta historia que me ayudó y dice cómo el padre de Malala le ayudó. Pues mala suerte, mi mismo.

0: ojos estaban enfocados en otra cosa y no en el talento de mis hijos.
1: Y cuando nosotros como padres no somos los que ayudamos o guiamos a nuestros hijos para cuando tienen que levantar la mano, va a ser el mundo el que les enseñe. Y de ahí vamos a ver muchas gremios, vamos a ver muchos grupos que levantan la mano tal vez en algo que es justo, pero lo levantan de la manera equivocada. Lo levantan con agresividad, lo levantan con insultos, lo levantan con el afán de destruir a la otra persona y no de edificar a la vida. Malala, a través de su caminar, ella no busca la destrucción, ella busca conseguir su objetivo, que es de educación. Y ahí es donde uno puede percibir que existe ese acompañamiento familiar. Porque cuando no existe ese apoyo, cuando no hay ese círculo que nos enseña, muchas de las veces podemos pensar que todo es a través de la violencia, a través del desgaste. Si quiero defender a las mujeres ante el machismo, entonces creo el feminismo que sea agresivo tal cual al machismo. No busco mejorar, sino busco confrontar, busco que
0: pelea.
1: Busco tener fuerzas similares y pelear, cuando eso no es la solución. La solución al machismo no es el feminismo y que seamos agresivos, es que todos vivamos en armonía y de la manera correcta. Esa es la forma. Pero hoy, ¿qué tenemos? Grupos que están defendiendo a los varones y grupos que defienden a las mujeres, y no buscan armonía entre los dos, no buscan es el poder edificar, buscan cada uno tener la razón. Malala no buscaba tener la razón, buscaba soluciones, y a pesar de que su vida estuvo en riesgo, ella no cayó. ¿Por qué? Porque fácil era callarse también, no, ya me asustaron una vez y ya está aquí, pero ella siguió adelante, no en busca de su nombre. Yo primera vez que escucho el nombre de ella, pero qué chévere saber que existió una niña con toda la valentía, y la valentía no viene sola. La valentía viene acompañada de esa crianza, de ese apoyo, de ese círculo familiar que le decía a ella, mira, estás yendo por el camino correcto. Y tal vez se pudo haber equivocado en muchas cosas, pero había quien le corrija y no quien le sentencie y quien le calle.
2: Muy importante ese entorno, ese círculo, como dices, Javi. Y para darnos cuenta, ¿no? Como bien decía Marcelito, tal vez yo no me di cuenta, hoy tal vez eres un adulto, ya no está tu papá al lado, tal vez no eres ni ese papá que puede acompañar al hijo, pero ¿a quién en tu entorno te puedes tú convertir en esa influencia positiva, en esa persona que puede apoyar al otro, como decía Javi, para edificar, buscando no el beneficio propio, sino buscando el beneficio de más personas? Es en quién te puedes tú convertir para que otra persona pueda cumplir también sus objetivos, pueda levantar esa voz. Tal vez tú no pudiste, yo podría estar seguro que seguramente el papá de Malala no pudo alzar su voz en su momento para defender un derecho que él tal vez no vio, porque él como varón no tenía las mismas limitaciones. Sin embargo, él se convirtió en una influencia, él se convirtió en ese círculo seguro para que su hija sí lo pueda tener. Un gran llamado de atención, ¿no? ¿En quién tú te estás convirtiendo para apoyar o para hacer ese círculo de influencia positiva de otra persona, ¿no?
1: Y muchas de las veces, cuando no hay este círculo de apoyo, ¿qué hacen los jóvenes o qué hacemos todas las personas? Dejamos de preguntarnos qué es lo correcto o qué es lo correcto que yo debo decir, y empiezo a preguntar qué es lo aceptado. Entonces, por ejemplo, si hoy yo quisiera formar un programa de radio, lo más fácil, ¿qué es tendencia? ¿De qué deberíamos hablar? ¿Por qué? Porque tengo que hablar de lo que es aceptado. Pero en nuestro corazón, en nuestra formación espiritual, pues
0: es algo que dé rating.
1: Que dé rating, exacto, porque es lo aceptado, porque la gente quiere escuchar eso. Pero tal vez mucha gente no quiere escuchar la corrección de Dios. Tal vez mucha gente se abusa y dicen, ah, ya van a hablar de Dios, y aplastan el next en la emisora para pasar. Pero no, eso no nos puede callar a nosotros, eso nos debe motivar, porque si yo me empiezo a callar en el miedo de perder rating, simple y llanamente debería ese mismo momento yo apagar la radio, el programa, porque si Dios me ha puesto acá, es para hablar, no para tener miedo. Y si me quedo con una persona y a esa persona le llega el mensaje al corazón y cambia su vida, habré cumplido el propósito de estar acá. Porque si no, si me callo y empiezo a hablar de lo que quiero, de lo que es aceptado, he vuelto a caer y a distorsionar lo que hizo Malala, porque Malala pudo, bajo el susto, haber decidido y decir, no, ya no voy a molestar. Con que me den una beca a mí, ya, no hay problema. Con que yo pueda estudiar, mándenme a otro país y yo estudio y no les molesto más. Pero ella dijo, no, es que no es por mí, es por todos. Y empezó a hablar a pesar de que no era aceptado, pero era lo correcto. ¿Cuántas veces nosotros estamos hablando lo correcto y no lo que es aceptado?
0: Hay algo muy importante y todo lo que se habló, y es algo muy chévere. Panchito no le habíamos presentado anteriormente, pero él es

0: No quiero poner muchos detalles en su vida, pero solo quiero decirles como un acompañante de jóvenes. Es una persona que va guiando, escuchando, tiene ese tiempo y tiene, Dios le ha dado ese talento como para escuchar a la esposa. Es alguien muy chévere y sus hijos, alguien que va acompañando a jóvenes. Igualmente usted, Javi, ha sido una persona que ha acompañado a muchos padres para seguir a hacer una vida diferente, para darles ese, transmitir vida. Por eso es algo muy importante en el programa, decía, compartiendo vida, porque cuando ustedes dan una charla era compartir vida. ¿Qué hay en eso? Porque ahora las voces se callan cuando hablas con un padre, pero sí se está viendo en las redes sociales, porque yo puedo ver algunas veces que hay hijos y algunas veces me ha tocado como mi nena recibió alguna cosa mala, lo que sea, tiene más espontaneidad de hablar en un TikTok, de pronto porque quiere también ayudar a muchas personas que lo están callando, o será que ella ya no fue escuchada y busca espacios donde sí lo pueden aceptar.
1: Claro, muchas de las veces perdemos, como te decía yo hace rato, ese detalle, ¿no? ¿Qué influencia tengo yo en otros? Y como tú bien decías, a veces cuando se pierde ese camino de comunicación, hay el riesgo de decir, ok, esta persona no me está escuchando, yo soy un adolescente, yo soy un joven, hablo con mi papá, no me entiende, porque sí tenemos un error como padres, como generación pasada ya a la vista de ellos. Es que creemos que nosotros conocemos lo que ellos están viviendo porque también nosotros fuimos adolescentes, ¿no? Es un error garrafal que cometemos como padres, el hecho de creer, y tal vez desde el orgullo, ¿no? Yo hablaba el otro día con un muy buen amigo, le conocemos en conjunto, Juan Pablo, él decía, oye, yo en algún momento en mi vida pude haber dicho, híjole, a mí no me van a hacer, pues, y yo que he hecho tantas veces, yo que le hacía a mi mamá y a mi papá esto y aquello, a mí no me las van a hacer. Entonces, uno puede caer en ese error de creer que uno entiende al adolescente, entiende al joven, porque fue adolescente, sin darnos cuenta de que su comunicación, la forma en la cual ellos están hoy comunicándose en su entorno, no es la misma que teníamos nosotros cuando éramos adolescentes. Y es ahí donde tenemos que preguntarnos, ¿cómo se está comunicando mi hijo? ¿Cómo se está comunicando mi hija? Para yo poder dar ese mensaje efectivo, porque si bien yo no viví lo mismo, yo ya me raspé las rodillas, yo ya sufrí, yo ya la fregué, yo ya me enredé. Entonces yo tengo la oportunidad de ahorrarles a ellos un dolor que sí debemos ser intencionales en entender cómo comunicarnos, cómo escuchar, darles la oportunidad, como decía Javi hace rato, ¿no? De no ser esas voces de adultos que digan, espera, espera, tú no sabes, yo soy el adulto, tú estás empezando, o tú no sabes lo que es la vida, mijo, estás mal. Son las mismas frases que escuchábamos nosotros. ¿Cómo rompemos eso y les damos la apertura para que puedan comunicarse y enseñarnos, como decía hace rato Javi, y tal vez darnos con la sabiduría en un entorno ya de ellos distinto y ir sumando, ¿no? Y decir, ok, agarro esto que me estás diciendo y te doy la razón porque es correcto, o te doy la instrucción.
2: Y muchas de las veces como padres, en esos momentos en el que mi hijo alza su voz, y puede que se equivoque, pero si alguien le ridiculiza, yo debería tener también la valentía de levantarme y decir, espera, sí se equivocó, pero no es eso motivo para que le te avergüences. Pero si yo soy parte de la risotada, mi hijo, ¿cuál es el mensaje que quedó grabado en él? No hablo porque hago el ridículo, hago la foca. Es mejor, hasta mi papá se ríe de mí. Entonces, ojo, papás, cuando el hijo hable y así se equivoque, seamos eso, tengamos esa comunicación efectiva, como decía Panchito, en poderle decir, mijo, las cosas no son así, pero no burlarme, reírme, porque si no voy a generar el miedo de él en hablar, y la próxima vez tal vez tenga el consejo correcto. Yo he visto a niños de 9, 10 años darles consejos a padres dentro de una discusión matrimonial, que muchas veces les han dicho, papás, si van a seguir así, mejor sepárense para que puedan encontrar una solución, porque mientras están juntos, son peleas, los papás así, ¿qué pasó? O sea, un niño de 9 años piensa mejor que yo, entonces a veces tenemos que escuchar, a veces Dios va a utilizar esos instrumentos para poder llegar, pero si yo les ridiculizo y le hago bromas y me burlo de él, simplemente voy a generar una persona que diga, ¿sabes qué? Lo que yo digo, ese es el más grande de los problemas. No es que solo se va a callar, sino que va a creer dentro de él yo no valgo, lo que yo digo siempre está equivocado, lo que yo digo siempre genera burlas, mejor no hablo. Entonces ahí es cuando generamos ese miedo y esa costumbre de quedarnos en una burbuja que pensamos que es el silencio lo correcto, pero no nos genera paz.
0: Esas etiquetas que les vamos poniendo, ¿no?, a nuestros hijos, a las personas conocidas, a las personas que nos apoyan, a nuestras esposas, es tonto.
2: Tonto, insensato, imprudente,
0: mentiroso,
2: malcriado. Cuando a veces, tal vez es lo que llevaban en su corazón, es lo que nosotros hemos sembrado en su corazón, porque muchas de las veces los niños hablan de lo que nosotros hemos puesto en su corazón. Y pero cuando nos delatan, enseguida dices, cállate, ¿qué te pasa? ¿Cómo vas a decir eso? Si el niño fuera más valiente, pero si vos le hablas así a mamá, pero si vos hablas, tú mientes de esa manera. ¿Qué fuera si el hijo fuera tan valiente y nos dice, papá, pero si lo que yo soy eres tú?
0: Oye, Javi, rubio.
3: Bueno, yo quiero meterle ahí un versículo que dice, yo para esto he nacido y para esto he venido al mundo, para dar testimonio a la verdad. Así que pilas con eso.
0: Sí, tenemos también, hay una frase muy bonita que tenemos en nuestra lengua, vida y muerte. Y al tener en nuestra lengua vida y muerte, ¿cómo están los jóvenes ahora, Panchito? Nosotros como padres hemos dañado su autoestima como padres. ¿Cómo pueden ellos rescatar nuevamente esa autoestima y sabes que aunque papá me falló, aunque mamá me falló, ahora yo soy hijo del rey y entendí eso y ahora puedo salir de eso y también puedo entender a mis padres?
1: Hay algo importante que a veces dejamos pasar también, ¿no? Como padres caemos en el dolor, ¿no? Decir, me equivoqué, hice mal, y en algún momento Dios nos habla y nos dice, esto hay que hacer. Y a veces fallamos en la valentía de hablar con mi hijo, con mi hija, sin importar la edad que tenga, y decirle, mi amor, yo no sabía de esto, me equivoqué en esta parte. No lo hice conscientemente, te lastimé, perdóname. Y entender que, ok, en algún momento yo herí y lastimé la confianza de mi hijo, pero hay una ventaja. En algún momento yo pasé por eso. Alguien hirió y lastimó mi autoestima. Entonces, se puede decir que yo tengo la clave para poder retomar esa relación con mi hijo. Solo que hay que ser un tanto intencional, como bien decía Javi. No tengo que tener el valor de decir, ok, me equivoqué, corrijámoslo de esta manera, enrumbemos esta comunicación, esta relación que fue quebrada por mi responsabilidad en el desconocimiento o en la euforia del momento, en el coraje, dije algo que no debía, perdóname y dar ese tiempo de restauración en una relación. Lo cierto es que hoy por hoy los adolescentes, he estado metiendo investigación, estudio estos días gracias a un muy buen amigo que lidera mi vida, y él decía, justo en este ámbito de jóvenes, ¿no? ¿Cuál es el joven al cual tú quieres servir? ¿Quiénes son esos jóvenes que estás sirviendo? Y entre ellos están justo en la edad de mis hijos. Yo tengo dos adolescentes y nos pusimos con mi esposa a investigar, a revisar y veíamos justo estos detalles, ¿no? La UNICEF daba cifras y decía el tema de cómo hoy por hoy el entorno del joven es caótico, no es igual que el nuestro. Yo hablaba antes con mi amigo en la mañana y decía, oye, antes tú a las 6 de la tarde, a las 7 de la noche, a la hora que te den permiso en casa, se acababa el juego con los amigos, tú te ibas a la casa y chao, no volvías a ver a tu amigo hasta el día siguiente en el colegio o en la tarde que pasaba silbándole para que salga. Hoy los chicos con el acceso al celular pueden seguir en comunicación hasta las 10 de la noche, 2 de la mañana, jugando en línea con su grupo de amigos luego de que se vieron en la mañana. ¿Y cuál es el problema? Los jóvenes de hoy ya no tienen un espacio seguro, ya no se desconectan de la vida como lo hacíamos nosotros, porque si es que ese joven recibió acoso, recibió un insulto o se siente amenazado por algún entorno, por algún amigo, por alguien que le hizo un mal comentario en el Instagram, en su red social, él se siente inclusive dentro de las puertas de su casa atacado, ya no tiene un lugar seguro. No importa si está en su habitación, no importa si está debajo de las cobijas, la sensación que tienen hoy los adolescentes es el hecho de saber que los siguen atacando, inclusive en su casa, inclusive en ese lugar debajo de las cobijas, ¿no? Uno veía una película de terror y uno pensaba que la cobija era mágica y si estabas debajo de la cobija nada te tocaba. Hoy la sensación que ellos tienen ya no es así. Ellos sienten que están siendo atacados inclusive dentro de su casa.
0: ¿Y borrando las redes sociales pueden hacer algo o no? Igual siguen siendo atacados.
1: El tema es que hoy por hoy para ellos se volvió algo nativo. O sea, lo que para nosotros tal vez es, podemos dejar a veces el celular a un lado, para ellos ya se ha vuelto algo de su naturaleza. Es algo que está en ellos, es su entorno, es la manera en la cual se comunican. Es ahí a veces cometemos el error. No, te quito el celular y te desconecto. En realidad no pasa así. porque el tema es que el entorno en el cual ellos están se maneja de esa manera. Entonces, no es solo quitar el celular, es como decía Javi, sentarme después y restaurar la relación y restaurar la comunicación. Y no es, yo te quito el celular porque eres mi hijo, pero yo sí estoy en la sala viendo el celular a cualquier hora de la noche. Entonces, si yo es,

0: estoy dándole a mi hijo la razón de que esto no es edificable en su vida, y yo estoy, mientras como, pendiente en el celular, pues no estoy siendo coherente y no le estoy dando a él la herramienta. Solo estoy diciendo, ok, te quito porque yo tengo la autoridad. No te estoy dando la razón de por qué lo estoy haciendo y por qué esto no es un beneficio para tu vida, sino es algo que te está limitando a lo que realmente tienes.
1: Yo solo, para terminar con la historia de la semana y escuchándoles hablar, se me venía... Hemos hablado de generaciones como de los niños, de los adolescentes en este riesgo de no poder hablar hoy porque les hemos callado. Hemos hablado también de ese esposo, de esa esposa que en el afán de mantener la paz se ha callado. Pero hay una generación más también que la estamos callando y que es gravísimo. A nuestros adultos mayores hoy nosotros les callamos mucho porque cuando ellos preguntan algo, ¡ay, calle, mami, usted qué sabe de eso! Ya usted ya está viejito. Y les hemos empezado a callar a nuestros padres y les hemos empezado a silenciar. Y eso también es vulnerabilidad, porque ellos ya no nos preguntan a nosotros, porque yo he escuchado a muchas personas, Javi, ayúdeme en esto, porque si les pregunto a mis hijos más lo que me hablan, me gritan, me dicen esto, mejor ayúdeme usted. Claro, si yo tengo un buen corazón, le voy a ayudar. Pero ¿qué pasa si va y acude a una persona que tenga un mal corazón y se va a aprovechar de esa persona? Se va a abusar de la confianza, de la ingenuidad, de la edad de esa persona. Entonces, es el momento también de pensar, ¿cómo estoy tratando a papá que ya está en esa edad? ¿Cómo le estoy hablando? Porque muchas de las veces ellos les pregunto, papá, ¿cómo está? Bien. Para que no le salga con ninguna grosería, bien. ¿Cómo está? Bien, todo tranquilo. Pero ¿es verdaderamente está bien o hay un vacío que tal vez le está llenando? Y claro, en su edad ya no, tal vez no pueda caer en un alcoholismo, tal vez no pueda ser vulnerado en una parte sexual o muchas de las cosas, pero sí puede caer en compras compulsivas, en busca de ayuda a través de gastos o un mal manejo de sus tarjetas que les pueden llevar a una crisis. Es una generación también que hemos callado, a la cual cuando nos quieren dar un consejo, ¿qué es lo que sabemos? Por ejemplo, el abuelito quiere darle un consejo al nieto. Y que por ahí aparece un papá o una mamá y dice, ay papi, ya no son sus tiempos, ¿cómo va a creer que eso es así? ¿Cuál es la diferencia? Si el respeto, la honestidad, todos los valores siguen siendo los mismos, así haya pasado el tiempo, uno tiene que ser recto, uno tiene que ser sincero, uno tiene que ser honesto, uno tiene que llevarse por valores. ¿Por qué le voy a hacer callar cuando viene un consejo de alguien que le dice, hijo, maneja tu vida honradamente? Hijo, ay, papi, ahora las cosas no se manejan así. Ahora, el que quiere surgir tiene que dar, el que quiere surgir tiene que pagar comisión. ¿Por qué le hago callar si los valores siguen siendo los mismos? Y es una generación preocupante que nosotros le dejemos en abandono y en silencio. Usted, Marcelito, tiene su mami ya de edad. ¿Qué pasa si a su mamá usted le empieza a callar? ¿Dónde va a ir a buscar ayuda? Si ya quien está al lado, porque ya no está papá, que son los hijos, empiezan a hacerle callar, posiblemente la ayuda sea la vecina. Y no sabemos a ver qué corazón tiene la vecina y cuántas personas se han aprovechado. Hoy mamá en mi caso es sola también, pero nosotros hemos tratado de hacer un círculo de seguridad, pero nos equivocamos muchas de las veces, porque yo le he visto a mamá pidiendo consejo y digo, ¿por qué no me llamas? Ah, no, es que tú estás ocupada. Si estás ocupado es, la otra vez me contestaste groseramente, la otra vez no me contestaste bien.
2: Eso pasaba normalmente, ¿no? Y esa era parte de mi vida anteriormente, cuando yo no sabía de honrar de padres, ¿no? Y cuando le llamaba, pero mamá, no me llame ahorita porque estoy trabajando. O sea, entiéndame que no tengo tiempo. Y ese era, como usted mismo acaba de decir en ese momento, mamá se llenó la cabecita de decir, mi hijo pasa ocupado, mi hijo está complicado, no le llamo. Pero gracias a Dios he aprendido a honrar a un padre, he aprendido a honrar a mi madre, y hace mucho tiempo fue, y algo que les venía contando a los chicos, decir, tuve la oportunidad de salir con mamá, tuve la oportunidad de caminar con ella en el barrio, y ella abrió su corazón y decía que la señora que vendía el gas, los señores Molina por acá, la señora Laurita, la Nice, y ella iba hablando, que ella está esperanzada en que mañana también sea una salida a caminar y todo eso. Y yo ya le dije a la negrita, digo, va a ser el espacio con mamá, ¿no? De caminar, de estar, yo salgo, me voy a Vele. Y muchas veces, si es verdad, uno está ocupado, ¿no? Pero será que esa toma de decisiones de 5 minutos, escúchale a ella, latinamente puede cambiar algo de la vida, va a caer una bomba nuclear, o si no contesta el mensaje va a desaparecer el Ecuador. No pienso que va a pasar algo de eso, pero entonces sí, démosle ese tiempo y tengamos una escucha activa con nuestros padres.
1: Y no nos burlemos, y porque muchas de las veces nos

0: silencio en nuestro interior, la voz continúa, ¿no? ¿Será que en algún momento nos callaron, nos enseñaron o nos dijeron que no hablemos porque la conversa es de adultos y hoy que tengo autoridad, hoy que necesitan de mí, yo lo que estoy haciendo es simplemente devolviendo lo que recibí, ¿no? Como decía Javi, no en la humildad de decir, ok, ¿qué voy a hacer el tiempo que voy a destinar? Sino en el orgullo de decir, ah, ahora me toca a mí hacerme el importante, ahora me toca a mí callar la voz que alguna vez me cayó a mí, ¿no? Perdonar, como decía Marcelito, esa honra, ese perdón de decir, ok, hoy estoy en una postura en la cual yo puedo, como decía Javi, responder de la misma manera, callar, decir, tú no sabes, ya estás mayor, o actuar como el papá de, ¿cómo era la chica?
1: Malala.
0: De ser ese círculo de influencia para llevar a un siguiente nivel positivo a las personas que me rodean.
1: Y Malala tenía esa sabiduría, porque ella puede decir, ay, papá, usted pasó por la escuela hace 25 años. Sí, sí pasó hace 25 años, pero en esas personas hay sabiduría. Yo, por ejemplo, hoy puedo reconocer que en la vida de mi mamá hay mucha sabiduría. Se puede equivocar en muchas cosas, pero tiene mucha sabiduría. Yo no estoy llamado a cuestionarla, estoy llamado a honrarla. Y a honrar a mamá es el poder escuchar, y si se equivoca, corregirle en amor. Que a veces me ha costado porque en el ajetreo del día reacciono, pero después le llamo y le digo, mamá, perdón, me equivoqué. Eso es valentía, eso es amor. Porque si yo me quedo en mi ego de, ah, ya le dije, ya se le ha de pasar. A mí no se me pasó muchas de las veces cuando papá o mamá me respondieron mal. ¿Por qué voy a asumir que ese corazón es diferente? ¿Porque es un corazón de mamá? No, es un corazón que también siente y que se hiere.
2: Hay algo muy importante que ahora recién nomás aprendí, y eso fue maravilloso en lo que aprendí. Porque muchas veces cuando uno es alguien, un líder de una iglesia, eso no significa puede ser pastor, sacerdote, lo que sea, muchas veces tenemos conocimiento de la palabra, ¿no es cierto? Pero hay alguna persona que recién llega y tiene, comienza también y acepta a Cristo en su corazón y comienza a tener sabiduría. La misma sabiduría del antiguo que ha tenido 30 años en iglesia con el que tiene unas horas, la sabiduría viene de Dios. El conocimiento viene por nuestro estudio, pero si la sabiduría viene de Dios, puede ser que esa persona hasta que pueda ayudar a corregir a la otra, porque Dios le está hablando. O sea, qué tan hermoso, y muchas veces no aceptamos esa sabiduría en lugares en los que decimos, oiga, esto se está haciendo mal, ¿por qué la alabanza no hacemos de esto? ¿Por qué no hacemos de algo otro? Este hombre recién llega, ya viene a hacer cambios. A una organización que está todo bien, y mejor somos mal vistos, ¿no? ¿Qué ha pasado, Javier?
1: Va a depender mucho del corazón de la persona que llega también, porque si la persona que llega llega a querer imponer, si la sabiduría viene de Dios, Dios le va a mostrar cómo debe impartir también ese consejo. Porque si viene desde la parte humana y yo pienso que es sabiduría de Dios, voy a ser exhortado. Entonces, si no tiene esa verdadera sabiduría y se confunde con ego, porque yo pienso que se debe decir los métodos, yo soy ingeniero en procesos y las cosas se deben llevar así. Las cosas de Dios son como Dios quiere que se lleven. Entonces, va a depender mucho del corazón de la persona.
3: Taca.
2: Cerremos y mandemos una sola, porque tenemos canción para mandar así, relajarnos un rato.
3: Marcelito quiere irse de largo, dice.
2: Es que ya falta media
3: bueno.
2: Y al invitado le dieron solo permiso.
1: Marcelito quiere irse dependiendo de la talla. Él quiere irse de largo, yo quiero cortar ya.
3: Bueno, cerramos este bloque. En instantes más estaremos con Voces para el Cambio. Ya tenemos listo el tema. En la voz de Jesús Adrián Romero. Aquí estoy, así disfrútalo. Volvemos, no dejes de mandar tus mensajes en este segmento, que tú eres el actor importante. Así que manda tus mensajes al 0999-961-961. También puedes enviar tus mensajes vía Facebook y YouTube por La Suprema Estación. Y también manda tus mensajes a nuestro TikTok SOS Compartiendo Vida. Así que busca @SOS Compartiendo Vida y puedes también enviar tus mensajes y hacerte seguidor de nuestra página. Así que volvemos en instantes más con Voces para el Cambio.
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2: Y como dice Takata, y volvemos.
3: Mueve tus deditos.
2: Hay personas que llevan años diciendo sí cuando quieren decir no. Dicen estoy bien cuando estaban destruidas emocionalmente. No pasa nada cuando sí estaba pasando algo. No importa cuando sí importaba. Y después de muchos años ocurre algo peligroso. La persona ya no sabe cómo expresar lo que realmente siente. Y no porque no tenga voz, sino porque aprendió a esconderla. Muchas de las veces, cuando la persona no habla, no es porque no manifiesta una sola palabra, es porque esconde sus emociones. ¿Cómo estás? Bien, todo bien. ¿Por qué? A pesar de estar mal, dice bien, porque ya la primera vez cuando abrió su corazón, le achacaron, le dijeron, estás loco, este hombrecito, el hombre es el que manda en la casa. O cuando la mujer abrió el corazón, ¿qué le dice? Mijita, así mismo es, así es el matrimonio, aunque pegue, aunque mate, marido es, vos misma has de ser la culpable, no has de cocinar bien, no has de, o sea, prefiero callarme antes de recibir esa retroalimentación que más lastima mi corazón. Y por eso entramos en el bloque de Voces para el Cambio por hoy, porque hoy queremos que ustedes abran su corazón, puedan expresarse y queremos ser esa voz de ayuda, de aliento, de dirección. Que hoy no queremos burlarnos, hoy no queremos destruir, sino hoy queremos dejar sembrada una pequeña semilla para que dejemos de callar lo que sentimos y empecemos a expresar y empecemos a abrir. Pero también es ese llamado a que podamos abrir el corazón, a que podamos ser intencionales, como decía Panchito hace un momento, en poder ser la respuesta a una persona que cuando dice, oye, me siento mal, no ser el burlón, el decir, ¡ah! ¿Qué te pasa? Incluso eso pasa dentro de la

0: familia de la fe, que cuando alguien viene y dice, oye, mi fe ha bajado, me siento de esta manera, enseguidita, es que no haces esto, es que no estás haciendo el otro, cuando tal vez necesites esa palabra de amor y decir, ven, siéntate como Jesús hablaba y escuchaba primero, y luego hablaba en amor y en verdad.
1: Hay algo, un saludo muy especial para Denis, un familiar, están allá en Guayaquil y siempre nos están viendo, y ahora nos han mandado un comentario en el que dice también, calladita te ves más bonita, otro dicho, ¿no? Calladita te ves más bonita. Fin, hasta luego, se cayó. Y nunca más volvieron a hablar. Joven, taca, taca, ¿qué tenemos?
2: A ver, Marcelito, pilas. Lamentablemente ahora en toda situación o circunstancia estamos pasando por este error. Al querer tener razón y no permitir que nos corrijan o nos enseñen, me parece que nos están faltando valores y amor por el prójimo.
0: Sí, sí, sí, puede ser. No sé si nos falta el amor por el prójimo, porque el tema es que uno no puede dar lo que no tiene. ¿Cómo puedo yo quererle dar amor al prójimo si dentro de mí mismo no hay amor? Si yo lo que tengo dentro de mí es resentimiento, dolor, ira, frustración. Puedo hablar muy bonito, puedo conocer versículos, puedo conocer a filósofos que hablen bonito y puedo recomendarlos. Pero si yo no lo tengo dentro de mí, ¿cómo le puedo hablar a alguien de amor al prójimo si yo mismo estoy vacío? Lo primero acá que deberíamos hacer para poder decir y yo quiero hablar al prójimo es saber quién me amó a mí. Y en mi caso y en el caso de los que estamos acá, nosotros hemos reconocido y hemos aceptado que el símbolo más grande de amor no es el corazón ni Cupido con su flechita. El símbolo más grande de amor para yo poder amar a otros es aceptar el amor de Cristo en la cruz, donde derramó su cruz para limpiarme a mí de los pecados. Para mí, si alguien me dice por ahí, para mí no es Cristo, respeto mucho, pero para mí hoy en mi vida, en mi corazón, después de haber pasado por muchas situaciones, por haber idolatrado muchas cosas, por haber cuidado el pertenecer a algún lugar y quedarme callado, hoy para mí quien llena de amor y como puedo amar al prójimo es teniendo el amor de Dios en mi vida.
3: Excelente, Javi, bien dicho, como decía nuestra radio escucha, ¿no? Ella decía el amor al prójimo y claro, hay que entender cuando a Jesús, al gran maestro, le dijeron, Señor, ¿cómo se resume la ley? ¿Qué hay que cumplir? Entonces él dice, ¿no? Lo muestra en dos pasos y dice, en esto se resume toda la ley. Amarás al Señor tu Dios con todo tu corazón, con toda tu mente, con toda tu alma, enseñando primero el primer paso y el segundo dice, y al prójimo como a uno mismo, ¿no? Como tú me decías, ¿no? Entonces, ok, el patrón es sencillo. ¿En dónde voy yo a llenarme de amor? ¿En dónde yo voy a sentir y entender el amor? Oye, hubo alguien que estuvo decidido a dar hasta la última gota de su sangre para que hoy podamos ser libres, y ese es Jesús, coincido con lo que dices, Javi, y son de esos temas importantes que hoy tenemos que hablarlos porque el entorno nos dice que no lo hagamos, el entorno nos dice que mejor no nos callemos para no incomodar al que no cree lo mismo, para no incomodar al que no está de acuerdo. Sin embargo, es verdad, ese patrón de amor nace del amor que recibimos del primero, ¿no?
1: Sí, y eso es algo muy importante, decía, ¿por qué le creemos y por qué manifestamos tanto así? En mi caso, porque probé todas las cosas, me fui a todos los lugares en los que podía necesitar ayuda, hice de poste, hice de todo, pero no encontré ese amor y esa paz que solo te puede brindar Dios. Y por medio de Cristo Jesús, como dicen nuestros queridos amigos, por la muerte de Él somos ahora libres y somos amados y somos queridos. Y cuando Él no solo cogió nuestras vidas, sino Él les transformó y Él quiere que transformamos generación en generación. Y les meto ganas a conocerle a Él. No tienen idea lo fabuloso que es sentir la presencia de Él en nuestras vidas.
2: Queremos también mandarle saluditos. Dice Adrián Drums Lennon. Saludos Panchito y Marcelito. También queremos saludar a Miguelito Rodas. Un abrazo. Buenas noches, amigos. También queremos saludar a Elizabeth Lavanda, que nos manda un saludito. También a Susi Maite, que siempre están en sintonía. Atentos. Buenas noches, queridos jóvenes. Dice, es increíble cómo vamos normalizando ciertos dichos y vamos adoptando esas palabras como nuestras. Por ejemplo, el calladita te ves más bonita. Y también no se trata simplemente de callar, sino de aprender a responder de la manera correcta. La palabra nos enseña, la blanda respuesta quita la ira, en Proverbios 15:1, que nuestras palabras

0: no alimenten el conflicto, sino que reflejen el carácter de Cristo.
1: Efesios 4:15 nos enseña y Pablo nos muestra ahí que la verdad debe ser dicha y debe ser dicha en amor. Al igual que Proverbios nos enseña de que cada palabra que salga de nuestra boca debe ser llena de amor. Ese amor que hablábamos en la pregunta anterior, que viene de esa fuente, de ese referente que es Jesucristo. Y esto nos llama completamente a ser sabios, obedientes, prudentes en la forma de decir las cosas. Por ejemplo, leía por ahí un mensaje que decía: a mí me importa, perdón, estoy un poco mal de la garganta. A mí me importa un comino lo que la gente opine de mí. Y yo digo lo que pienso y no me importa a nadie lo que. Eso, a pesar de que puede ser verdad, se puede convertir en agresividad. No es libertad. No es que yo digo lo que yo quiero. Eso no es libertad, eso es agresividad. Entonces, no estamos llamados nosotros a que nuestras palabras, por más que busquen corregir, enciendan el furor, lastimen. Digamos las cosas como se tienen que decir. Hay alguien que dice: yo nunca digo lo que pienso para no molestar a nadie. Eso no es libertad, eso se entiende como un sometimiento al miedo. En nuestra relación de fe que tenemos, hay una forma clara de lo que nos están diciendo estos dos versículos. Las cosas hay que decirlas con verdad, pero hay que sumarle amor. Y la verdad sin amor puede convertirse completamente en violencia. Y el amor sin verdad puede convertirse en permisividad. Pero cuando ambas se encuentran, podemos confrontar sin destruir.
0: Tenemos más mensajes. Nuestro oyente Pedro Quito nos manda un audio. Así que pare oreja, pilas ahí.
2: Pedro Quito.
3: Es que uno no puede dar lo que.
4: Buenas noches a todo el equipo de SOS. Compartiendo vidas.
3: No hay amor.
4: Sí. Lo que pasa es que ahora muchos jóvenes, ¿no? Ya no están con esa valentía de luchar, de compartir, de pelear cuando hay que defenderse, ¿no? Ahora veo que los jóvenes están apagados, dormidos, ya no tienen esa valentía. Y se escudan muchos en los estupefacientes. Ahora yo en mi taxi he visto tantos jóvenes que se van a comprar en ciertos sectores los estupefacientes y uno le da pena porque también tiene hijos, ¿no? Pero lamentablemente a veces los papitos tenemos la culpa en haber dicho lo que yo no tuve, tiene que tener él.
3: Donde derramó su cruz para limpiarme a mí de los pecados.
1: Qué gran verdad, ¿no? A veces el silencio, como yo decía, a veces el silencio no es no emitir una palabra, sino esos, no pasa nada, estoy bien, todo tranqui, no pasa nada. Pero a veces el silencio es el poder refugiarnos en una sustancia que nos dé un momento de paz que no lo tengo con papá, que no lo tengo con mamá, porque a veces me siento tan mal que necesito algo externo en el que entre a mi cerebro y me dé la dopamina que me hace sentir como que feliz a pesar de que estoy triste. Y allá es a donde estamos apuntando nosotros a nuestros jóvenes cuando no los escuchamos, cuando no les permitimos hablar y hemos sido toscos, hemos sido ásperos, nos hemos burlado y hemos hecho que ellos acudan hacia esos lugares. Y eso es lo que el mundo quiere. Por eso dice la palabra de Dios que el ladrón vino a hacer tres cosas: vino a robar, matar y destruir. Y eso es lo que está haciendo. Hoy en la iglesia se dio el retorno de los jóvenes que fueron a un campamento escape y había una chica que daba su testimonio y decía: a mí lo que más me agradó de esto es que pude perdonar a papá, porque mientras yo no perdonaba a papá, yo creía todo lo que el mundo me decía, que yo soy inútil, que no sirvo, y decía: a mí esto, jóvenes, no permitan que nos sigan callando, que sigan existiendo más espacios como estos para poder expresar ese dolor que los papás han dejado en nuestro corazón, pero no para reclamar, sino para perdonar. Porque cuando no les damos el espacio de perdonar, el mundo les va a dar el espacio de consumir cualquier sustancia para hacer. Y eso es un gran silencio que los jóvenes hoy en día han convertido en su refugio. Ese refugio en donde no digo nada, pero también me la paso bien.
2: Oiga, Javi, quería hacerle una pregunta y ahorita habló del tema de unos jóvenes que han ido a un campamento. ¿Dónde se pueden reunir los jóvenes? Aquí tenemos dos personas en las que se reúnen con los jóvenes todos los martes. ¿Dónde nos podemos reunir con jóvenes? ¿Dónde pueden a los jóvenes darles una palabra de aliento?

0: En el caso, en mi caso que estoy en Arcos Lagos, hay una iglesia hogar que se reúne los días martes en las Puertas del Sol. Ahí tienen ellos su espacio. Hay jóvenes desde los 12 hasta los 18 años. Entonces el espacio está abierto, pueden llegar, pueden conversar. Es un grupo muy chévere, guiado por jóvenes. Claro que hay la cobertura de los ancianos, pero son guiados por jóvenes. Entonces,
1: ¿justo atrás de la italiana? ¿O
0: justo atrás de la Plaza Soleil? En la casa atrás de Plaza Soleil, si alguien lo necesita, a disposición, se puede contactar para poderles poner en contacto.
1: ¿A qué número se pueden contactar, Javi, con usted? ¿Puede mandar su...? Porque hay muchas
0: necesidades. Ahora se los doy para que lo pongan.
1: Sí, escríbanos por interno y Javi. Y también, Panchito, usted pasa con un grupo de jóvenes. ¿Dónde se reúnen y dónde y cuándo y cómo?
2: Los martes de 8 a 9 y media de la noche, más o menos, Avenida 10 de Agosto y Loja, en el auditorio de Arco Center. Nos congregamos ahí con jóvenes, tenemos igual edades de 13 a 18 años divididos en grupos, y también para los jóvenes más grandes también hay reuniones de 19 a 27, 29 años, ya esos jóvenes que son más espíritu de jóvenes que jóvenes, pero igual, los martes 8 de la noche en el auditorio de Arco Center, Avenida 10 de Agosto y Loja.
1: ¿En algún momento les vi vendiendo algo y se van a ir de campamento los jóvenes?
2: Claro que sí, no
1: pudimos. ¿Usted les iba a llevar a Miami, parece, porque tantos se vendieron?
2: El cariño y el gusto de llevarlos a la playa sí estaba, no alcanzamos a reunir tantos fondos, nos alcanzó para ir a las playas de Xingate, estamos planificándolo, no tenemos fecha definida todavía, no pudimos hacerlo justo ahora para vacacional, pero sí lo vamos a hacer este año.
1: Qué chévere. Y recuerden, padres, hay espacios en los que pueden ahí, hay lugares donde se congregan. En este momento, Mireita Lanchi está en un grupo en iglesia de San Pablo, están ahí en iglesia justo atrás del complejo, al frente del complejo, o atrás de las papas de Totoracocha, están ahí. Entonces, donde se pueden reunir, están muchos jóvenes sirviendo, una hermosa colonia vacacional. Ya parece que esta es la última semana, se han pasado súper chévere. Pero luego ese grupo de jóvenes todos los domingos se está reuniendo a las 4 de la tarde en la iglesia de San Pablo. Entonces, no se olviden, hay algo muy importante que es cambiar su vida. Y algo mucho más maravilloso es también la vida de los padres, porque muchas veces los jóvenes comienzan a cambiar, pero con cómo los padres les cerramos su voz. Javi.
0: Y esto no se trata solo de que los jóvenes busquen, sino, como usted dice, Marcelito, que los padres también sean parte de, porque o si no el camino es mucho más complicado, porque van a ser batallas y confrontaciones, porque no están en la misma línea, y a veces eso duele más.
1: ¿No? Eso pasa algo en la vida del adicto también, ¿no? ¿Qué pasa ahí cuando los papás son una cosa y el adicto está cambiando, la esposa es una cosa, ya se lastimó el corazón, el adicto cambia y todo va mal?
0: Sí, en el tema de adicciones, el hecho de a veces las personas se quedan en esa codependencia porque me hizo tanto daño que ahora o tengo el corazón endurecido o tengo el corazón dependiente de estará bien si se mueve. Y a veces las espositas que de personas que han salido de adicciones no dejan de vivir la vida que tenían en la adicción. Así el varón haya cambiado, ellas siempre están pendientes de cualquier cosita. Por ejemplo, el varón está preocupado por algo y la mujer ya está, chuta, ya ahora este problema irá a recaer. Y ahí es cuando la vida completamente de un adicto no es solo dejar de consumir. La vida del adicto tiene que cambiar y volcarse a los pies de Dios y hacer las cosas como él quiere. Pero no solo él, porque si él cambia y el entorno sigue siendo el mismo, o él se termina separando del entorno, o el entorno termina consumiéndole nuevamente. Entonces, por eso es importante que en adicciones dejemos de ser codependientes. Si el adicto ya dejó de consumir, debemos empezar a tener un nuevo círculo, una nueva forma de vida todos completamente. Incluso si ya no es edificante, si papá sigue consumiendo, le honraré todo lo demás, pero si ya no es edificante encontrarme con él en sus momentos de alegría y de fiesta donde consume, deberé marcar una distancia, pero no en resentimiento, en dolor, sino completamente en amor.
1: Y hay algo muy bonito, entonces, que son los días miércoles, se reúnen en algunos lugares, nos pueden llamar a SOS Compartiendo Vida, son valientes en recuperación, personas que hemos sufrido adicciones, personas que hemos tenido momentos difíciles, complicados. No te preocupes, querido amigo, si en este momento estás con problemas, dificultades, has tenido ganas de hacer algo muy feo, estamos ahí para acolitarte, para estar ahí, llámanos, escríbenos. Ahora ya el Javi está haciendo cuenta de TikTok, tenemos Facebook, está SOS Compartiendo Vida, no te olvides. También donde el Panchito, donde nosotros estamos yendo a Iglesia Center, hay SOS también los días miércoles y los días viernes.

0: Viernes a las 7:30 de la noche, de 8 a 10, un espacio donde puedes abrir tu corazón, donde te van a entender, donde no vas a ser señalado ni mal visto, donde hay personas que han pasado ese mismo proceso en el que estás viviendo y te pueden dar una mano para salir. No te escondas, no huyas, más bien hay una persona que te quiere dar la mano y que tiene tantas ganas de salvar tu vida. Javi.
1: Bueno, no te olvides los días miércoles. Ahora miércoles es Valientes en Recuperación, miércoles, ¿cierto?
0: Sí.
1: Póngale énfasis, pero póngale ganas. Póngale miércoles. Nos reunimos a las 8 de la noche, así que pilas, pueden comunicarse en nuestras redes sociales de Valientes en Recuperación. También puedes encontrarnos en nuestra página. No estamos haciendo, ya está hecha, Marcelita. Ya está hecho el TikTok de SOS Compartiendo Vidas, no estamos haciendo, ya está hecho, ya puedes comunicarte, ya puedes hacerte seguidor. Tuvimos un ligero inconveniente en nuestras redes sociales, así que volvimos ya con la conexión, así que ya puedes observarnos por Facebook y YouTube. Acá nos dice un comentario, nos dice, pero en decir lo que, a ver, dice, pero los papitos tenemos la culpa en decir lo que yo no tuve, tengo que darles a mis hijos. Lo que yo pasé, no quiero que pasen mis hijos. Y eso está hecho cómodos a los guaguas, ha hecho cómodos a los guaguas y a los jóvenes.
2: Pero bueno, si hemos reconocido que ese ha sido uno de los errores, es el momento no solo de quedarnos en la culpa y en el silencio de decir, bueno, es que yo dije, bueno, si ya nos equivocamos, sí somos una generación que esta generación de nosotros como padres fuimos los que queríamos dar todas nuestras falencias, cubrirlas de nuestros hijos y decir, si yo estudié en una escuela fiscal, que ellos estudien en una particular. Y si eso ha lastimado, si eso ha hecho cómodos a nuestros hijos, es el momento de bloquear nuestra vida y dar ese giro y solucionar las cosas y volver a hacer las cosas como se debe hacer. No debemos dar un amor en exceso, debemos dar un amor que corrija, un amor que eduque, un amor que edifique. Eso es lo que debemos hacer correctamente. Quedarme en la culpa de yo hice esto no va a cambiar la realidad. Lo que va a cambiar la realidad es que cambies tu corazón y empieces a seguir guiando a tus hijos de la manera correctamente. Ahora, la pregunta es, si te diste cuenta de eso, ¿qué acciones estás tomando? ¿Quién está ahora dirigiendo tu vida? Porque donde está tu tesoro, ahí está tu corazón. Entonces, ¿en dónde estás poniendo el tesoro? Más que reflexionar de la culpa, es el momento de dejarte llevar, de dejarte guiar y tomar las acciones. Panchito, ¿alguna?
3: Claro que sí, en la palabra de Dios nos muestra cómo Él dice, y les quitaré ese corazón de piedra y les pondré uno de carne, ¿no? Dios es fiel, a diferencia de nosotros, como decíamos hace rato, en donde muchas veces somos cambiantes o nos limitamos al entorno, a los beneficios que voy a perder si digo algo. Dios se ha mostrado desde siempre con fidelidad ante nuestra vida, ¿no? Y ese proceso, como decía Javi, me parece importante. Ok, ¿qué voy a hacer yo con esto, no? Si yo alguna vez dije, mi hijo va a tener todo lo que yo no tuve, y si quizá yo no tuve tiempo, le voy a dar tiempo. No nos quedemos solo con el lado material, sino también con aquel tema de que, ok, yo le voy a dar todo lo que no tuve. Si yo no tuve un oído de escucha, le voy a dar un oído de escucha. Si yo no tuve un amor fraternal, le voy a dar ese amor incondicional, ese amor fraternal, ¿no? Si yo no tuve un espacio de conversa, se lo voy a dar a él. Darle no solamente las cosas materiales, sino también las más importantes, ¿no? Las que llenarán su corazón.
1: Y para cerrar, nos dicen, Marcelito, no pasa nada sobre el miedo político.
0: No pasa nada del miedo político, ¿de qué? No te entiendo eso. Pero bueno, no podemos hablar de política, eso llámenos por interno y hacemos un...
2: O en el programa de 7 a 8.
1: Ahí pueden hablar. Don Orlando Galán nos dice este comentario.
0: Don Orlandito, y hay algo muy importante, recuerden... quería comentarles dos temas. Teníamos la imagen del Padrino Huevo, recuerden, teníamos la imagen. Hay algo muy importante, ya se acerca muy pronto, y es una persona muy conocida en el que ha estado siempre ayudando a personas que están en adicciones, en alcoholismo, personas que están sufriendo. Va a venirnos a visitar en la ciudad de Cuenca, va a estar en dos lugares muy bonitos, uno en el Teatro de la Casa de la Cultura, me parece, y ahí mismo sale, ahí está ya el Jeremy, está buscando ahí para poder sumar. Ya están las últimas entradas. Yo les llamé y le dije, ¿y cómo están con las entradas? Ya son las últimas entradas.

0: en las que están ahí, y entonces pilas. Ahí está, vamos a ver el padrino huevo. Ahí está, mándenle al audio.
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0: Y ya está cerca, prepárate, ya está. Este joven que también pasó adicciones y pasó momentos difíciles en su vida, viene a darnos una palabra de aliento y aparte a indicarnos que solo el único que pudo cambiar su vida fue Cristo, y es algo muy importante, que nadie más que Él puede hacerlo, transformar nuestras vidas para ser alguien diferente. Va a estar en el setup y ya falta pocas semanas, no te olvides. Busca ahí en las redes sociales, Padrino Huevo, ya no le dicen que diga compadre, porque la otra vez dije compadre, ya estaban bravísimos ahí, que no es compadre, sino es padrino. Entonces ya, al Padrino Huevo, prepárense para escucharle. Gracias a nuestros queridos amigos del setup que le están trayendo. Listo.
6: Antes de ir a conclusiones, cerremos el de Voces para el Cambio con una sola pregunta que quede en la audiencia y quede en nuestros corazones. ¿Qué llevamos demasiado tiempo callando? No tienen que decirlo hoy en la radio, no tienen que publicarlo en Facebook, no tienen que contárselo a todo el mundo, pero quizás sí necesitan reconocerlo delante de ustedes y reconocérselo delante de Dios. ¿Qué conversación están evitando? ¿A quién necesitan decirle tenemos que hablar? ¿A quién necesitas decirle por favor, perdón? ¿A quién necesitas decirle gracias? ¿A quién necesitas decirle eso me dolió? ¿A quién necesitas decirle no estoy de acuerdo? ¿O a quién necesitas decirle necesito ayuda? Y quizás hay una conversación todavía más importante. ¿Qué necesitas decirle a Dios y que has venido callando porque te han enseñado un miedo a Dios y no esa relación de amor que Él espera abrazarte y acogerte y levantarte? Javi, casi digo Javi Tapia, hoy falta el actor de Hollywood, Javi Rubio.
7: Vamos a entrar ya en el bloque de conclusiones y despedida. Marcelito, usted tiene la palabra.
0: Claro, porque yo ya voy, me despido al último con algún llamado.
7: Bueno, amigos de SOS Compartiendo Vida, quizá esta noche alguien se dio cuenta de que lleva demasiado tiempo callando. Quizás necesites hablar con tu esposo, con tu esposa, con tus hijos, con tus padres, con un amigo, incluso contigo mismo, para que recuerdes, hablar no es simplemente abrir la boca. Hablar es tener el valor de expresar lo que llevamos dentro, buscando hacerlo con verdad, amor y sabiduría. Y si tienes miedo, entrégale ese miedo a Dios, porque quizás aquella conversación que tanto temes tener puede ser precisamente el comienzo de una nueva etapa en tu vida. Así que gracias, amigos, por acompañarnos. Gracias por ser parte de este programa maravilloso que domingo a domingo podemos compartirlo. Y recuerda siempre, hay vidas que necesitan ser escuchadas, hay corazones que necesitan ser comprendidos y hay palabras que cuando se dicen con amor pueden comenzar a sanar. Hasta nuestro próximo encuentro, amigos, que el día de mañana que estamos de feriado, la paz es muy rico, disfrutes, descanses, pásala bien. Y el martes con todas las energías cargadas a volver a labores. De mi parte, un abrazo grande. Javier Rubio te dice que Dios te bendiga. Cuídate mucho, que todo te vaya bien y que esta semana sea de mucho éxito. Jeremy, buenas noches.
8: Bueno, muchísimas gracias a cada uno de ustedes.

0: Estimados amigos, por habernos acompañado en esta noche de SOS Compartiendo Vidas. Si me permite, mi querido Marce, permítame enviar un saludito de cumpleaños para mi mamita Marisabel, que está en sintonía siempre cada domingo de los programas, tanto del Expreso Supremo, de Crónicas de la Resistencia y de este programa SOS Compartiendo Vidas. Un abrazo grande para mi mami, de parte mía, de parte de mis ñañitos, de Emilio e Isabela, y de parte de su amado esposo Fernando. Así que Dios le pague, mami, por todo y un feliz cumpleaños para usted. A todos ustedes, familia suprema, gracias por habernos acompañado un domingo más de SOS Compartiendo Vidas. A los Javis, a Marcelito y esta noche con Panchito, un invitado especial. Así que será hasta la próxima semana. Un buen feriado para todos.
1: Nos unimos de ese saludo de feliz cumpleaños, un fuerte abrazo y simplemente queremos hoy interceder para que esa oración que su hijo Jeremy lo hace desde acá, de bendición, de salud, sea visto en su vida en el día a día. Gracias por ese constante amor que ha dado a sus hijos, que Dios bendiga y que Dios le prospere completamente en sabiduría y en amor. Amigos de SOS, hoy no quiero pedirles que hablen más, pero sí quiero pedirles que hablen cuando sea necesario, que aprendamos a escuchar, que aprendamos a preguntar, que aprendamos a discernir, que aprendamos a decir no, que aprendamos a poner límites, que aprendamos a defender nuestras convicciones, que aprendamos a pedir ayuda, que aprendamos a reconocer nuestros errores y que aprendamos algo que el mundo necesita urgentemente: hablar la verdad sin perder el amor. Jesucristo es el referente y él nunca le tuvo miedo a hablar, pero tampoco fue quien se confrontó a golpes e insultos, sino siempre encontró el momento, la forma y el lugar de hablar con amor y exhortar con amor. Hoy hay personas que tienen miedo de hablar y hay otras que hablan sin pensar. Unos necesitan recuperar su voz, los otros necesitan aprender a controlar su lengua. Y quizás nosotros en algún momento hemos sido ambas cosas. No calles por miedo, pero tampoco hables desde la ira. Levanta tu voz, pero deja que el amor de Dios sea quien te guíe y quien sostenga tus palabras. Desde acá, desde la cabina de la Suprema, se despide Javier Rosero. Será hasta la próxima semana para seguir compartiendo vida con ustedes. Que Dios les bendiga y nos veremos la próxima semana.
2: No tiene ningún saludo para él, siempre sabe acordarse después.
1: Un saludo para mi madre, para mi hermano, para Joaquín, que están en las playas disfrutando, para mi hijo Matías, para mi hijo Sebastián. Recuerden que les amo mucho y que constantemente estoy pendiente de sus corazones y que Dios está trabajando. Y quiero enviar un saludo, Marcelito me está soplando aquí, a su esposa. Ese va a ser el saludo más especial. Hoy 9 de agosto estamos celebrando 31 años desde que empezó esta relación, desde que nos conocimos como enamorados y desde ahí hemos formado esta relación de pareja. Llevamos 26 de casados y 31 años de habernos conocido. Hoy un 9 de agosto empezó esta relación que muchos años después tomó el control Dios.
2: ¿Desde los 16 años usted le...?
1: Desde los 16 años.
2: Pobrecita,
1: pobre ingenua. Pobre ingenua.
2: Ahí cuando era en el oratorio Don Bosco.
1: Justo en una colonia vacacional del oratorio Don Bosco nos conocimos y luego...
2: Usted era de los hachas, de toda la jorga.
1: Claro, yo jugaba ahí.
2: De todos ellos eran. Era la jorga de los aniñados, así que les daban ahí. Solo sucos eran.
1: Los humildes. Nosotros éramos los humildes. Que así que desde hace 31 años he conocido a mi ayuda idónea. Dios ha permitido que sigamos con ella. Hoy hemos podido compartir en familia y siempre es para nosotros una alegría poder cumplir un año más juntos. Nos hemos formado, llevo más de la mitad de la mayoría de mi vida la he pasado al lado de ella y Dios sigue utilizando su vida. En sus últimos días se ha visto afectada de su salud. Tú sabes, amor, que hemos estado orando y que Dios está actuando en tu vida, en tu salud, y que poco a poco vas a ir mejorando. Te mando un fuerte abrazo, te amo y gracias por soportarme. Y lo que tú me has dicho, te soporto a ti y a esos amigos que tienes. Es que así que muchas gracias, amor, por ese amor incondicional. Te mando un fuerte abrazo, que Dios te bendiga.
3: Panchito. Amigos, gracias por este tiempo. A los radioescuchas, gracias por permitirme compartir con ustedes algo de nuestra vida. Me gustó mucho el mensaje que hacían, compartiendo vidas. Un mensaje final de ánimo. Recuerden que se necesita valor para levantar la voz. Se necesita valor para decir aquello que creemos y que sentimos. Y justamente se me venía a la mente 2 de Timoteo 1:7, donde nos muestra la palabra.

0: palabra que nos dice y nos exhorta, ¿no? Porque no nos ha dado Dios espíritu de cobardía, sino de poder, de amor y de dominio propio. Bendiciones para esta semana, para lo que queda del feriado. Recuerda, necesitas valor y ese valor lo encontrarás siempre en el amor de Dios.
1: Gracias, Panchito, gracias por aceptar la invitación, le agradecemos mucho, quizás que esta no sea la última vez de acompañarnos, gracias por compartir, gracias también por dar su vida a que muchos jóvenes conozcan el amor de Dios. Y hablando que de muchos jóvenes conozcan el amor de Dios, tengo una muy mala noticia, y quería comunicarles, se me estaba yendo y me estaba olvidando. Hay alguien que me cuidó cuando yo vivía una vida muy complicada, muy, muy densa, y yo pertenecía al oratorio Don Bosco, y en ese tiempo el padre Ángel me cuidaba mucho. El padre Ángel, él me veía siempre, veía con qué amistades tenía, con quién estaba, y él hasta puso a mi amigo y querido amigo que ya no está con nosotros, Lenin, a que me cuide. Porque él decía que había algo en mí y no quería que eso pase, que me pase algo. Y él me cuidó mucho tiempo y hoy me enteré, estaba muy en la madrugada y una chica que es profesora del técnico salesiano subió una foto que el padre Ángel había fallecido. Se me fueron las lágrimas el rato, me quedé todo mal porque siempre tenía la esperanza de volverle a ver y decirle gracias por todo el cariño que me brindó. En aquel tiempo yo pasaba en los scouts, pasaba en las colonias, era catequista y pasaba todo el tiempo ahí en el técnico, en los días domingos, los días sábados, y cuando eran las colonias pasaba todo el día ahí. Le quería mucho y quería decir cuánto le quería al padre, que aunque teniendo tantos, eran más de 2,000 jóvenes, él me brindaba cariño y amor, y yo sé que Dios va a estar con él muy pronto, ya debe estar, y diciéndole gracias, porque si el propósito era salvarme y cuidarme a mí, él lo cumplió y hacerme conocer de Dios, él lo hizo. No solo conmigo, sino con muchos niños. Gracias al padre Ángel por estar siempre presente. Padre Ángel López, así se llamaba, y le quiero mucho. A todos ustedes, un gracias por todo, gracias por estar ahí. Escuchen, no dejen que sus niños, sus esposas, su familia, es muy importante, el lugar donde están es muy importante. Qué hermoso que uno pueda brillar la presencia de Dios al lugar donde vaya. Si ustedes tienen la oportunidad, sean esas buenas personas al escuchar, ser sinceros, ser honestos, escucharlos atentamente, y sobre todo cuando dejarles hablar y cuando les vayan a decir algo, hablar con amor, como todos ustedes lo dijeron hoy, con amor. Y el amor, de ese amor que viene solo de Dios, que nadie más, ese amor que no se cansa, ese amor que es inagotable, ese amor que lo da todo, ese amor que es fuera de lo normal. Y quería comentarles, ya la otra semana ya debe estar ahí el ya no dijo que le digan no Pastor Javico, ni Padre Javico, ni nada de eso, sino viene el Javi Tapia nos viene, y también ya nos envió el tema desde el otro día, y está ahí rebotando en cada uno de mi oído, y es el tema es mi verdad, tu verdad, al final alguien gana. Y esta semana me tocó esto, y por eso decía, es el tema justo. Hablé con un joven y él me dijo una clase de la verdad. Hablé con la esposa y me dio una verdad totalmente distorsionada. Y ahora digo, ¿y a quién? Digo, hacerse uniles a los dos y ver qué es lo que está sucediendo. Tu verdad, mi verdad, al final alguien debe ganar. Quizás que sea el amor en esa pareja. Les esperamos el otro domingo por SOS, compartiendo vida. ¿Quién va?
2: Sí, mi querido Marce, por acá nos llega un mensaje muy importante que nos dice: buenas noches a todos del programa SOS. Quiero enviar un saludo a mi hijo Cristian, que me siento muy feliz de que hoy le tengo a mi hijo al lado mío. Acaba de regresar del Army después de un largo tiempo aquí en Estados Unidos, específicamente en Nueva York. Que Dios le bendiga siempre a mi hijo, a donde quiera que vaya. Le amo mucho por parte de sus papás y sus hermanos.
1: Qué lindo ejemplo de amor. Gracias por compartir esa felicidad con nosotros. Qué hermoso volverle a ver a su hijo y tenerlo. Y hoy que hablamos de los hijos, hoy que tenga la oportunidad de sentarse, de escuchar y ser ese apoyo, así como fue del Army el apoyo para su compañero, para su body, ahora sea ese compañero y ese body de su hijo. Gracias a todos, gracias a nuestra querida jefa que nos da la oportunidad siempre, a la señora Mónica Merchán, por tener salir este programa al aire, a la familia Merchán igualmente, por hacer todo lo posible para que este programa salga para todo el Ecuador y todo el mundo en las redes sociales, a nuestros queridos amigos.

0: Amigos, a nuestros oyentes que siempre están ahí, sin ustedes no fuera, no existiera nada. A mi esposa que está mandando los temas, no te equivoques, manda esto, no hables demasiado. Gracias a ella, mi ayuda idónea, que le quiero, le amo mucho con todo mi corazón. Y esto ha sido todo. Recuerden, la otra semana estamos ahí. No nos vamos a ir. ¿Usted se va a ir de vacaciones, Javi?
1: No,
0: yo pienso.
1: Uno es pobre,
0: vive lejos.
1: Asalariado.
0: O sea, como el chavito voy a estar andando yo así. Cuando todos se van a Acapulco y está la canción, así voy
1: a ver si me colo a las playas de Xingate con los jóvenes siquiera para.
0: Pero es que disculpe, van solo jóvenes y con el alma joven.
1: Yo tengo la talla de un joven.
0: Ah, entonces sí.
1: Yo tengo la talla de un niño.
0: Esto ha sido todo. SOS por la mejor radio del mundo, la Suprema Estación 961. Chao, chao, amigos.
1: Que Dios les bendiga, amigos.
0: 10 y 10.

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0: vamos a meterle el 100 por el 100. Ecuatorianos en el mundo, los que están allá en los Esclavos Unidos, ¿cómo vamos con ese reporte? Señor Daniel Terán, usted es el encargado de llevar este programa al éxito. Dele play, suene la música nacional.
1: Muy bien.
2: Muy bien. El resto es muy bueno, sonó como borracho, oiga. No.
3: Está un poquito mal de la garganta nomás.
2: Ah, eso sí, no.
3: Ha cantado mucho el fin de semana.
2: Yo también estoy mal de la garganta, he estado haciendo...
3: ¿Y sabe con quién ha estado?

como siempre, nuestro buen amigo desde los Estados Unidos. Ahí está para Pablito. ¿Qué dice Pablito Juela en la sintonía de la Suprema Estación? ¿Qué dicen, muchachos? ¿Cómo vamos, amigos del Mañanero? Por favor, queremos enviar un saludo muy especial para la gente que sintoniza la radio allá en la ciudad de Azogues. Para

señor. Aquí está la mejor música nacional ecuatoriana. La mejor música nacional ecuatoriana. Déjeme revisar ahora mismo. Ya estamos con el WhatsApp de la radio. El 0999-961-961. A ver qué nos dicen, muchachos. Muy buenos días, mañaneros. Feliz inicio de semana. Un saludo.

0: Mauricio Totales. ¿Qué dice el joven desde la villa? No, que hoy era vacaciones. Vacaciones, vacaciones para, obviamente, algunas entidades privadas, entidades públicas, pero nosotros queremos trabajar, nosotros queremos estar con ustedes, porque muchos de ustedes también están camellando, así que queremos ser parte de sus actividades.
1: Es que lo que no saben los oyentes es que la radio vive gracias al mañanero. Oiga, saluditos, es buenos días desde Armandito León, desde Brooklyn, acá escuchándole. Allá podrán estar de vacaciones, pero acá trabajamos, vean, gracias allá en Brooklyn y a todos los ecuatorianos que están en distintos lugares de nuestra bella tierra, planeta Tierra. Vea, oiga, saluditos también para, ¿dónde sabes? ¿Dónde se me fue Pamelita desde Porchester?
0: ¡Qué bueno, señor!

0: Por favor, pinche, le ponga el del dedito gordo ahí. Eso.
1: Para ti, papi.
2: Para ti, mi amor.
1: Mis lágrimas.
2: Te amo. Te amo. Si suena

0: Gargoyle, hay el día del beso y no sé qué más habrá, pues no, yo sigo esperando para cuándo habrá día de hacerse millonario.
1: Eso no va a pasar.
0: No va a pasar, ni cuando gane la, ni cuando me gane la lotería.
1: No, mira que a veces la gente dice que quisiera soñar que un día soy pobre, dice, porque ya estás todos los días con la misma pobreza y ya cansas.
0: Yo quise, oiga, en serio, ¿usted cree en el guachito de la suerte,
1: no,
0: en el esposo?
1: Eso es mentira.
0: ¿Usted, Daniel Terán, cree?
2: No, no hay que...
1: Eso no existe.
2: Siga, siga participando, mijo.
1: Claro, es pura falsedad, puro marketing para que la gente siga gastando nomás.
0: Pero debería
1: de que si gana unos 10, 30, ya. $50, eso sí, pero de que hacerse millonario, no.
0: Ya, yo sigo comprando, yo más he gastado.
1: No. Creo que en todo lo que ha comprado ya lleva $1,000,000 que ha gastado.
0: No, tiene razón, ya, no. Ustedes, gracias. Gracias, amigos, por
1: bajarle los ánimos.
0: Por bajarle los ánimos, gracias.
2: Por acolitarme.
0: Vamos, señores. 5:00 a.m. 5:30 a.m. Hasta que el cuerpo...

0: Quiera, señor Daniel Seria.
1: Buenos días, muchachos.
2: Buenos días.
1: Inicio de semana. Espero que se encuentren todos bien por allá, mis cracks. Buenos días, señor Rodrigo Pérez de Citamanía y Danielito Tejano. Estamos como siempre dejándose por tu sintonía. Hoy un tempranito, ya estamos trabajando, pues, y también sintonizando la crítica de Liz. Espero que hayan tenido un excelente fin de semana, mis cracks. Y gracias a su gran amigo Roberto, lo mejor para trabajar. Lo mejor de

0: canción de Byron Preston. Póngale el chivito, por favor. Nada más buscar. Hasta el día de mañana. Saludos, saludos.
1: Ah, pues, ¿qué ponemos aquí? ¿Reggaetón?
2: ¡Gracias! Muy buenos días, de Dios en Mañaneros y toda la expectatoria. No levántate, cuerpo vago, que ya llegó el mañanero con la linda música de la Suprema Estación. Oiga, papi, sí, tan amable.
3: Claro.
2: Virgencita del cine de los invasores. Gracias, ya. Lindo. Inicio de semana para todos, todos, todos ustedes.
3: Buenos días,
2: Dalis.
3: Buenos días. ¿En serio?
2: Un saludo a Cuchurumi. Un abracito fuerte, que todo lo vaya súper bien. Abrecitos y besitos por ustedes que estaban reportando certeza de los chirasoles.
3: Gracias.

bonito, señor. Soy a las 5 de la mañana con 34 minutos. 5 de la mañana con 34 minutos. Gracias totales a nuestros amigos del alma, amigos de la vida, siempre por ese reporte de sintonía, señor. Al 0999-961-961. Para todos nuestros amigos panificadores,

0: reflexionar. Si el día sábado le fue mal, si el domingo terminó con su ex, ya pasó, ya todo se olvidó.
1: Ya
0: hoy es lunes para mocear de nuevo y para encontrar nuevo mozo, nueva llantita de repuesto, así que por favor no se desanime, no esté ahí lloriqueando por las puras. Dicen, no hay que llorar por la leche derramada. No, claro, hay otros sí que les gusta la leche, pero bueno, cada quien con su cosa. Señores,

0: Un mañanero bien puesto. Rodrigo Paida, Daniel Terán DJ y Rosita María en el Mañanero 96.1 FM, la suprema estación. ¿Para qué más?
1: No se vayan. 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

patas arriba ahí, ruqueando nomás. Pero acá estamos desde Turi presentes. Saluditos, la Márgares. Buenos días también para Maribel Bermejo. Saluditos, mi reina. Ya le vamos a seguir inmediatamente.

0: La misma, la gente que nos ha seguido en el TikTok, buenos días, ya le estamos siguiendo a la Natasha, también buenos días, también para la Jessica, buenos días a todos, toditos, todos.
1: ¡Qué bueno, señores! ¿Quién habla, señor Daniel Terán? Confirme. ¿Hay alguien ahí con vida? ¡Buenos días! ¡Hola!
2: Muy buenos días, muy buenos días, muy buenos días, muy buenos días, mis mañaneros. Buen día, Rodriguito.
1: ¿Cómo vamos?
2: Hey, Mr. Terán, buen día. Rosita de Sigüenza, buenos días. Día aquí preparado para la trabajación. Reportando sintonía desde los mismísimos Pensilvania. Rodrigo, un saludito para las dos princesas de mi vida, Arely Sigüenza y Ainhoa Sigüenza. Y para la familia Sigüenza Pajardo, ayer sí, sí. Y si pueden complacer con el temita, por favor, pongan ahí unita de la Quito Van, dijo la mamita Luz, cualquiera de ellas. Éxitos, éxitos, mis mañaneros.
1: Gracias, querido
2: y
1: amigo del alma.
2: Un inicio de semana para ustedes, que Dios me los bendiga.
1: Amén, amén, amén, amén, amén. Buenos días.
3: Buenos hola. Días, buenos días, mis amigos de la Sacramento. Son 96.1 FM, la carita feliz. Hoy lunes, inicio de semana. Un saludito especial para el amor de mi vida, Rocío de Naranca. Y solicitar una cancioncita de Margarita Lugue, chofercito carretero. Ya, gracias, gracias, ya, gracias por complacer. Y un saludo muy especial para todos nuestros oyentes de la 96.1 FM. La carita feliz. Tengan un inicio de semana lleno de bendiciones.
1: Amén.
4: Buen día, Rodriguito Paida. ¿Cómo está Rosita María de Nito Terán? Aquí amaneciendo con ustedes hoy. Ya camino a las labores.
1: Esa es.
4: Un bendecido inicio de semana y un buen día. Póngase unita, porfa, de los del río. Cualquiera. Muchísimas gracias.
1: Gracias, qué bonito, señor. 5:56 PM. Cuando quiera, Daniel Terán.

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1: Esclarece la aurora el bello cielo. Otro día de vida, oh Dios, nos das. Gracias a vos, creador del universo.

0: nuestro que en el cielo estás. Nuestras voces unimos al concierto que el universo eleva en vuestro honor. De la tierra, el cielo, el mar profundo, oh tierno Padre, magnífico Hacedor, conservad nuestras almas sin pecado. A nuestro cuerpo da fuerza y salud, a nuestra mente iluminad piadoso con un rayo benéfico de luz. Por nuestro Ecuador lo suplicamos, por la Iglesia elevamos oración, por nuestros caros padres y familias, porque dichosos los hagáis, Señor. A nuestros gobernantes, dales tolerancia, que entiendan a nuestro pueblo sediento de justicia. En vuestro santo nombre comenzamos este día de vida que nos das. Haced que lo acabemos santamente, oh Padre nuestro, que en el cielo estás.
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0: escuchando la programación. Excelente jornada, mañaneros. Buenos días, mis pipiolos de la vida. ¿Cómo vamos? Excelente jornada. Por favor, ven enviando un saludo muy especial para la familia Quito Peralta, acá en Ricaurte. El día de ayer nos pasamos súper que chévere, aprovechando ya las vacaciones. Son las 6:12.
1: Vamos, señoras y señor, su reporte de sintonía. ¿Cómo está? ¿Cómo le tienen en los mercados? De ley toca trabajar a los amigos allá en las herrerías, que de a poquito van haciendo el desayuno rico. Buenos días. Avanzamos en este

estamos de vuelta. Estamos de vuelta, señores. Estamos de vuelta. Estamos de retorno. Queremos enviar rápidamente un saludo bien chévere para nuestros amigos. Amigos, a la gente que se reporta a través del 0999-961-961. Ya mismo nos vamos también con las notitas de audio. Mientras

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1: 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Vamos, señor.

0: lunes 10 de agosto. ¡Ay, ay, ay!
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mañana con 41 minutos, 6 de la mañana con 41 minutos. Las pegaditas del señor Daniel Terán en este lunes, inicio de semana. ¿Cómo le está yendo a usted? ¿Ya está saliendo a su lugar de trabajo? ¿Cómo que descansando? Tiene que salir a trabajar.

0: organizados, en fin, quienes están apostados en los diferentes lugares de la ciudad de Cuenca. Así que para ustedes, emprendedores del alma, emprendedores de la vida, les mandamos un abrazo bien chévere, un abrazo bien fuerte, a continuar como siempre dándole batalla hasta que el cuerpo aguante.
1: Óigame, saluditos para el Justin Mejía. Buenos días, mi rey. Acá dice, ustedes pensé que se iban de vacaciones. No, ¿qué de vacaciones? Ya venimos de vacaciones. Nosotros aquí ya nos vamos hasta diciembre ya. Vamos a trabajar nomás. Señoras y señores, para quienes ya están del otro lado, a esta hora presentamos pegaditas, las pegajosas, las más ruidosas en todo el Austro. Son las pegaditas del señor Daniel.
0: ¡Qué bonito! 6:43, señor Daniel Terán. ¡Lindo! Esa es.
1: Para la mamita, el papito, el abuelo.
2: Muy buen.
0: Oiga, para usted también.

0: la frase de hoy.
1: ¿Ya?
0: Con dinero tienes a la mujer que quieras. Sin dinero tienes solo a la mujer que te ama, o sea, tu mujer.
1: Claro, para que escuche, para que analice. 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
0: Ivana Matute, buenos días. Allá los amigos que están en Gualaceo. ¿Cómo va Susanita Quinde? Ella desde Baños, vea. Ahí escuchando la radio, mi querida Teresita Quintuña. Buenos días.

0: Son ya las 6 de la mañana con 50 minutos, 6 de la mañana con 50 minutos. Estas son las pegaditas del señor Daniel Terán a esta hora de la jornada. Queremos enviar un abrazo bien chévere para todos nuestros amigos del transporte urbano. Ahí está la línea 15, línea 20, línea 27, 25, la línea 8, línea 100, la línea 12. ¿Cómo vamos? Buenos días, la línea 4 también. Para todos nuestros amigos conductores que se reportan con nosotros en esta mañana, para quienes ya están cumpliendo su jornada laboral en este feriado. Son las 6:51.
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0: Señor Daniel Terán, ¿quién habla? Confirme. ¿Hay alguien ahí con vida? Buenos días, hola, hello. Hola. ¿Cómo está? Buenos días. ¿Qué ha pasado? ¿Qué ha pasado? Tranquilo, ya. Luego, señor Daniel Terán. Mientras tanto, seguimos con sus pegaditas. Ah, ya, dele nomás. Buenos días.
2: Hola, buenos días. Y feliz inicio de semana para todos.
1: Igualmente, para vos.
2: Saludándoles, pues, aquí desde el barrio Liana.
1: Natura presente,
2: ¿para qué me ven poniendo una cancioncita de Bairo Caicedo, Chile a Vida? Gracias, se me cuida muchísimo.
0: Gracias, buenos días, hola.
3: Buenos días, mis señores del mañanero.
0: ¿Cómo le
3: buenos
0: va,
3: días,
0: Celia,
3: mi licenciado bonito. Rodrigo Paida.
0: ¿Cómo está?
3: Buenos días, mi bella Rosita María. Buenos días, mi señor Daniel Terán. Sería tan amable de ponerme la canción Muriendo de Amor con los Xenaulas.
0: ¿Ya?
3: Gracias, muy amable. Una bendecida semana. Que Dios les bendiga. Les habla Celia Felina Brito, Coto Verde.
0: Qué lindo, gracias, mi querida Celia Brito. Buenos días. A ver quién está por ahí, señor Daniel Terán. Póngale pínchele ahí. Buenos días, hola.
4: Buen día, Rodriguito Paida, Rosita María Terán y el joven suelo Terán. Haciendo el reporte de sintonía.
0: Claro.
4: Ya activos con la 961, la number one. Aquí yendo ya al trabajito, gracias a Dios. Un día más. Buen inicio de semana, mis amiguitos mayaneros.
0: Qué lindo.
4: De deporte a tu amiguito. El falseta, el propio, el original. El de su solo copia.
0: El Tuco. No,
4: buen día, mis amiguitos.
0: Gracias, falseta, buenos días. Hola, ¿quién está por ahí?
5: ¿Quién más
0: está por ahí?
5: ¿Eh?
0: Hola,
5: ¿qué tal? Familia 961, Rodrigo, el pueblo está contigo. ¿Qué tal? ¿Cómo estamos?
0: Hola.
5: ¿Qué tal? Buenos días. Rosita María, ¿qué tal? Buenos días. Suel y Jimmy, buenos días. Qué buena música. Musicota. Entonces, y que tengan un bonito día reportando sintonía de Chicago Pamba. Buenos días maestros. Excelente música, excelente programación.
0: Gracias Julito. 6 de la mañana con 53 minutos.
1: Vamos, eso es.

0: favorita.
1: 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Son las 7 de la mañana con 0 minutos. Son las 7 de la mañana con 0 minutos. Buenos días, mis mañaneros. Un lindo día, lunes, excelente inicio de semana, muchachos. Que todo les vaya muy bien. La señora Jacqueline Ivanova desde la ciudad de Quito, reportando sintonía. ¿Cómo vamos, amigos del mañanero? Por favor, estamos en la sintonía de la radio desde el mercado 12 de abril. Hablando de los mercados, a propósito, saludos a todos los mercados acá en la ciudad de Cuenca. Mercado 12 de abril, 3 de noviembre, 4 de noviembre, en la plataforma Valdivieso, también en la 9 de octubre, 27 de febrero. Saludos también en el mercado Centro Comercial El Arenal. Pero el día de hoy es la fiesta grande del mercado 10 de agosto, 72 años de atender al pueblo cuencano. Ellos están de fiesta el día de hoy y existe una programación súper que chévere. Así que un abrazo para todos los comerciantes del mercado 10 de agosto. Hoy están de fiesta, hoy están de aniversario. Así que un abrazo para ustedes.
2: Oiga, ya en Quito, para mi querido Kevin Alexander, buenos días. ¿Cómo amanece la gente allá en la carita de Dios? Saluditos, Dieguito, a ver, allá está conectado. Por acá no tiene nada más que hacer el Diego Rivera que estar jode y jode. Manda foto de la palanca y la palanca. ¿Qué dice por acá? Buenos días, mi Rosita María, buenos días. Saluditos para el Michael.
1: Qué bueno, señores, 7:02. Cuando quiera, señor Daniel Terán. Estas son sus pegaditas. ¡No!
2: Ahí está, vea. Como a usted le gusta, enterita, enterita, que le entre y le penetre los oídos.
1: Uno

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0: comunidad. Y el día de hoy estaremos bailando con Sonora Dinamita. Dice, bueno, está bueno, ¿eh? Ya sabe, señor Daniel Terán, si no le quieren en casa, aquí nos quedamos hasta que el cuerpo aguante. Nos vamos entonces.
1: De una, de una.
0: Saludos a la...

0: trabajo, gracias. Excelente jornada.
1: Oiga, Vladimir Ochoa dice, buenos días, mañaneritos. Mi Rosita María dice, con usted en las buenas y en las malas, dice. En el piso, en la cocina, en el baño, en la cama, donde sea. Este es un majadero, se está yendo por otro lado. 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
1: Vea, señor, 7:19, 7:19 en el territorio nacional. Danielito, te van poniendo a bailar a todo ecuatoriano. Alegre, feliz, contento en este lunes. Lunes en el mañana.

0: por esa sintonía, sí. Gracias, familia suprema. Nos vamos, amigos, nos vamos. Así que ya se viene la voz de la ciudad, ya mismo se vienen las noticias. Señor Daniel Terán, señorita Rosita María.
1: Así es, nos vemos, nos escuchamos mañana cuando su reloj marque 5 en punto. Por acá estaremos haciendo bulla. Sin nada más que decirle, pásela bonito, coja sol, porque está haciendo frío. Nos vemos, chao.
0: A ver, el último mensaje, saludos para Anthony, escuchando la radio. Saludos, Rosita María, y también saludos el señor Sabueso y también al muñeco de torta, o sea, para el señor Daniel Terán. Yeah. Ahora sí, nos vamos, amigos. Mi nombre es Rodrigo Paida, se me cuide muchísimo, ya se viene la voz de la ciudad. Ahora sí, cerramos el mañanero. Como Dios.

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0: 7 de la mañana con 33, 7:33. Bienvenidos mis cracks, familia suprema, mamachos y mamachas. Bienvenidos todos a La Voz de la Ciudad en esta edición de lunes 10 de agosto del año 2026. Licenciada González, buenos días, bienvenida.
1: Buenos días.
0: Abogado, bienvenido, buenos días.
2: Muy buenos días.
0: El licenciado Santiago Pintado en los controles, muchísimas gracias. Y antes de comenzar este noticiero, pues quiero agradecerle, licenciada González, a toda esa gente del mercado 10 de agosto, pues que ya han mandado sus mensajes. Les mandamos un abrazo grande, muchísimas gracias por ser parte de esta familia suprema el día de hoy. Buena fiesta en el mercado 10 de agosto, vaya. Dese un curvo por allá, estará la Sonora Dinamita, ¿bien?
1: Muy bien, escucha.
0: Muy bacán, muy bacán. El primer grito de la independencia, el 10 de agosto de 1809, un grupo de patriotas quiteños rebeló contra el presidente de la Real Audiencia Española y formó la primera junta de gobierno autónoma de Quito, a lo que se le conoce como el primer grito de la independencia. Y por eso el día de hoy usted está de feriado. 7:35, 7:35. ¿Qué les parece si, bueno, antes, como la gente se va conectando, licenciada González, abogado Lee, confirmarles que Ener Valencia jugará con Boca Juniors hasta diciembre del 2027, licenciada González. Wow. Ener Valencia, el histórico, el de 36 años, del Pachuca para Argentina, del Pachuca para el mejor equipo argentino y probablemente...

0: este, como le dicen algunos, del Real Madrid de América, Boca Juniors, del Ceneice, el Bostero, licenciada González, Enid Valencia formará parte del Bostero, y de hecho, licenciada, parecería que ya podría jugar la siguiente semana su primer partido con el Boca Juniors de Argentina. Bien por Enner Valencia, bien por el histórico, bien por la cabra ecuatoriana. Lo que sí, allá no le han de perdonar una, licenciada González. Allá sí los manes son bravos. No le han de perdonar ni una sola.
1: Exacto.
0: Ni una sola de esas que sabe comerse aquí, que sabe hacer tener iras, allá no le perdonan una. Pero le deseamos lo mejor a Enner.
1: Claro que
0: yo
1: sí.
0: Yo sé que la va a romper. 7:36. Arrancamos esta emisión informativa, pues, terribles sucesos, abogado, nos vamos hasta Santa Elena, nos vamos hasta Salinas, de hecho.
2: Donde había muchísima gente cuencana.
0: En el balneario, en la playa, bañándose, pegándose un corviche, pegándose un bollo, los guaguas pegándose un helado, haciendo castillas de arena, licenciada González, cuando de repente, sicariato en la playa.
1: Así es, Escarcha, les contamos que hubo un nuevo hecho de violencia en la playa de Salinas durante el segundo día de feriado, Escarcha, el día de ayer. Un hombre fue asesinado a tiros ante la presencia de varias personas. Tenemos este terrible video donde se puede ver una persona con casco, ¿no? Que va detrás de otra persona, Escarcha, donde dispara. Y pues esto a la vista y al lado incluso de gente que por supuesto no tiene nada que ver en ello, Escarcha, esto en Salinas, al lado del malecón, ¿no? Justo en esa playa.
0: Ahí podemos observar las imágenes, abogado, en verdad son terribles. Y este balneario y Salinas, playa preferida por los azuayos, por los cuencanos, en la provincia de Santa Elena, yo creo que es una playa, de hecho creería yo, la más concurrida por los azuayos, después tal vez playas, pero licenciada González, donde muchísimas veces usted caminó en zapatillas, con las trencitas y con el aceite de coco en la piel, pues se prestó ese mismo escenario para que el día de ayer en plena playa, y las imágenes son terribles, acabaran con la vida de un hombre, licenciada González. Ahí podemos observar, abogado, las imágenes.
1: Por acá nos decían, tampoco era un buen hombre, ¿no? Al parecer
2: claro,
1: tenía antecedentes,
2: sí.
1: Abogado.
2: Así es.
1: Sin embargo, pues la gente que estaba ahí no tiene nada que ver en ello y pudo terminar pues muy mal esta situación.
0: 7:37.
2: Qué triste, ¿no? Arrastrar a la familia a ese dolor, a esas consecuencias, sí, porque el hombre se ve que está con la familia.
1: Claro.
2: Allí disfrutando y sus malos actos pues hacen que la familia sea testigo de un terrible espectáculo y exponerse también por ahí a una bala perdida.
1: Sí.
0: 7:38. Y claro, abogado, pues y licenciada González, muchísimas de las personas de este momento deben estarse regresando. Ya se regresaron ayer después de observar esto. Después de haberse enterado la noticia, licenciada González. A ver, para ser específicos, en el sector de las playas de San Lorenzo, Las Palmeras, eso cerca del Malecón, yo creo que es un sector completamente concurrido por todos. Muchísima gente lo hemos conocido, nos hemos bañado en esas playas. Abogado, así que en verdad, terrible. Podemos observar ahí, junto a un parasol, el hombre ahí en la orilla disfrutando de la playa.
1: Así es, Escarcha. Por acá dice, se acabó Salinas, Taita Diosito. Y claro, se comprende a todos, pues, que no quieran volver a ese lugar. E incluso lo pensaría, si deseo ir a un tipo de playa, Escarcha, analizar muy bien las situaciones, porque en realidad no se sabe qué puede pasar.
0: 7:39, también podemos observar en las imágenes, licenciada González, una mujer se habría desmayado de todo este shock del sicariato al momento de observarlo. Ella estaba pues en la playa, observó esta cuestión y se desmaya. Al no entender qué sucedía, la policía acordonó el área, recolectó indicios y está investigando con el apoyo de videovigilancia. Algunas versiones iniciales indicaron que la víctima falleció en el lugar, otras que fue trasladada a emergencia a una casa de salud y en el establecimiento pues habría perdido la vida. Al menos un reporte menciona a otra persona herida. Hasta el momento no hay identificación oficial de la víctima ni del móvil confirmado. Se está investigando pues este sicariato. Y ese mismo día se reportó otro asesinato en el barrio Los Laureles, en la ciudad de Santa Elena. El hecho generó fuerte alarma por ocurrir en uno de los principales destinos turísticos de este país. 7:39. ¡Abogado!
2: Continuamos con más y cambiamos de tema. Regresamos a este rinconcito de la patria acá en Cuenca. Un señor conductor del transporte urbano dice, por favor, Escarchita, haz un llamado a la Cámara del Transporte que pongan baños de la parada de la línea 8 y línea 7, sector Los Trigales, que dice, comiencen haciendo algo por los conductores. Entiendo, dice, y doy la razón del mal olor de los orines para las personas que habitan en el sector. Ya nos prohíben hacer de el 1, dice, en la parada de los buses, y ahora, cuando el conductor quiera hacer del 2,

0: hagan un llamado, dicen las autoridades pertinentes, que pongan asunto a este llamado. Ya son años y nadie hace nada. Por favor, escarcha.
1: 7:40 Lo vamos a redireccionar. Es inhumana esa nota.
0: Claro, yo me pregunto, ¿qué pueden hacer los conductores del bus? Dicen que allá justo en la parada, en Los Trigales, ellos obligadamente tienen que hacer, pues, del uno, ¿no? Allá, pero ya los se pusieron de acuerdo, los vecinos. A ver, señores, este olor es insoportable aquí. Nadie me orina en los postes, ni en las paredes, ni nada. Y ahora...
1: 7:41 y ellos en algún lugar tienen que hacerlo. Peor sería que se lo hagan en sus propios pantalones. Nosotros lo vamos a redireccionar, licenciada González. Sin embargo, esto es algo que hemos pedido todos los años y que es algo que yo no entiendo cómo hasta el día de hoy no les dan un servicio higiénico, licenciada González, para poder estar en paz, en tranquilidad.
2: Así es.
1: Hacer sus necesidades como ustedes se merecen, en paz y en tranquilidad. Después de hacer el trabajo, antes de irse al trabajo, durante el trabajo, durante las horas específicas, es inhumano. 7:41, licenciada, continuamos.
2: Tenemos más información. Escarcha y el personal de los bomberos de Cuenca atendió un incendio registrado en un terreno ubicado junto a una vivienda en el sector de Nuevos Horizontes, esto en Sinincay, donde se realizaron labores de control y sofocación para impedir que las llamas alcanzaran la estructura y se extendieran hacia áreas con vegetación y neumáticos. El fuego fue controlado y posteriormente se efectuaron trabajos de enfriamiento, además de una inspección con cámara térmica para descartar puntos calientes en el interior de la vivienda. La estructura no presentó afectaciones por propagación del incendio, únicamente se registró un daño parcial en un extremo de la cubierta. La emergencia también brindaron apoyo a la Policía Nacional, MVP y personal del Ministerio de Salud Pública. Escarcha, fue un gran incendio, ¿no? Afortunadamente solo se afectó una parte de afuera de una vivienda, pero se veían imágenes, pues, de un incendio bastante grande.
1: 7:42, licenciada González, y el problema, pues, abogado, es que En teoría, pues cuando se queman ese tipo de materiales, en este caso serían neumáticos, sí, en este caso sería caucho, pues así se ve el humo.
0: Una terrible contaminación, señores.
1: Una contaminación de locos, usted terrible. Lo ha dicho mejor.
0: Para el medio ambiente y también para los seres humanos, porque ese olor es terrible para quienes están ahí cerca. Claro. Es terrible.
1: Y completamente tóxico. Peligroso, tóxico.
0: Completamente tóxico.
1: 7:42, bien por el cuerpo de bomberos. Recuerde que en esta época del año, recuerde, yo sé pues que usted... le encanta la naturaleza, dice que a usted le encanta la historia de fantasma, le encanta ir a hacer la fogata y toda esa pendeja, dice que le fascina. Pero es la peor época del año, licenciada González, aún así, para sentarse con sus amigos. Claro que ese no tiene nada que ver, que no va por allá, pero a lo que voy es a la época del año, que está bastante seca, abogado.
2: Claro.
1: Y una mala apagadita de la fogata puede acabar con hectáreas enteras. Así de bosque, de páramo, así que por favor téngalo en cuenta. Bien por el cuerpo de bomberos que llegaron a este incendio. 7:43, abogado.
0: Tenemos acá, nos piden una ayuda social. Buenos días, me llamo Jorge, busco trabajo en mecánica industrial. Soy de aquí de Cuenca, por favor, urgente, alguien que me ayude, necesito trabajar, señores. Jorge busca trabajo, él es mecánico industrial. Por favor, dice, llámenme al 098-92-11-393. Repito, 098-92-11-393. Jorge busca trabajo en mecánica industrial.
1: 7:44, licenciada, continuamos.
2: Tenemos más información. Escarcha, y la mañana del viernes, 8 cuerpos desmembrados fueron encontrados y enterrados en el sector de Huasipamba, en el cantón Pucará, zona donde está ubicada la mina El Mirador, en la provincia de La Suay. En el lugar también se hallaron 2 camionetas incineradas. Los cadáveres fueron trasladados a Cuenca para las investigaciones correspondientes. Tenemos más información con Pablo Inga, jefe subrogante de la policía de la subzona Suay número 1.
3: Día de ayer tuvimos una alerta a través del sistema ECU 911. En el que mencionaba que en un sector denominado Huasipamba, que pertenece al cantón Pucará, aproximadamente a unas 2 horas de distancia desde la cabecera cantonal, se habían registrado hechos violentos. En esas circunstancias se activó inmediatamente personal de la Policía Nacional en el lugar. Se activaron equipos del Grupo de Operaciones Especiales, Unidad de Mantenimiento del Orden Público, el Eje Investigativo en su totalidad, personal del Eje Preventivo. Acudimos en primera instancia a una intervención con el fin de recabar información, en donde se tomó contacto con personas que indicaban que familiares de ellos habían perdido contacto desde el día jueves.

0: jueves, aproximadamente en horas de la mañana. Con esta información ingresamos a un sector bastante alejado, más o menos estamos hablando en relación de Cuenca, lugar a unas 6 horas de distancia. Llegamos a este lugar que tiene una geografía bastante irregular, incluso climática, es bastante complicado el ingreso al lugar. En primera instancia, en la intervención, se visualizó un campamento de minería. Este campamento estaba organizado, de alguna manera tiene ya un asentamiento, por lo que se pudo evidenciar, un asentamiento más o menos de un año. Son actividades que se la están haciendo de forma irregular, porque no se tiene, se pudo visualizar que no tiene permisos de concesión minera, ni de explotación, ni de exploración. Aquí se hizo una primera intervención, se recabó algunos indicios vinculantes a la denuncia que teníamos. Se evidenció un vehículo incinerado en un primer punto. Luego nos adentramos al sector, se visualizó un segundo vehículo que está también incinerado. Se hizo la fijación de indicios en este lugar. Y en el tercer escenario, ya más adentro todavía, se hizo una verificación en todo ese espacio. Es una región montañosa de difícil acceso. Nos tomó bastante tiempo, casi a las 7 de la noche pudimos localizar un primer espacio donde habían terrenos o tierras movidas. Aquí se hizo una excavación y se encontró en una primera fosa 4 cuerpos que estaban mutilados, maniatados y decapitados. Se continuó con el proceso de búsqueda en este terreno bastante difícil. En una segunda área se encontró una segunda fosa donde se encontró 4 cuerpos más. Aquí eran 3 varones y una mujer. Ya personal del criminalística hizo la fijación de cada uno de los cuerpos, fijación de indicios que estén vinculantes al hecho. Luego de esto, también nos complicó bastante la extracción de los cuerpos hacia una zona segura. Contamos con el apoyo de los grupos de la Policía Nacional. Se hizo la extracción de los cuerpos. Casi más o menos a las 2 de la mañana llegamos hasta una zona segura donde pudimos desde ahí ya trasladarnos hasta Pucará. En Pucará se hizo el tema de criminalística con medicina legal y estuvimos llegando, el primer equipo llegó a Cuenca a las 6 de la mañana y nosotros en este momento son las 15 horas, estamos llegando luego de una segunda intervención que hicimos en ese sector con personal de Fuerzas Armadas. Ellos vienen atrás nuestro en este momento. Se hizo una segunda intervención en este sector. Esa es la información que les puedo proporcionar de forma general, toda vez que está en un proceso de investigación que está siendo manejado por la Fiscalía.
1: 7:49, para nuevamente, licenciada, dar los detalles de este macabro hallazgo que se ha involucrado, pues, y que tiene que ver con la minería ilegal. 8 personas, 7 hombres y el cuerpo de una mujer. Algunos reportes preliminares, pues, abogado, decían que corresponderían al cuerpo de una madre y su hijo.
2: Terrible.
1: Que fueron torturados y que tenían, pues, en el cuerpo varias heridas de que habrían sido, pues, licenciada González, realizadas con arma blanca. Eso es terrible. Sí. Posiblemente ni siquiera se habla de cuchillos, se habla de machetes, desmembramientos. La decapitación, además de uno de los cuerpos, licenciada González, los cuerpos estaban enterrados en las 2 fosas, ya escuchamos antes, pues, al policía, Pablo Inga. Sin embargo, se supone que eso habría pasado el jueves y la mañana del sábado. La mañana del sábado van algunos familiares y dicen, ¿por qué no fueron a trabajar en la mina? ¿Qué pasó? Observan los carros, licenciada González, completamente incendiados y dicen, no, en verdad aquí hay un problema y hay un problema grande. Terrible esto que sucedió en la sucursal del cielo, al menos así lo conocen, a Pucará, en Huasipamba, para ser específicos. Pucará, un cantón rural al suroccidente de la provincia del Azuay, que está también azotado por la minería ilegal.

0: gente, y la gente ultimada sería gente inocente, gente trabajadora. Eso, lo que dicen, pues, más o menos las primeras investigaciones serían los jefes, los mineros ilegales, los apoderados, y que de una forma de dar una lección, según ellos, ¿no? Que nadie toca esas minas.
1: Que no se metan.
0: Sería
1: no
0: gente deben. Humilde, gente trabajadora, la gente que pagó, digamos, aquí los platos rotos.
1: 7:50 minutos hasta el momento, con información desde el día de hoy, las identidades de las víctimas no han sido confirmadas oficialmente de forma pública, y la investigación continúa. Pero esa de la minería ilegal tiene azotado pues a una parte de la provincia de la Azuay, como Pucará, como La Ponce, y por eso cuando les llevan presos a estos sinvergüenzas que están involucrados en la minería ilegal, está bien y eso es lo correcto y deben estar tras las rejas. Hace algunas semanas nosotros pasábamos la noticia de Asias Bebé Baldor Bermeo, quien habría sido al exalcalde de La Ponce, licenciada González, y que además también sufrió pues un intento de acabar con la vida de él en el propio municipio de La Ponce. Y había alguien que decía, no, si la minería ilegal nos da trabajo a todos, brother, sobra decirlo, está por demás decirlo, pero por ese tipo de motivos, que son los más densos, los más turbios, y otros y muchísimos motivos más, es que se debe luchar contra la minería ilegal, es que esto no debe continuar. Y si usted está involucrado en la minería ilegal, sálgase, porque está haciendo tratos con el diablo, está haciendo tratos con la mafia. 7:51, abogado.
0: Hay una consulta, dice, ustedes saben si las oficinas de la EMOB, del Parque de la Madre o de Misicata trabajan hoy y hasta qué horario. Buen día, muchas gracias. No, hoy hay feriado, no es feriado nacional. Así no van a trabajar hoy.
1: Feriado nacional, 7:52 minutos, 7:52, licenciada González, continuamos.
2: Así es, tenemos más información, Escarcha, y les contamos que el bloque de seguridad rescató a una niña de 10 años víctima de trata de personas, esto en Pastaza, en Río Tigre, en la comunidad Espejo. El bloque de seguridad, Policía Nacional y Fuerzas Armadas rescató a una niña peruana de 10 años, presunta víctima de trata de personas con fines de matrimonio servil, en una comunidad indígena de difícil acceso en la frontera Ecuador-Perú. La acción fue resultado de una investigación coordinada entre las fiscalías de ambos países y las Fuerzas Armadas peruanas. Se determinó que aproximadamente hace un mes habría ocurrido un intercambio transfronterizo de dos menores entre comunidades indígenas. Durante la intervención fue aprehendido Santi Cuji Washington Fabio, de 50 años, quien quedó a órdenes de la autoridad competente. Y ya les vamos a contar pues el fin de esta persona. En realidad, Escarcha, la jueza decidió no formular cargos en contra de esta persona, pues que tenía a la niña además en medio de esta selva. La niña fue puesta a buen recaudo y recibirá atención médica, y ya la está recibiendo, Escarcha, también psicológica y protección integral en coordinación con las autoridades ecuatorianas y consulares en este caso.
1: 7:53, y aquí tenemos las declaraciones de Giancarlo Lofredo, licenciada González, no, perdón, de Reinberg, del ministro John Reinberg,
2: exactamente sobre este caso donde esta jueza, y lo dice pues a viva voz, Escarcha, que decidió no presentar cargos en contra de esta persona que tenía pues a la niña de 10 años.
1: Una cosa de locos.
0: Sería el fiscal. Retenida.
1: Y sería
0: el fiscal que no presenta cargos.
1: Sí. Sí. Sí, la fiscal que no presenta cargos. Fiscal, nada más, les interrumpo porque nos acaban de reportar un sismo, pero durísimo, que se sintió en Quito, que se sintió en Guayaquil, un sismo en Bogotá, y pues sería una parte del Océano Pacífico, el epicentro de este temblor, o donde probablemente habría empezado, abogado, pero fuerte sismo se sintió en Guayaquil, fuerte temblor se sintió también en Bogotá, fuerte temblor se sintió en Guayaquil, Quito y Bogotá. Hasta el momento esos son los reportes. Aquí tenemos las declaraciones del ministro John Reinberg, y el hombre dice que no lo puede creer. Escuchamos.
3: Ecuatorianos, pensé que lo había visto todo, pero no. El día de ayer, en una operación realizada por parte del bloque de seguridad, Policía Nacional y Fuerzas Armadas, se rescató una menor que víctima de trata, aparentemente también abusada sexualmente. Se detuvo a la persona en medio de la selva donde la tenían a la menor en cautiverio. Se detuvo a la persona responsable de esto, que entiendo no es la primera vez que esta persona tiene esta responsabilidad. Luego de esto, fueron trasladados y presentados ante el fiscal, la fiscal Katy Torres, de Pastaza, quien asumo ni siquiera de ser madre, peor, una mujer que tenga sentimientos de proteger a nuestros niños y niñas. Así fácilmente decidió dejarlo en libertad. No formuló cargos con delitos como el que le acabo de mencionar. Espero que la Fiscalía General haga algo al respecto. Tome pronto cartas en el asunto. Tenemos que cuidar a nuestros niños y niñas. Tenemos que protegerlos. Y no puede ser que personas como ella en sus manos tenga este tipo de decisiones donde prefiere favorecer a un tipo que abusó, se las llevó y que ahora está tranquilo, por lo que entiendo, nuevamente en libertad. Estaré atento a qué pasa y qué cartas toma la justicia sobre este caso.
1: 7:56 minutos. Un hombre de 50 años con una niña de 10.
2: Así es.
1: Y una niña de Perú, a propósito. Una niña que involucra, pues, otra nacionalidad. Una niña de Perú. Un hombre de 50 años con una niña de 10.
2: Y justifican Escalcha con el hecho de que ellos arreglan esos matrimonios.
0: La costumbre, así es.
2: Exactamente.
0: Que es la costumbre.
1: Por aquí la niña relató tocamientos indebidos y se mencionaron abusos sistemáticos durante el tiempo que permaneció retenida. Quedó bajo la protección institucional para la atención médica, psicológica e integral. Y claro, había gente que decía justamente, no, esto lo hacen ellos arreglado, es muy común en esa zona del país, en esa zona del mundo. Señores, señores, seguimos siendo un país de derechos y de constitución. Y ese abogado pues está penado por la ley.
0: Y está involucrando a una niña de otra comunidad, hasta de otro país, que no puede ser la costumbre, digamos, tal vez entendería entre gente de una misma comunidad, de una misma agrupación social, tribu, no sé, ya tal vez entendería, pero en este caso está involucrando a una niña de otra nacionalidad incluso, lo cual ya no justifica la costumbre, señores.
1: Sí. Y a ver, y entendamos y pensemos que tal vez dentro de otra comunidad, aquí en el propio país, recordemos que somos un país multiétnico, tenemos varias nacionalidades dentro de este mismo territorio llamado Ecuador y lo entendemos bien. Sin embargo, eso no significa que no estén dentro del mismo país. Y este país responde a constituciones y este país responde a leyes, responde a una constitución. Y las niñas, una niña de 10 años no puede estar con un hombre de 50, loco, esa niña no es feliz, esa niña no está bien, no es lo natural, no es lo normal. ¿Qué? Para que 11 años tenga ya un hijo. Para que los 12 años tenga dos hijos, para que tenga una infancia completamente destruida.
2: Claro.
1: Y por eso están las leyes. 7:58 minutos, abogado.
0: Bueno, y tenemos antes, voy a decir para que no nos digan sonso, caíste, debe ser algún dron, ¿no? Estoy seguro que debe ser algún dron desde el SIX y bueno, nos envían la gente, algunos alarmados, con susto, otros gozándose, pero dice, estamos viendo un ovni, póngale el audio, Santiago.
4: Abrisa. En este momento estamos acá en el SIX y todos estamos asustados. Estamos viendo una nave extraterrestre. Estamos aquí con los compañeros. El día de hoy, casualmente me puse a mirar un rato el cielo y empezamos y vimos y captamos la nave extraterrestre. Este video le voy a pasar para que quede ahí. Todos los compañeros están viendo aquí. Vamos a hacer una entrevista a un amigo. Compañeros, estamos viendo una nave extraterrestre, ¿no es cierto?
5: Sí, ahí están los otros compañeros, están todos asombrados de viendo el extraterrestre. Voy a pasarles una imagen que logramos captar con el celular.
4: Acá. Déjeme ver, joven, usted pudo captarle la...
5: Como pueden ver, ahí está. Ya le voy a decir que me pase. Es una nave triangular. Una triangular. Y tiene un aura alrededor de toda la nave, como puede ver, captar usted. Le voy a pasar la foto, amigo ufólogo, que usted la analice.
6: La pena que si vos estás haciendo un triángulo y yo no te crees. Ahorita.
1: Abogado.
5: En este momento vamos a tener...
0: Se ve claramente que es un dron, ¿no? Incluso se ve las hélices a los lados.
1: No
0: las
1: sé, tampoco tan claramente. No, no sé.
0: Sí, yo sí
1: no
0: le
1: sé,
0: veo.
1: No
0: sé.
1: ¿Usted qué dice, licenciado?
2: Sí, parecía un dron.
1: Sí. ¿Usted, Lick? Extraterrestre, yo también digo lo mismo, licenciada González. ¿Por qué no?
2: Está bien.
1: ¿Por qué no estamos solos, licenciada González? Ya hemos hablado tantas veces de eso.
2: Sí. Ven.
1: Ahí se le puede ver, licenciada González, hasta la cara del ovni ahí, del UFO ahí, del extraterrestre en el vidrio. No sé si le ve bien, le logra distinguir.

0: No lo llevé bien.
1: No.
2: 8 en punto. Esto sucedió en el Zigzig. Muchísimas gracias por el video completísimo. Muchísimas gracias con los testimonios, con la emoción de la gente. Dios te pague, mi brother. 8 en punto y atención Cuenca, porque si necesitas lentes, ya sabes, ópticas Power Vision. 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
1: Y antes de irnos, queremos mandar un saludo a nuestro querido amigo de la casa de Escarcha, Javier Bravo, el Natas. Que
2: famoso Natas.
1: Así es, anoche dio, pues Escarcha, en este caso tuvo ya en sus brazos a su hija. Ya tiene en sus brazos a su hija, que el día de ayer nació, y quiere saludar a su esposa Evita Escarcha por ser tan valiente, pues, y darle esa hermosa hija que nació ayer. Así es que les mandamos un abrazo grandote.
2: 8:03, le mandamos un abrazo grande al Natas y Natas. Antes era mandarina, ahora tiene que ser ya, pero ya. Así ya, mi amor, ¿qué quiere? Mi amor, le paso esto, mi amor, le paso aquello. ¿Qué hago? ¿Qué hago? Pero dígame, ¿qué hago?
1: Aún más, claro que
2: sí. Si quiere, no haga nada. Si quiere, me quedo callado, pero ¿qué hago? Le toca, así le toca
1: es.
2: Al hombre.
1: Escarcha, y un saludo más también para María Montalesa del restaurante Bio Yanuncay. Esto en Barabón. Escarcha, el día sábado comimos ahí todo delicioso.
2: 10 sobre 10 es ahí.
1: Por supuesto, Escarcha. Si es que si usted quiere, pues ir a Barabón. Ahí este lugar que se llama Bio Yanuncay, restaurante Bio Yanuncay. Muy deliciosa la comida típica, por supuesto. Escarcha, esos cuisitos estaban deliciosos. Así es que muchas gracias también por el cariño de María en ese lugar. Les mandamos un abrazo.
2: 8:04 y les mandamos un abrazo nuevamente a la gente de la 10, del mercado 10 de agosto. Un abrazo enorme para ustedes, al Clever, al Escamoso, a la señora Amada, también a la señora Yolita, a la Ñaña. Le mandamos un abrazo grande a la Adrianita, un abrazo grande para absolutamente todos, a la Rosita, a la Cecilita, los que hacen el mercado 10 de agosto. En su aniversario el día de hoy habrá la Sonora Dinamita.
3: A don Marquito. Wow.
2: A don Marquito, el Escamoso. Que es don Marquito. 8:04. Nos vamos, nos retiramos. Muchísimas gracias, licenciada nos González. Mentira.
1: ¿Qué te pasa?
3: A don Marquito del lado del ascensor, dice.
2: A don Marquito, a don Marquito. Sí.
1: Escarcha, no te pases. No,
2: por eso no deben hacer trabajar el feriado, loco. Nos vamos al corte comercial. Y ya regresamos. Pilas.
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0: 8 con 11 minutos, 8 con 11. Nosotros regresamos y le mandamos un saludo al John Paul. Dice: estoy aquí desde el Abu Dhabi. Ok, mandamos un abrazo grande, loco. 8 con 11, abogado.
1: Acá nos envían un video, pásele medio borroso para que no se vea. Está trabajando el amigo taxista, pero bueno, alguien se molesta, dice. Ustedes saquen sus propias conclusiones, de eso se vive todos los días, dice, y eso incide y genera tráfico y malestar en el resto de conductores que estamos detrás. Está bien trabajar, pero dice, ordenados, pienso que creceríamos en educación vial, tanto el pasajero como los taxistas. Lo que nos muestra la imagen, que un señor taxista paró pues en media vía para recoger, primero creo que están negociando con el pasajero, y los que están atrás pues hay entonces piden un poco más de orden y respeto a los señores taxistas. Para si hay una carrerita, pues te hagan a un ladito al menos, y
0: peligroso para todos, ¿no? Sí, peligroso para el usuario del taxi, para el taximán, peligroso para los que van detrás. Sin embargo, claro, el hombre dice: no sea malito, deme dos minutos. Estamos en feriado, no hay mucha gente, así que una carrera en este momento vale oro. Pero igual, licenciada González, se podría trabajar de mejor forma. Claro. Orillarse, estacionarse con las luces de parking sería lo correcto. Mi brother querido, le mandamos un abrazo grande. 8 con 12, muchísimas gracias por su video. ¡Abogado!
1: Unita más, unita. Escarchita dice: noticia bomba. Y si es bomba, pues porque bomba. Justo ahorita mismo, dice, en este auto se encuentran dos hombres dormidos, dice, en media vía. Están dormidos dos hombres dentro de este vehículo. Es en la avenida 12 de Abril y Solano. Y acá todavía, casito.
0: Da ganas de ir a ver.
1: Por el banco Pichincha, y todavía el carro no está tan a la orilla, casi en la mitad, se han quedado secos los panes.
0: Plutitos, parece.
1: Sí, ahí se puede ver un auto blanco, ahí está, mire.
0: Dios santo, pero eso sí está en plena calle, claro, abogado.
1: Los vidrios abajo, todo, están ahí.
0: L2
2: roncando.
0: Dos santos están ahí, licenciada González, dos santos. Sí. En ese vehículo blanco, 8 con 13. Ni siquiera, como dice el abogado, se han orillado, simplemente hasta ahí llegó las ganas de manejar.
1: Sí.
0: Se quedó ruco, pensó en algo más, al momento que pensó ya fue tarde, pero ya fue noche.
2: ¿En qué estado estaría, escarcha? Claro. Mejor que se
0: quedó. No es el Dani Terán, no, es, no, no estaba
1: no,
0: aquí.
1: No, hay que investigar trabajando, porque de pronto pueden estar escopolaminados también, ¿por qué no barajar esa?
0: No les dé ideas, no les dé ideas.
1: Es que puede ser.
2: Ya les dio una, ¿no?
0: Es que hijo, el abogado dijo que estamos escopolaminados de año.
1: No estábamos borrachos.
0: No estábamos nada borrachos, no sé, el abogado dijo. Pero bueno, sí, en verdad, abogado, no, hay que investigar, es terrible que suceda esto, es peligroso para todos. Licenciada González, en buena hora, a pesar de todo, en buena hora que decidieron parquearse, pararse, sí, en lugar de continuar los trayectos. Eso puede desencadenar en una situación terrible y fatal, no lo haga, por favor. Si usted se pega a los mishkis, qué sabroso, qué es delicioso, un rico huachpetito, sabroso, delicioso, pero no lo haga mientras conduce, no lo haga mientras maneja, eso sí, está mal. Pegarse a los guaros, no creo que lo esté. Manejar pegado a los guaros está muy mal, pone en riesgo a todos. 8:14, continuamos, licenciada.
2: Tenemos más informaciones, Carche, y la Guardia Ciudadana de Cuenca retuvo a tres presuntos delincuentes en distintos puntos de la ciudad durante la madrugada. El primer hecho se registró, escucha, en las calles Larga y Presidente Borrero, donde dos ciudadanos fueron víctimas de robo mientras se encontraban en avanzado estado etílico. Ante esta situación, los agentes de control municipal actuaron de manera inmediata, logrando la localización de los implicados, de intervención en el lugar y la recuperación de los dispositivos sustraídos. Como resultado, se procedió a la retención de dos presuntos responsables. El segundo caso ocurrió aproximadamente, escarcha, a las 3 de la madrugada de este día domingo en el sector de la Bajada de la Condamine, luego de que desde la sala de monitoreo del Consejo de Seguridad Ciudadana y el ECO 911 se alertaba sobre la sustracción

0: dio una alta suma de dinero en efectivo mediante el uso del arma cortopunzante. Con base a esta información, los agentes motorizados ejecutaron un operativo que permitió interceptar y neutralizar al presunto implicado, asegurando pues además que los indicios relacionados con el hecho sean devueltos. En ambos procedimientos, los presuntos infractores fueron puestos a órdenes de la Policía Nacional, junto con las evidencias correspondientes para el trámite legal respectivo.
1: Bien por la Guardia Ciudadana.
2: Sí.
1: Excelente también, por la Guardia.
2: Sí, también algunos sí le han dado, ¿no? La gente pues ya harta, ahí está, le han dado chocolate.
1: Ahí está con el hocico, pero bien lleno de inflamado, chocolate. Lleno de chocolate, abogado.
0: Y en la madrugada, abogado.
1: Que le han dado, pero duro.
2: Pero antes decía chocolate. Decía,
1: claro, ya para eso, la pelea, del momento que hay chocolate, decía antes, no se chocolatea para la pelea. Para la pelea, y hay chocolate. Sí, licenciada González, abogado, pero el hombre en verdad ya está, ¿no? Pero bien, bien posicionado, de buena plata, sí. Buenos artículos, buenos celulares, una tablet parecía también, licenciada González.
0: Especha, todo eso se robó pues a esas horas, ¿no? De la madrugada de los ciudadanos que estaban en el sector.
2: A varias personas.
1: A varias personas y aparte un fajo de dinero. Le dieron duro, salió colada morada, salió chocolate, 8:16, abogado.
2: Buenos días, por favor, supermitos, acoliten, ya va para 8 días sin agua potable acá en San Antonio de los Laureles, esto es de la parroquia Santa Ana, San Antonio de los Laureles, ya 8 días que etapa no nos da agüita.
0: Ahora mismo vamos a pedir una respuesta sobre este caso en específico, abogado.
1: 8:17, licenciada González. Narco banano, son las noticias que tenemos cada semana, donde varias cantidades de cocoa y de sustancias sujetas a fiscalización de droga, pues son encontradas en cajas de banano.
0: Por suerte, este cargamento pues no salió, escarcha estaba con destino a España, y fueron 1,080 cajas de banano impregnadas pues de droga, escarcha. La operación decomisó un total de 1.2 toneladas de cocaína que no llegaron a su destino, escarcha. Pues se logró detener, escarcha, estas sustancias aquí en el país, afortunadamente.
1: Afortunadamente, 8:17, y el día de hoy para cerrar el feriado, para rematar, todos tenemos una cita en el ASA, licenciada González, Estadio Alejandro Serrano Aguilar, donde el Cuenquita, donde el equipo más grande de fútbol de la historia, se enfrenta el día de hoy a las 7:00 p.m. contra el Manta, el último equipo de la tabla. El Cuenca está obligado a ganar o ganar para ver si nuevamente se puede y nos podemos meter en esa fase de Copa Sudamericana, y para dejar el descenso, la liguilla de descenso completamente de lado y dentro, licenciada González, de la categoría A el siguiente año. Así que Cuenquita, estos puntos son pero importantísimos, son en teoría, vuelvo y digo, en teoría, puntos fáciles, ningún partido es fácil, pero en teoría estos puntos son fáciles del día de hoy, así que todos pilas, apoyar al más grande de todos, al Cuenquita. ¡Abogado!
2: Vamos con una noticia agradable. Qué lindo sería, ¿no? Si hicieran caso a lo que siempre decimos acá, que trabajan de incógnitos. Habían unos policías de incógnitos de un bus. Bueno, vamos a tomar esta nota de la colega Cuenca 360. A ver si observamos un video donde se frustró un asalto a un bus. Vamos a ver ese video y póngale el audio, mi estimado.
3: Levanta las manos. ¡Levanta las manos!
1: 8:19, abogado, y a propósito, sí, eso fue uno de los comunicados que había emitido pues las Fuerzas Armadas ecuatorianas, sí. Donde le hicieron caso, abogado, donde desplegaron varios elementos de las Fuerzas Armadas y Policía Nacional en varios buses, sí, por ese feriado.
2: Y vea los resultados, ahí está, señores.
0: Sí funciona, abogado.
2: Funciona y al 100%, señores, ¿por qué no se hace eso todos los días en los vehículos que de carga que son asaltados? Pongan ahí unos 2 policías, unos 2 militares con fusil en mano, así como les disparan a los señores conductores. Y también pues que hagan el uso progresivo de la fuerza y les den de baja a estos malditos ladrones. Miren, aquí estaban tapiñados los ladrones
1: por ahí. Que el choro paga su pasaje, abogado, sí. Y sabe que después a mitad del trayecto.
2: Pero no pensaron que ahí estaba también la policía de tapiñados, ¿no? Ahí están de jinga.
1: Pero no, la gente,
2: obviamente,
1: pero no
2: estaba con una casaca, porque en el momento de actuar se sacan la casaca y tienen su camiseta que dice policía.
0: Claro.
2: Sí.
1: 8:20, claro. Buena hora, abogado. Más de esos operativos, bueno, por favor. Sí. Más de esos operativos de incógnito. Es que, en realidad, como le digo, licenciada González, el choro paga su pasaje, paga sus 10, sus 15 balas, claro, para recuperarlas de medio trayecto, hacer de las suyas.
0: Sí, es terrible, escarcha.
1: Esperando ya que toditos estén dormidos, de allá se hacen de las suyas. 8:20, bien por las Fuerzas Armadas, más de esos operativos, por favor. 8:20, nosotros tenemos noticias.
0: Así es, tenemos más información. En la madrugada de ayer, delincuentes intentaron robar cables eléctricos en las calles Popayán y Cusco. Se presume que uno de ellos recibió una descarga eléctrica y resultó herido. En la escena quedaron herramientas y ropa quemada también. Escarcha, la policía inició las investigaciones y Centro Sur anunció que pondrá una denuncia en la fiscalía. Ahí estamos viendo algunas de las imágenes de lo que sería este intento de robo de cables.
1: Intento de robo de cables, y también podría ser, licenciada González, que estarían tratando de dejar sin electricidad alguna casa. ¿Se puede presumir eso también?
0: En realidad, ¿no? Hablan de solamente un intento de robo de cables eléctricos.
1: Supongo que el cobre, sí. Supongo que hay alguna cosa que les interesa. Exactamente. Pero se les durmió el diablo, loco. Se les duerme el diablo feas.
0: Salieron pues de esta situación afectados, ¿no? Heridos por una descarga eléctrica.
1: Es que, licenciada González, para robarse estos cables, para ser parte de los baja breakers, yo creo que mínimamente, mijo, haber terminado el técnico como colegio, mínimo.
0: Tener pues mucha noción, escarcha, sobre lo que se hace, porque pueden terminar incluso muertos.
1: 8:21 son en realidad cosas que si usted me dice, corta este cable, yo probablemente tengo el mismo destino, no sé absolutamente nada, así que es algo muy probable que les pase. 8:22, abogado, el pueblo habla.
2: Así tenemos un mensaje de audio, vamos a escucharlo.
4: Cachita, buenos días, doctora Doménica y doctor Gallegos, por favor, digan averiguando cuándo van a dar las licencias profesionales. Que ofrecieron 6 meses para dar en el sindicato de choferes, ya va más del año y ni siquiera se pronuncia, ya se pagó todo, se acabó el curso.
1: 8:22, licenciada González, ya las licencias ¿para cuándo? ¿Y las licencias para cuándo?
2: Ya un año. Un entiendo año que necesita trabajar esta persona porque se refiere a las licencias profesionales.
1: 8:22, abogado.
2: Tenemos una rifa solidaria, necesito recaudar fondos para una cirugía de biopsia muscular fuera del país. Tengo distrofia muscular, es importante realizarme este estudio para saber determinar el tipo de enfermedad y empezar con el tratamiento correcto y poder mejorar mi calidad de vida. Me afecta mi movilidad y me causa mucho dolor en mi cuerpo, por eso están organizando una gran rifa solidaria a favor de Kelly Alvarado. Hay fabulosos premios, una cafetera, licuadora, una arroba de arroz, juego de ollas, arroba de azúcar, premio sorpresa, varios premios sorpresa. Esta rifa será el domingo 23 de agosto. La transmisión en la página de Sonido Stream dice, por favor, ayúdenos. El boletito cuesta $2. Vamos a ver si tenemos un número de teléfono, si tenemos el número para que usted le ayude con adquiriendo esos boletos al 099-928-9704. Repito, 099-928-9704. Colabore para que mejore la calidad de vida de Kelly Alvarado, por favor.
1: 8:24, Lick, le acabo de enviar este momento un video al WhatsApp de la radio donde tenemos las palabras de don Marquito, de la 10, licenciada González, nuevamente un abrazo. Al mercado 10 de agosto, mis panas, 72 años sirviéndole a Cuenca. El mercado 10 de agosto, reconocido como el mercado gastronómico por el Ministerio de Turismo, celebra su aniversario este lunes 10 de agosto con danza, sesión solemne y concierto de la Sonora Dinamita. ¡Lo escuchamos!
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1: 8:25, un abrazo grande, vaya, aproveche la comida 10/10, la guata de Don Marco 10/10, licenciada González, sí. Un desayuno donde el flaco, un abrazo grande, flaco, y un abrazo grande también a la gente de...
2: que prepara Don Marco.
1: Ya empiezan con la homosexualidad. No, o sea, sí, la guata que prepara Don Marco. No le he visto la guata a Don Marco. No sé qué tal la tenga, pero de que hace una buena guata.
3: Y los masajes como los que te dieron el otro día.
1: Armonía, licenciada González, Armonía, les mandamos un abrazo grande. Allá en el 10 de agosto, 10/10, Armonía Ancestral, de hecho, espectacular. 10/10, con las tecnólogas, con la tecnóloga María Tenesaca, le mandamos un abrazo grande a la gente allá en la 10. 8:26 y a la gente de Talleres Chacón, un abrazo grande a la gente de Talleres Chacón. 8:26 y recuerda, mi brother querido, que la Feria del Reloj es la Feria del Guacho. 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
4: Tenemos acá una petición desesperada. Dice: buenos días, amigo Escarcha, quiero denunciar que están contaminando la quebrada del Tejar entre membrillos y los hornos con aguas residuales, aguas hervidas. Se puede ver allí una cañería, se puede ver, mi estimado, como hay el desalojo pues de las aguas servidas, y esto preocupa a los moradores del sector. Mire, allí está.
1: 8:28.
4: Ahí se ve clarito, imagínese.
1: Lo vamos a redireccionar de manera inmediata. 8:29, muchachos. ¡Que viva la Santa!
3: ¡Que viva!
5: Muchachos, ¡que viva la Santa!
4: ¡Que viva! 10 de agosto, saludamos a los santos de hoy. Hoy dice San Lorenzo. San Lorenzo.
1: San Lorenzo, nombre conocido. Les mandamos un abrazo grande a los Lorenzos, un abrazo grande. 8:29. Alexa, el santo de hoy, por favor.
6: Aquí tienes tu santo del 10 de agosto, San Lorenzo. No se sabe mucho,
3: Alexa,
6: de San Lorenzo.
3: Gracias.
6: Aquí San Lorenzo. Por nada. Tus deseos son mis órdenes.
1: Ya, Alexa, ya, gracias, gracias.
3: Muy bien, muy bien.
1: 8:29, nos vamos. Nos retiramos, muchísimas gracias, familia suprema, y esta canción dedicada a muchísima gente que debe estar este momento, abogado, bueno, ya que abrió los ojos hace una hora y media, pero este momento que siguen acostados, licenciada, pero antes.
3: Y Escarcha, pues tenemos información de que hay algunos daños en Colombia por este movimiento telúrico, así es que registró 7.6 de magnitud.
1: Terrible,
3: es bastante
1: escala de
3: fuerte.
1: Richard.
3: Totalmente, Escarcha, estamos ahora mismo pues mirando todas las imágenes de nuestro país vecino, Colombia, donde pues hay algunos daños, todavía no se sabe pues en total cuántos habrían, Escarcha, pero

0: Angélica, les deseo un feliz, feliz, feliz día y aprovechando el feriado y saludos a todos esos tóxicos oyentes que solo le llaman a insultarles a ustedes.
1: Hoy no, hoy es todo fresco.
0: Descuiden, ustedes son lo mejor, lo máximo.
2: Dios te pague, mi brother, Dios te pague.
1: Gracias a Eric Balareso.
2: Eric Bala, le mandamos un abrazo grande al Bala de los Balas. 8:31, nos vamos y dejamos esta canción para muchísimos que deben este rato, licenciada González. No le llegó. No, sí le mandé un hit. Sí, le mandé una buena, y yo sé que a ustedes les va a gustar, licenciado. Una buena canción, ya siempre piensan mal, una buena canción para esa gente, licenciada González, que ya probablemente se despertó hace una hora y media, está escuchando la voz de la ciudad, pero que siguen acostados en la cama, licenciada González. Así no le llegó, o no le mandé, o tal vez le mandé al otro grupo, no, sí. Dale, vieja, dale, de los hermanos Charo. Yo decía de Ulises Bueno, pero me gusta más la canción de los hermanos Rosario. Es más tropical, es más bacana, pega más en el chuchaqui, loco. Te va a acompañar mejor con un encebollado. Los hermanos Charo. Y dale, vieja, dale, regale, viejito, aunque sea un vasito de cola, porque me cogió la seca. 8:32, nos vamos, nos dejamos con los comandos de Temu. Buenísimo, licenciada González, excelente, mil sobre mil. Sí. Nos vamos, pilas.

0: Y hasta aquí la edición periodística de La Voz de la Ciudad, Periodismo Nacional. 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

0: comandos se fueron de vacaciones.
1: ¿Qué?
2: No puede
0: ser. Pero nos quedamos nosotros los que les vamos a hacer reír. Así sea a la fuerza.
1: Ya, se rayó la burra vieja.
0: Cuando se fueron, pero dejaron a estos caritas de la...

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1: Excelente mañana de lunes, ¿cómo amanecemos, Ecuador? Buenos días, buenos días, buenos días. Acá estamos, señoras y señores, listos y preparados. El equipo del Mañanero ya arribando a esta hora, desde ahorita hasta las 12. Le acompañamos con la buena música, la programación, para que usted pueda disfrutar este feriado en compañía de la 961. Dayel Mosquera por acá le dice hello, ¿cómo vamos? Buenos días. Vamos a presentar ya al equipo, a ese equipo que le ha hecho reír, gozar, disfrutar de todos estos días, de todos estos días. Vamos a presentar al sabueso de la desinformación. Acá está el señor

0: señores, damas y caballeros, como siempre, oye, lo mejor de la música a cargo del señor Daniel Terán en este 10 de agosto, donde se conmemora los 217 años del primer grito de la independencia en Quito, fecha que permanece como símbolo de libertad y historia para los ecuatorianos, y nosotros como buenos ecuatorianos estamos listos el día de hoy para darle batalla, para darle combate hasta que el cuerpo aguante. Ahora vamos también a presentar al señor, al hombre que le pone toda la música alegre desde la hermana república del cantón Biliang. Ya está con nosotros el señor Daniel Terán. Buenos días, bienvenido.
1: Muy buenos días, así es, ya estamos aquí a través de la Suprema Estación 96.1 FM. Bienvenidas y bienvenidos, esto es Comando Show de Chile.

0: pasó? ¿Por qué está así? Ya no está con la voz sexy. ¿Qué pasó?
1: No, lo que pasa es que ayer estuvimos de contrato, estuvimos trabajando.
0: Ah, le contrataron de artista. Sí, sí, estaba cantando.
1: No, estábamos en lo que es lo mío, lo que es transmisiones, DJ y tal. Ahí estuvimos con colegas de otros medios de comunicación.
0: ¡Oh, wow!
1: Sí, sí, sí.
0: Ya, mucha información, mucha información. Bienvenidos, amigos, el día de hoy, 0999-961-961.
2: 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Señoras y señores, listos para prepararnos a disfrutar de este vuelo maravilloso. Súbase nomás, coja palco, que aquí arrancamos. Coma.

Excelente mañana. Otros que están descansando, ya levante. Ya sabemos que estaba en feriado, pero todavía acostado. Encienda la radio a full sintonía y diciendo.

0: Sé que estamos en feriado, pero ya es hora de levantarse.
1: Ahí están sonando los cueros, vea. Señor Daniel Terán. Muy bueno, muy bueno.
0: Vaya.
1: Vea cómo toca las maracas el Rodrigo, ve.
0: Ajá.

0: aquí con la Suprema Estación, preparando recién el desayuno. Aquí con la Suprema Estación, rumbo a los mercados de Cuenca. Qué bueno, eso es bueno, ¿eh?
1: Muy bueno.
0: 8:46, 8:46. Aquí con la Suprema, curando el chuchaqui, no se ama.
2: Salsita sabrosa en el austro ecuatoriano. Gracias a los amigos que nos escuchan en las diferentes provincias. En

0: Así nosotros de esa manera iniciamos la programación de hoy, esta jornada hasta las 12 del mediodía.
1: Queremos brindarle diversión, entretenimiento, así que por favor, usted al 0999-961-961, repórtese, díganos cómo está, qué pasó Marcelito, por qué está que me llama a esta hora. Cualquier reporte al WhatsApp de la radio, ¿ok? Al WhatsApp de la radio, 8:54 en el territorio nacional. Señor Daniel, ponga la firma, papá.
0: Ay, ay, ay.
1: Vea,
0: esa es.
1: Qué bonito suena. Que radio es la suprema, obvio. Salsita sabrosa en este lunes con saborcito a viernes.
0: Hola, ¿cómo vamos?
2: Me caes gordo.
0: Saludos a la comadre, ¿cómo vamos?

0: ciudad. Ahí están escuchando la Suprema Estación. Qué bacán, gracias totales. Aquí con la Suprema Estación, desde el centro de la ciudad. Estamos recién abriendo ya el kiosco. Buenos días, que todo le vaya súper, qué bacán. Aquí con la Suprema desde Ricaurte, escuchando la radio. Buenos días.
1: Epa, Sebastián Calle. Excelente mañana a los amigos del transporte pesado también, que andan de norte a sur, de SOS. ¿Cómo va allá en España? Mi pana Isaac Mantilla. Buenos días, buen inicio de lunes, con salsita de la buena.

conmigo, por favor, nos vamos con esto, ¿eh? Hola, ¿qué tal, amigos de la Suprema Estación? Estamos escuchando la radio desde el sector de Totoracocha. Gracias, totales. Vamos aquí reportando desde Indiana Beach a Burcamello. Luis y Manuel, saludos también para mi amorcito, para Lucy Puro. Buenos días, un abrazo chévere. Walter Shawi también, escuchando la Suprema Estación.

0: aquí con la Suprema reportando desde... Ahí están escuchando la radio desde Time Square, sí, un abrazo chévere.
1: Time Square.
0: Time Square, sí.
1: Time Square.
0: Oye,

0: propósito, el día de hoy estará zona de Sonora Dinamita, pero no nos dicen desde qué hora. ¿Sí? Una hora, por favor, para caer desde allá. Hola, muchachos, aquí con la Suprema Estación. Dice, no hay nada que hacer en la casa, siquiera cogiendo las pulgas un ratito. Buenos días, aquí con la Suprema. ¿Quién habla, señor Daniel Terán? Hola, hello, buenos días. ¿Quién está por ahí? Hola, hola, muchachos.
1: Hola, mis chicos bellos, hola, preciosos, aquí con la Suprema. Ajá. Sigo con ustedes desde la mañanita, aprovechando el feriado, que estamos en casita, descansando, consintiéndonos, preparando el desayuno. Un abrazo fuerte para ustedes, mis gracias. Comando shows de Temu. Ajá. Les vaya súper bien, bendecida semana. En la mañana estaba un poquito como que triste de caída, pero ya me subieron los ánimos.
0: Sí, un poquito, nada más.
1: Un abrazo fuerte por mis claro.

0: Está buena la música. Buen pegado. Muy, muy bueno. Bueno el papá oso de Chemi. Sobre todas las cosas. A lo mejor, ya sabes. ¿Para qué voy a decir lo contrario? Ya, si sí, los manes crean los número uno, estos son los número 10. Pero ¿de qué sirve? Los 10 ganan a uno, ¿no? Así que Temo, vamos ahí con una de Arcángel. Para por amarte así es. A la tierra. Fue como cristiano y me están solitos.
1: Claro, ahí
0: estamos luchando desde Nueva York.
1: Esa es, un abrazo. Un abrazo si quieren, la música está buena, ¿eh? A ver, señores, buenos días. Aquí saliendo de Cuenca rumbo a Santa Isabel. En Grúas del Austro, un abrazo chévere. En Grúas del Austro.

0: ochentada.
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Estamos de vuelta. Son las 9 de la mañana con 23 minutos. 9 de la mañana con 23 minutos. Gracias totales a nuestros amigos, a la gente que se reporta con nosotros en esta mañana. Oiga, gustaría saber qué es lo que están haciendo en este feriado, ¿sí? ¿Qué es lo que están haciendo en este feriado? De pronto.

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queremos saber que tú que estás del otro lado escuchándonos, estás bailando, estás quizás viajando, estás en las diferentes carreteras, pero estás en sintonía de la 961. Cuéntanos, ¿qué estás haciendo en este feriado? Saluditos para mi pana Steven David Pava. Ahí está, nada más y nada menos, desde el Manso Guayas. Qué bueno, señores. Hoy nos va a comentar qué es lo que están haciendo.

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Farfán ahí está, a full sintonía de ese New Year's, y gracias a esos ecuatorianos que están, trabaja y trabaja, sacando la gota gorda. Óigame, saludos inmensos también por acá. Quiero saludar a los amigos

0: nuestros amigos de Servitaxi, que siempre están con el volumen a full de la Suprema.
1: ¡Qué bueno, señores! Aquí con la Suprema Estación desde el sector de la Terminal Terrestre de Cuenca, ¿sí? Ahí estamos escuchando la radio y la sala de esperas nos dicen, estamos a full sintonía con la Suprema Estación. ¡Buenos días, ternuritas de comandos de Temu! Rodrigo, Daniel y Dayel Mosquera, en este lunes de feriado les tocó trabajar, no sean así, no sean crueles. Pero bueno, dice, qué chévere. Bueno, estoy disfrutando de la buena música mientras aquí estamos cumpliendo algunas actividades en casita, gracias. Vamos también a saludar a nuestra buena amiga para Alejandra, gracias Alejandra, siempre con ese reporte de sintonía. Frank nos dice, ¿y quiénes son ustedes? ¿Con qué permiso se encuentran en el turno de los comandos? Bueno, ya, los comandos, los propios, los turcos, los inconfundibles, ellos están de vacaciones. Entonces nosotros les estamos apoyando, echándoles una mano, pero no se preocupen, solamente es hasta el día viernes y luego siguen tranquilamente, ¿ya? Ahí está, saludos también para mi pana, para Wilson, escuchando la programación desde el sector de Totoracocha. ¿Qué dice mi querido amigo de la vida? ¿Cómo vamos? Buenos días. Aquí escuchando la Suprema Estación desde Talleres de Estucos. Ya ve, les decía de que no todos están de feriado, no todos están de vacaciones. Hay gente que labora los diferentes emprendimientos. Yo decía el día de hoy en horas de la mañana, hay más de 400 emprendimientos de la ciudad, acá en la ciudad, que están apostados en algunos sectores de la ciudad de Cuenca. Así que por favor, que usted no está trabajando, dése una vueltita, haga el gasto, por favor, vamos a aprovechar, vamos a apoyar a los emprendedores que están acá en la ciudad de Cuenca. Hola muchachones, ¿cómo están? Muy buenos días. Mi banda para Orlay Fernández, escuchando la radio desde la aplicación. Uy, dice, estamos acá en Miami, un feriado fuera del Ecuador, cae espectacular.
0: Oiga, saluditos para Rosa Moncayo, dice acá desde la calle Larga, estamos a full sintonía. Y por favor, hoy es un lunes musical, así que usted, el más complaciente

0: confirme si es que hoy llega la Mari para los saludos. No sé, estamos pensando, estamos viendo. Es que lo que pasa que está, este rato dice que está en Azogues. Quiere que le paguemos el taxi hasta acá. Imagínense cuánto cuesta un taxi para acá. No, no, no. Estamos ahí pensando, ¿ya? No se preocupe. Vamos a ver qué es lo que pasa con los saludos de la Mari. A ver, sí, la Mari. La que usted dice, hola, ¿cómo está? Bueno, si le vamos a saludar a esta persona. Ella misma, ¿ya?
1: No, no, esa no es la Mari. Esa es la que trabaja con usted los fines de semana.
0: Bueno, Santiago. Vamos, hola muchachos. Saludos desde el sector de las playitas de Mayancela. Estamos escuchando la programación, dice. Está chévere mis comandos de Temu, gracias totales. Y también saludos al sociólogo Ángel Gómez. Sí, muy bien, están escuchando la programación allá en Sepia, Colegio de Distancia. Están escuchando la radio en la Galápagos y Avenida Loja. Por ahí está el sociólogo Ángel Gómez. Son las 9:54 minutos ahora mismo, señor.

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0: Está disfrutando de este lunes bonito, el lunes de feriado. Está con la familia, está con la mosaica, está en casa de la mami. Está de viaje, rumbo hacia dónde, por favor. 0999-961-961. Y a esta hora también, saludos inmensos a cada uno, a esa gente maravillosa. Óigame, en el mercado 10 de agosto, porque hoy estamos de aniversario. Vea la gente que está llegando de a poquito, los amigos que están en el patio de comida. Gracias, oiga, a cada uno de ellos que están degustando de la comida riquísima. Y ya mismo nos vamos para allá. Todo el Team Supremo se va para allá. Así que, óigame, tenemos recomendaciones importantes a esa hora de la mañana.
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0: Vea, 10 de la mañana con 22 minutos por acá. También estaban solicitando, dice, ¿no será una chichita esta hora?
1: No se sabe todavía.
0: Así que si usted quiere escuchar la música de su preferencia, por favor, a través de notas de voz, nota de voz. Queremos saber dónde se encuentra, tiene que decirnos aquí con la Suprema y dónde está escuchando la radio para que el señor Daniel Terán le pueda complacer.
1: A ver, vamos con esto. Hola, ¿qué tal, amigos de la Suprema Estación? Quiero mandar un saludo bien chévere para Carmen Ortega, escuchando la radio desde el sector de la Feria Libre. ¿Qué dicen, muchachos? ¿Cómo vamos? Hola. Perdidos. No estamos perdidos, ¿ah? Hola, quiero mandar un saludo, nos dice, para Carmen Saquicela, escuchando la programación desde

0: ustedes se queden en ese horario. Ah, no, está bien, Dios le pague. Gracias, gracias por su sinceridad.
1: Oiga, ¿sabe que hay muchos de los oyentes que escuchan normalmente este horario?
0: Claro.
1: Y recién hoy que tienen feriado, caen en cuenta que nosotros estamos aquí, que nosotros ya llevamos 6 días al aire.
0: ¿Quiénes son esos?
1: 6 días al aire. Y mi querido Manuel Calle desde el mercado, los amigos que están allá en el recinto del Arenal, vea.
0: Jóvenes, ¿quiénes son ustedes? Dice, identifíquense. El señor Daniel Terén en la música, quien les habla, Rodrigo Paida, y también el señor Daniel Mosquera. Hola amigos, saludos también para Tomasito y también para Yolanda. También saludos para Vero y también para mi Anita, que lo amo muchísimo. Ahí está para David Azitimbay. Vamos, ¿quién habla, señor Daniel Terán? Buenos días a esta hora de la mañana.
1: Play, por favor, a ver, ¿quién es del otro lado?
2: No. Buen día, Rodriguito, buen día.
0: ¡Hola!
2: Excelente programa, buena música, buen ambiente.
3: Te amo.
2: Relajado, puta.
0: Relax en este feriado, relax.
2: No se puede pedir más, chévere, puta, esa salsa buenísima.
0: No se puede chévere, pedir más,
2: chévere,
0: gracias.
2: No hace falta los otros comandos. Me quedo con el comando de tema.
1: Bien, qué chévere. ¿Quién más?
0: ¿Quién está siguiendo ahí?
4: Muy buenos días, la Suprema Estación. Aquí estamos desde el K13, dale.
1: Sí, pues. Dando
4: balas.
0: Ah, no,
4: si quieren, yo les hago la carrera ya. Así es, confirman.
3: Ya mi amor.
4: Buenos días, comando de Temu. Buenos días. Reportándome en este feriado.
1: ¿De dónde?
4: Sacando la empresa en adelante.
1: Eso está bueno.
4: No hay clientes, pero aquí donde me ven, me están pagando. Nada. Así es, comando de Temu. Buen programa. ¿Sí? Vamos, Pepa, ahí. ¿Para qué pedir música si todos están ahí?
1: Musicotas.
4: Buen programa. ¿Qué tal, Michel? Rupiazos. Salud.
0: Rupiazos, saludos. Oye, también para el viejo Javi. El viejo Javi dice, muchachos, a

0: Sí, está bien, ¿no? Oiga, sí. Vaya, aproveche usted el día de hoy. No, estaba preguntando a mi pana, a Clever Ortega, a qué horas es la presentación de Sonora Dinamita, pero no me responde, debe estar la full este rato. Sí,
1: ha de estar vende y que vende. Óigame, el 0999-961-961 habilitado para que usted pida. Hoy estamos en feriado, así que hoy solo musiquita de la buena en manos del señor Daniel Terán. Así que, por favor, es su turno, papá, de Sonando. Pida, la buena música.
0: Pida lo que sea. El señor Daniel Terán acá le va a complacer.
1: Lo que usted quiera, claro, lo que usted quiera. Dale.
0: Vamos ahí, señor Daniel Terán.
1: Vea, voy a hacer yo el pasito de Michael Jackson.
0: Ahí ese pasito. Pasito tuntún.
1: No, de Michael Jackson. Dije, caramba.
0: Pasito tuntún de Michael Jackson. Vamos ahí.
1: El piso no ha colita. Es que el Marcelito ha dejado bien limpio, no está liso.
2: Qué loco, qué.

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0: Este feriado.
1: Claro.
0: Sabes que se queden nomás. Buen programa, buena música.
1: Agradecerlo.
0: Y con el más complaciente. ¿Qué más se puede pedir, muchachos?
2: Claro.
1: Esa es.

de mañana. Espero que la pase bonito en familia. Ahí está disfrutando, por supuesto, por escuchando la radio. Ahí está ahora también. Oiga, quiero saludar a Clever Ortega, que dice que está escuchando la radio, que tanto que nos invita, que por favor vénganse para acá para celebrar el aniversario del mercado.

0: que baila, que conversa.
1: ¿En serio? En razón no para volar los mensajes, dice por aquí. Y bueno, yo le dije por ahí un mote sucio. Sí, delicioso a esta hora, un mote sucio, ¿sí o no? ¿Sí o no, señor Daniel Terán? ¿Quiere o no quiere? Para irnos para allá.

0: acompañar este feriado.
1: Claro, cae mal si no pone ahí.
0: Cae mal.
1: Claro, porque los oyentes, como nosotros le dijimos hoy, aprovechando que estamos en feriado, usted es quien pide la música, usted es quien solicita las canciones a través del número de WhatsApp, pero sí con nota de voz, mensajito de texto, díganos qué quiere.

0: que de pronto se me van a resentir.
1: Pero no, es que siempre hay un lugar específico.
0: No, pero vea, yo he comido en Ricaurte, también he comido en Barabón, también he comido, déjeme ver dónde más. También, bueno, en Gualaceo. Pero de Ricaurte, sí.
1: Yo he comido los de Gualaceo,
0: ¿sí?
1: Sí, súper bueno.

0: Gracias, muchachos.
1: Ya, bueno, oiga, ahora, recuerden que yo sé que nos quieren bastante, pero no estamos en el mañanero, ¿sí? En el mañanero pida toda la chichita que a usted le gusta, ya. Pero ahorita, señor Daniel Terán, le va a complacer cualquier cosa. Pero por favor, que no sea Byron Caicedo, que no sea el Gerardo Morán, que no sea el otro, ¿cómo se llama?
0: Rodrigo
1: Paiva. El Guaraca, no.

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0: 11 de la mañana con 18 minutos. Gracias a esa gente maravillosa que está disfrutando de la Suprema Estación. Sabemos que está de feriado, sabemos quizás que no hubo plata para viajar, pero está en compañía de la familia, está en casa, escuchando la radio, está relajadito, quizás haciendo algunas cosas que no pudo porque trabajaba. Si hoy tenía que cortar el césped, lo cortó. Si hoy tenía pues que hacer algo pendiente en la casa, lo está haciendo. 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
0: Estamos en compañía de la radio con la familia disfrutando de un asadito. Los amigos de... A ver, ¿dónde está? Josué Granizo, gracias, mi pana. ¿Cómo estás? Gracias a esa gente maravillosa que de a poquito se ha tomado el tiempo para enviar un mensaje. Héctor Peñafiel, ¿cómo vamos? Acá tenemos cerrado, dice, pero estamos igualmente a full sintonía escuchándoles desde casita. Edwin Menáez desde Galápagos.
1: Oiga, bueno, a propósito, tengo un servicio social. Sí, tengo un servicio social. Hace rato llegó un amigo taxista a dejarnos una funda. Aparentemente se ve que existe ropa, y zapatos.
0: Un cadáver,
1: funda,
0: ¿no?
1: Una funda. Color negro, por favor, ahí. Aparentemente se está prendas de vestir, zapatos. Ajá. Y también en otra funda está una cafetera. Sí, una cafetera para pintar muebles o vehículos. Bueno, ahí se encuentra acá, por favor. Se encuentra en los estudios de la Suprema Estación. Pronto el dueño que hizo la carrera el día de ayer se quedó olvidado en la cajuela del taxi. Por favor, llegar acá a la Suprema Estación. Verificar obviamente todos los detalles y obviamente para ver si es que es o no el dueño de esta funda que tiene ropa y también una cafetera. Listo, señores, ¿quién habla ahora?
2: Gracias, chicos de Comando de Temo. Por favor, Danielcito, me poniendo la canción. Es un merengue que dice pruébame, porfa. Lindo día.
3: Buenos días, chicos, les saluda Natalie. ¿Le puede pasar un gran saludito a la familia Shishpuru Castillo?
1: Claro.
3: Que la escuchamos. Ajá. En la autopista Suárez Cuenca.
1: Sí, ya.
3: Esta canción va dedicada para ustedes tres.
1: Oh, qué lindo.
3: Júrame

0: siete?
1: Curame, curame, curame. Gracias, que tengo una bendecida. Un bendecido día.
2: Qué lindo, wow. Gracias, guagua linda. Buenos días, ¿quién habla?
0: Sin más.
2: ¿Quién está por ahí? Hola, hello. Buenas, buenas. No, sí está. Sí está, señor Daniel Gran. Ahí fue. Ahí está.
3: Para conversar. No sabía, pero acá en la calle larga también hay unos bonitos lugares para conversar.
2: Venga a conversar, dice. Bueno, ahí estaba, ya se me fue el audio. A ver, nos dicen: buenos días, amigos, comandos de Temu. Por favor, me ayuden con un saludo para Juan Villalta, de parte de Michelle, para que sepa que es muy importante en mi vida y que... A ver, también me pueden ayudar con una canción de Río Roma, dice. Muchas gracias, cualquier tema de Río Roma, saludos para Juan Villalta. ¿Qué dicen, amigos de la Suprema Estación? Saludos para Carmen Tenesaca, escuchando la radio desde el sector de la Feria Libre. ¿Tenemos ahí el último audio? Ahí le puse en mi chat, porfa. A ver, vamos con esto.
4: Amigos, comandos de Temu, buenos días. Hola, oiga, un favor inmenso, claro. Ayúdenos. No sé si podrían pasar este mensaje,
2: claro,
4: o un llamado a la empresa pública Etapa.
5: Ajá.
4: Chuta, no sé si tengan buenos técnicos o buenos supervisores para que nos ayuden.
2: Ya pasó.
4: Arreglando definitivamente ya la intermitencia de agua en la Monaiba Huanchipacha, en el valle. Los inconvenientes en estos últimos meses. No sé si será por el arreglo del...
5: Ajá.
4: Del intercambiador. Construcción del intercambiador del IES.
2: Ya.
4: Pero ya la semana pasada ya realizaron, pero últimamente
2: otra
4: y anteriormente también hay mucha intermitencia de agua, muchos cortes de agua. No

0: gente, si tienen algún inconveniente o no pueden arreglar,
1: ya,
0: que vean gente experta en el tema,
1: ya,
0: para
1: ya,
0: que nos
1: ya
0: ayuden, no tengamos este inconveniente. Aparte del tráfico que ya tenemos ahí en el Redondo, da mucho dolor de cabeza ahora con el agua potable.
1: La
0: muchas
1: denuncia
0: gracias
1: era para mañana, que viene la doctora Polo. Hoy día no era. Pero ya, ¿qué más se puede hacer?
2: Claro, bueno, este es un llamado entonces a la gente de Tapa, por claro favor, dicen una vueltita por ahí, revisen.
1: Que pues, lleven buenos técnicos.
2: Claro, la situación está intermitente en el servicio de líquido vital, ¿ya? Bueno, eso, señores. Soy a las 11 con 27 minutos.
1: Jorgito, bueno, saludos desde el taxi 73 cordiales, desde el terminal de Cuenca. Juan Robles, allá está en Loja, disfrutando con la familia, dice, ¿ya? ¿Qué más? 11 de la mañana, 27 minutos, señor Daniel Terán. La gente quiere algo, quiere ponerse romántica, pero bueno, ahí está, en sus manos queda la mejor música. ¡Suene!

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0: 11 de la mañana, 51 minutos, marcamos en el territorio nacional. Saludos inmenso para mi pana que está por acá, déjame ver, desde el centro histórico, mi querido Pablo Andrés Jiménez, ahí está escuchando la radio y tenemos excelentes recomendaciones a esta hora de la mañana. 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
0: Saludos al sobrino que no le conozco. Nos dice, tío querido, hola sobrino, que no le conozco al sobrino querido. Saludos chévere para usted en cualquier parte de la ciudad. También queremos enviar otro saludo para la gente que ya está preparando el almuerzo a esta hora. Ya mismo está el sequito de carne, el sequito de pollo, el chaulafán. Algunos están haciendo chaulafán, algunos están haciendo por ahí alguna cangrejada. Señor Daniel Terán, ya nos vamos. Ya lo que usted diga, patrón, nos vamos entonces. Ya llegamos a la parte final de la programación de hoy, Comandos de Temu. Nos despedimos, amigo señor. Señor Daniel Terán, por favor, en la parte final.
2: Muchísimas gracias a todas las personas que estuvieron a través de la Suprema Estación 96.1 FM, agradeciendo a cada uno de ustedes por la sintonía, y les dejamos en compañía de Pablo Control.
0: Un poquito enfermito usted, señor Daniel Terán.
2: Sí, un poquito nada más.
0: Pero dice agüita caliente, bueno.
2: Ya.
0: Pero con miel de abeja.
2: Muy bien. Lo vamos a hacer.
0: Sí. Una agüita de cebolla también le puede ayudar. Ya. ¿En serio les digo?
2: No, yo no estoy diciendo.
1: ¿Quiere que vaya a tomar agüita de cebolla o que sea un ceviche? ¿Qué mismo?
0: No, es que lo que pasa es que ya comió un cebollado y no le pasa. Entonces, una agüita de cebolla puede ser.
2: Puede ser.
0: Claro.
2: Ya.
0: Bueno, mi nombre es Rodrigo Paida, amigos. Estamos el día de mañana a las 5:00. Se me cuida muchísimo. Que tengan una linda jornada de lunes. Hasta mañana, chao.
1: Que la pase bonito, por favor. Dayel Mosquera el día de mañana estará acá cuando su reloj marque las 8:30 para divertirles con mucho más el Comando Show de Temu. Recuerde, pídale a Dios paz y calma, porque en esta vida hay que saber darle con guante blanco al que quiere darle con una piedra en la cabeza. Nos vemos, señoras y señores. Daniel Terán en el Control Master, y nada más que decirle, eso fue Comando Show de Temu.

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calladito, estamos en plan chill. Acá en Cuenca, lleno de turistas de todos lados, así que genial. Y acá nosotros acompañándoles con la buena música y la buena vibra. Lunes 10 de agosto.

Cuéntame, ¿cuál es el mood para hoy? Si estás ahí disfrutando del feriado, están haciendo asaditos, ¿qué hay? Acá este humilde caballero está pues trabajando, claro, como tiene que ser. Reporta sintonía a través del 099-961-961. Saludos por acá, Pablito. Te estamos escuchando mientras estamos reunidos en Yunguilla. Qué lindo, genial. Inviten, yo también quiero.

0: limpiando el carro, limpiando la nave. Esa es la actitud. Son para la gente que nos escucha también en los Europa. Saludos para mi gran amigo Johnny Córdoba, que también está por ahí a todo volumen. Genial. Vamos a la pausa. Regreso en instantes a... Oye, sigue reportando a través del 099-9961-961. El mod para hoy, en este feriadito, hoy el 10 de agosto, celebrando las fiestas patrias de Ecuador. Claro que yes. Claro que yes. Por lo general, eso lo toman o lo tienen como referencia en los USA. Sí, sí, la gente que está afuera, también en Europa, también lo toman como referencia. Acá en Ecuador, pues, el mood es diferente. La plena. Pero bueno. Regreso luego de la pausa. No toque ese botón. Yo soy Pablo Control. Estoy escuchando el Playmix. Aquí por la número uno, la Suprema Estación 96.1.
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2: El de la buena vibra, el de la musicota, a esta hora, al mediodía, aquí en La Carita Feliz, 96.1. Oye, ¡páralo!
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2: 13 con 2. ¿Qué es lo que? Hola, Alex, ¿cómo estás? Buenas tardes.
4: Hola, ¿cómo están? Buenas tardes. Ya volvimos de unas chéveres vacaciones que me había pegado, pero ya estamos aquí.
2: ¿A dónde te fuiste?
4: Me fui a mi casa. No, mentira, estuve en un vacacional ahí. Ahí unas dos semanitas, todo que ver.
2: Ya, sí, chévere. Sí.
4: Por acá, Niviña, empezamos. Tengo un saludito para... Un saludo para Iván Castillo, que hoy celebra un año más en sus labores. Si hoy sale temprano, se va a vacilar con la diablita del básquet.
2: Genial, esa es.
4: Esa es. Hola, y también dice que un saludo para el doctor Villacres. No me pone bien el apellido, pero es un saludo para él.
2: Esa es. Oye, Pablito, por acá y se mete hace un mix de bat a los sad. Claro, porque ya que pidas amor, foda, te

0: Bote y algo nace eso y es SAT. Yo creo que sí, de una.
1: Es verdad, es verdad. Un saludo para Gaby, que por ahí está escuchándonos a sintonía, full sintonía.
0: Ey, esa es la que hay. Vámonos a la pausa, regresamos con más de El Playmix. En este lunes, oye, lunes de feriado acá, Día de la Independencia. ¿Tú qué estás? ¿Qué vas a festejar tú? ¿Qué? Día de Independencia, el grito de Independencia, amigo, ustedes le tienen dominado en su casa, es bien mandarina y va a estar gritando Independencia. Ale, bien, vámonos a la pausa, mejor regreso.
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0: Oye, ¿qué estás haciendo en casita? Asadito, ¿cuál es el plan para este feriado? ¿Qué es lo que dice la gente?
1: Por acá tengo un saludo para Luis Mendieta, que anda activo en el bus 130.
0: Bien ahí, esa es. Gracias por estar acá. Oye, vámonos a la pausa. Regreso con más de la música que te activa. Ya sabes, con toda la buena vibra. Yo soy Pablo Control, aquí por la número uno, la Suprema. Vamos a la pausa.
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0: Gracias por estar acá. Oye, dímelo, dímelo, dímelo. 14 horas en este lunes 10 de agosto, festejando el Día de Independencia. Por acá yo vi un meme que decía: para ti que eres divorciado, feliz día de la independencia.
1: Uy, mi padre, no te pongas filoso.
0: ¿Quién más está por acá? Pablito, buenas tardes. Estamos escuchando en casita, dice. Bien ahí. Bien, bien, bien. Felicidades a la gente que está en calma, está tranquililla. Pasándolo a chill. Todo que ver, todo que ver. Oye. Por acá también, Pablito, a la gente que está trabajando de Uber. Saludos. ¿Cómo estás? ¿Todo bien? Todo bien, espero que sí. Sábado para la gente de Gualaquiza, están prestos a celebrar sus fiestas. Son chévere, es chévere Gualaquiza. Yo creo que deberíamos irnos a Gualaquiza un ratito, Alex. Yo creo que sí.
2: Simona
0: la Ramona. ¿Qué dice la gente, Alex?
2: Vente. Por acá pues, hay gente que está tranquila, pasando sus vacaciones, todo normal acá.
0: Ya, está bien.
2: Disfrutando el feriado.
0: Esa es. Vámonos a la pausa. Regreso con más de la música que te activa en este lunes. Lunes de feriado. Lunes de buena vibra. Vamos a la pausa.
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4: Dímelo, ¿qué es lo que dice la gente? Oye,
5: por acá dice: un saludo para mi papá Raúl Villanzaca, que es su cumpleaños, es fiel oyente de parte de su esposa Yolita y sus hijas Katy y Patty. Sus nietos Javier, Gabriel, Samuel y su yerno Franklin, que lo amamos mucho. Feliz cumpleaños.
4: Le vamos a cantar, miren.

0: Ya están acá ready los anormales para seguirles acompañando lo que resta este día feriado. Con la buena vibra y la musicota. Vámonos, Alex.
1: Nos vamos, Fizz.
0: Vamos entonces. Cualquier cosa ya sabe, mañana nos vemos desde las 12. Acá con la buena vibra y la musicota. 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

0: Señoras y bienvenidos, señores, sean todos y cada uno de ustedes a la jornada de este lunes de feriado. ¿Cómo la están pasando? ¿Cómo la están disfrutando? Hay mucha gente que debe estar ya de
1: bastante mal, la verdad.
0: Hay mucha gente que debe estar ya de retorno luego de haber realizado su jornada de descanso. Tanto así, yo venía hoy en la mañana a las 11 de la mañana ahí por la Panamericana, ¿sí? Desde Yunguilla para acá, ya había tráfico. 11 de la mañana. Ya había.
2: La gente

0: está volviendo.
1: Ya, pues, la gente estaba regresando, retornando ya, sí. Así que usted viene conduciendo. Oye, y la señal de la radio clarista en Girón, en Yunguilla, clarista.
0: Clarista.
1: Uno ya, ya la costumbre, mientras estaba piscineando ahí, escuchan Comando de Mañana, el noticiero temprano. Me levanté bien tempranito para meterme a la piscina y todo eso, para aprovechar los últimos minutitos. Y ahí sí, casi recién aterrizado.
0: Muy bien.
1: Sí.
0: Pero vino tranquilo, nada de.
1: No, tranquilito. Afortunadamente todavía no hay borrachos en la calle.
0: Siempre pasa algo, Fred.
1: Sí.
0: Es pegriloso y
1: sí,
0: con el
1: pegriloso
0: más todavía.
1: Señoras y señores, el buen retorno para todos y cada uno de ustedes. El saludo para mis compañeros de labor. Ya está con nosotros el señor Andrés Pérez.
2: Muy buenas tardes, damas y caballeros. Bienvenidos a un programa más de los normales en esta tarde de lunes feriado, ya mismo viernes, otra vez semana cortita para algunos y una semana eterna para otros. Vamos a dar la bienvenida nosotros, a todos ustedes, a la gente que está responsablemente trabajando y que es el que saca adelante al país, a ese sector de la población, le decimos buenas tardes, bienvenido, gracias por sintonizarnos, y a la gente que está ahí paseándose en el carro. Ya, también bienvenido, pase, póngase cómodo y disfrute de la programación, porque hoy tenemos contenido para todos los gustos. Vamos a darle la bienvenida al tercer miembro de esta tripleta maléfica, con ustedes, directamente desde Miraflores, con 512 gigas de peso encima de pura música. El de las mezclas locas, el de los dedos inquietos, el de los mil amantes, el de los mil maridos, de los mil tonos del café, al que tampoco le dieron vacaciones, con ustedes, su perrito Sacha favorito, DJ Spaceman, que ahora le pone play.
3: Bienvenidos y bienvenidas, familia suprema, que arrancamos.
1: Se abra, gente. Abramos, por si acaso, el changarro para ver si hay. Se abran, no se habrán ido de vacaciones.
3: Hay alguien aquí con vida.
1: Hay alguien. Abierto el changarrón.

0: recuperando todo lo del fin de semana.
1: ¿Habrá chuchaquis? Yo digo que no.
2: Yo. No van a ver.
3: Con la mano de la cintura sigan meneando.
4: El espejo está durmiendo en el carro afuera de la radio desde las 12 y les cuento.
1: No, ¿en serio? ¿Bebiste, negrito?
4: Suave nomás, Freddy, suave. Creo que no he llegado a la casa desde hace. Menos de responsable.
1: Suavecito. ¿Cómo dice?
4: Veniendo como biela y carbón.

Bienvenida mi querida Mari Jadán, Pablito Merchán, Don Wall, El Piquete, Juan Diego Rivera, La Fabi, hola.

Necesitamos ahora mismo el reporte activo de la People. ¿En dónde está la People?

0: Saludos para el Krusty Morocho.
1: Tu marido.
0: Saludos Andrés, saludos Freddy. Aquí reportando sintonía el Krusty desde la construcción Full Música. Un saludo para los integrantes de Krusty Construction.

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1: 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Joe.
2: ¿Cómo es contigo?

Este es el show de Bertino. Para toda la people. ¿Qué tal subes el cebolladito? Y pensar que no me pegué ni un encebollado este fin de semana, ¿eh?

0: Amigos, así hemos abierto el show del día de hoy, presentado por la tarjeta en la que confías para aprender y ganar, Banco Pichincha, en confianza, sí señor. Y para que usted vea nada más ese power total en esta tarde llena de sol, Andresito Pérez, sigue los climas, pero increíble, ¿no?
1: Sí, Freddy, bueno, soleadito, pero ya soleadito. Sí está nubladito también. Yo creo que en la noche, capaz madrugada, nos acompaña también las lluvias del día de hoy. Pero
0: el domingo a la madrugada, bueno, para amanecer domingo, el sábado de la noche, para amanecer domingo a la madrugada, medio cayó una ligera
1: lluvia. Sí, sí, amaneció el piso medio mojado.
0: Sí, no, yo salía del contrato y justo estaba cayendo la lluvia.
1: Garuando.
0: Estaba garuando ahí.
1: Garuando. Ajá. Oiga, igual... Oiga, un abrazo de solidaridad a toda la gente en Colombia. Sí, qué tremenda noticia que nos enteramos del día de hoy. Imagínese lo que la gente debe estar pasando ahorita por allá. Esperemos que no sea peor de lo que ya está en realidad.
0: Difícil la situación y las imágenes, pero impactantes.
1: Impactantes. Vamos a ver si es que sale por ahí alguna noticia, alguna novedad respecto al tema. Les daremos conocer también.
0: Señoras y señores, vamos a irnos al primer corte publicitario y Virgore. Ya volvemos enseguida, no se nos vayan, nosotros somos los anormales.

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1: Vámonos, vámonos.

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0: 3 de la tarde con 58 minutos, señores y señores. Son las 3 de la tarde ya con 58 minutos. 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
0: Quiero mandarle un saludo para la Gabrielita Pizarro, mi Gaby querida. Ella corrobora que se escucha muy bien la Suprema Estación. Ella está viniendo desde Yunguilla y dice: hola chicos, sí hay señal por acá por las Yunguillas.
1: Muy bien.
0: Saludos para Simon. Hola, querido grupo Normalito. Feliz inicio de semana. Máximo el Chapo Saitero. Saludos anormales aquí reportando como siempre desde Rocahuaypamba, New York. Hola, muchachos. La pregunta es: ¿hoy día se quedan hasta las 6 o hasta las 10 también?
2: Lamentablemente, hasta las 10, Freddy.
3: Hasta las mismas nos quedamos nosotros. Hasta las 10 nos quedamos nosotros.
0: Así que ya lo saben. Oye, preguntándole a la gente, ¿qué probó de... ¿Qué tuvo la oportunidad y la suerte de comer este fin de semana así como medio diferentón? Si es que el fin de semana yo quería pegarme un encebolladito.
3: No hubo tal. ¿Un encebolladito no sin chance. Cebolla?
0: No hubo chance. No, fue sí, sin cebolla, sí.
3: ¿Y a quién pero le va no a chance sin cebolla?
0: No hubo chance.
3: No hay nada.
0: ¿En dónde estaba Sosa? Como estaba en Yunguilla, lo único que ahí es asadito, carnecita asada y todo eso. Pero no había chance para el encebolladito.
4: Si hay en Yunguilla lugares para el cebollado, pero yo no salí de la...
3: Daba pereza, Freddy.
0: De la quintita donde andaba.
3: Había piscina en esa quinta, Freddy. Obvio, estaba ahí. Piscina, ¿qué tal?
4: Rico. Hidromasaje.
3: ¿Qué he dicho de los pelucones?
4: Ahí para los que tenemos chingada la rodilla, ahí un ratito la rodilla en el hidromasaje. Para este jueves tampoco voy a poder ir mejor con los de la suplementación porque también tengo que cumplir acá con...
3: ¿Y ahora? Nos van a golear de nuevo.
4: No, dice que ha quedado el partido a empate.

0: penales.
1: ¿He empatado?
0: Hay empatado.
1: ¿Y cuánto dijo que era la primera vez que quedó 15 a 3?
0: Bueno, la primera, bueno, ya con ese equipo nos vamos enfrentando en 7 oportunidades.
1: Ya.
0: La primera vez nos
1: ganaron.
0: 6
1: victorias, un empate.
0: Nos ganan. La segunda vez les ganamos.
1: Ya.
0: La tercera vez nos humillaron.
1: 1-1, 2-1, ya.
0: Y ahora hemos empatado.
1: Ah, buena.
0: No es eso, pero los muchachos juegan bien.
1: Próximo partido contra ellos ya con rodillas reconstruidas del Mister. Ahí
0: claro,
1: sí,
0: y el hidromasaje es otra cosa.
1: Oiga, por acá dice, buenas tardes, joven Juan Coraizaca, joven Andrés Pérez y joven Freddy Guamaní. Aquí reportando sintonía el Krusty desde la construcción. Full música, un saludo para los integrantes de Krusty Construction.
0: Sí, hoy en la mañana, ahorita que hablas de la construcción, quiero mandarle un saludo súper especial para los señores trabajadores de la construcción, perdón decirles albañiles, para los señores trabajadores de la construcción ahí en Girón. Estaban en una construcción a full volumen, loco.
1: No me digas.
0: Ahí en Girón. Ahí en Girón.
2: Gente de buen gusto, Freddy.
0: ¿Ah?
2: Gente de buen gusto.
0: Gente de buen gusto.
2: Tenemos audios, muchachos.
1: ¿Qué
3: buenas.
1: Dicen por ahí?
3: Buenas tardes, chicos. Les saludo a Dayana. ¿Me pueden pasar un saludito muy especial para la familia Chisponcasillo, que la escuchamos a full aquí en la autopista Suárez Cuenca? ¿Me pueden complacer, por favor, con la canción de Ozuna? Corazón de seda. Gracias, que tengo una bendecida.
2: Amén, amén, amén.
1: Amén, amén, amén.
2: Bueno, voy a anotar por acá todo lo que van pidiendo, muchachos. ¡Hello!
4: Buenas, buenas. ¿Qué tal? Saludos, mijines, saludos.
2: Hola, perdido.
1: Hola, perdido.
2: Ahí saludos para el fuerte Davo. Un abrazo grandote. Este sábado estábamos en tremenda pachanga, ñaño.
0: ¡Ah, él es el Davo!
2: Él es el fuerte Davo. Saludos, saludos, Davo. Y saludos para la que ya sabemos. Dice saludos también, saludos. ¡Buenas!
5: Mr. Rating, Andresito. Carlitos Sacha, saludos aquí en sintonía como siempre de la Carita Feliz, Boston, Massachusetts, saludos ahí, que tengan una excelente semana para todos, saludos, saludos y bendiciones.
1: Gracias, buenas tardes. Tenemos más audios, despacito, ¿no? Yeah. Son todos, ¿no? Por acá quiero mandar un saludo, dice, oye, DJ Fox, puedes decir vamos al cambio, dice Luis Tapia.
2: Dile al original que está aquí todavía.
1: Por acá dice un Cometro 199 línea 7. Buenas tardes, chicos. Buenas.
0: Oye, ¿sí hay buses hoy día?
1: Claro, sí.
0: Imagino que sí, ¿no?
1: La ciudad no se detiene, Freddy. Solo
0: pero solo los vagos suelen bajar las frecuencias.
2: Solo los vagos cuando juega Barcelona, dice que
0: suelen bajar las frecuencias. Yo no sé si hay alguien que esté viniendo, por favor, ingresando por los accesos de la ciudad de Cuenca. Gente que venga de pronto por el Cajas, gente que esté viniendo por Tarqui, por Cumbe, más o menos. Cuéntenos cómo está el ambiente de retorno a casa. Entiendo que la gente que viene al sur no debe tener mucho problema. Son como 4 o 5 carriles de autopista, hermano. Y bueno, son 3, pero ya tranquilamente la gente puede venir. Pero la gente del otro costado, si podría comentarnos, por favor, le agradeceríamos muchísimo. Por acá, saludo para la Lucy, que también nos manda un videíto de que nos esté escuchando, ¿ah? Muchas gracias.
1: Buena. Buena, por acá el JJ Torres también dice, buenas tardes a Normal Locos. Aquí reportando sintonía desde San Juaco, esperando que tenga una excelente tarde y bendecida semana. Saludos, éxitos y bendiciones.
0: Por acá dice la Clarita, chicos, hoy día como se van a quedar hasta las 10, ¿qué es lo que van a comer? Nada, hasta ahorita.
2: Nadie se ha hecho presente, ya, no, ya está de organizar el calendario,
0: primerito,
2: creo, Andrés.
0: Primeritamos que nos comemos.
1: Oiga, la Lucy por acá nos dice de Loncometro 199 línea 7, nos dice que con el tiempo que trabajamos los sábados, o sea, no es por nada normal.
0: Ah,
1: es lo que yo entiendo, están trabajando con los tiempos del día sábado.
0: Con los tiempos, o sea, eso quiere decir que no hay buses.
1: Máome.
0: Más, hazle de cuenta, o sea, están viniendo medio de vez en cuando nomás.
1: De rato en rato.
0: De rato en rato. Pero bueno.
1: Cada 11 minutos, dice.
0: ¿Cada 11 minutos? Ah, sí. Mira tú. Bueno, señoras y señores, vamos a continuar con más. Aquí estamos. Pausa comercial. Ya volvemos enseguida. No se nos vayan. Nosotros somos los.

0: ochentadas.
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0: abrazo a toda la gente que está escuchando la radio, señoras y señores, en la tarde del lunes. Aquí estamos con todos los amigos. Quiero mandarle un saludo para mi buena amiga, la Jessy Precioso. A esta hora de la tarde anda acostadita luego de un fin de semana. Nos cuenta que se fue para el puerto principal de la ciudad de Guayaquil y que estaba regresando el día de hoy, retornando. Ese es el mediodía, cero tráfico. No sé hasta ahora. Bueno, a la gente que está pues ya ingresando a la ciudad de Cuenca, por donde ingrese, le mandamos un abrazo bien grande.
1: Muy buenas tardes a todos ustedes y gracias por su sintonía. Aquí nosotros estamos partiéndonos de lomo para que tenga una tarde divertida.
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0: Y ahora, señores y señores, tenemos un servicio social. Mucha atención. En este momento, un servicio social.
1: Servicios sociales.
0: Descubrí que la gente de Cuenca, al menos, por favor, ahora sí. Servicio social.
1: Servicio social. Espera, Lámpara, babachos y babachas. Muy buenas tardes, crack. 1633 en toda la República. 1633. Tenemos un anuncio importante que hacerles, familia suprema. La gente no sé dónde tiene la cabeza. Siguen olvidándose las cosas, licenciada González, es una cosa de locos.
0: No puede ser posible.
1: Tremendo, loco. Imagínate. Ya se acercan esta mañana un taximán.
0: Ya.
1: Un brode.
0: Un taxista.
1: De los amarillitos, loco.
0: Ya, de los pocos que están trabajando.
1: De los pocos que están trabajando, brother. Y se acercan y nos dicen, Merchanciki, acólame con algo.
0: Ya.
1: ¿Sabes qué? Han dejado en la parte de atrás de mi taxi.
0: No puede ser.
1: Una funda con ropa, loco. Y en otra funda dice hay una cafetera para pintar. Yo también ingenuo digo, ¿qué será de hacer manualidades ahí para tunearle la cara? Ha sido esa cafetera que usted le pone la pistola de aire para pintar los carros, licenciada González.
2: Yo casi ya me hago un café a la hora de la tarde.

0: bolsa más grande tiene hasta ropa, más zapatos ropa. Incluso creo que tiene. Y en la bolsa más chiquita está la caja donde está la cafetera para pintar. Y un montón de corbatas, licenciada González.
1: Ah, corbata.
0: Un montón de corbatas, licenciada González. Así que a los mamachos o mamachas que hayan dejado una funda, o conoce a alguien que haya dejado una funda con ropa y otra funda más chiquita con una caja, con una cafetera para pintar, dése una vuelta por la radio, licenciada González, o yo, vea, voy a hacerle... Va a soplar, licenciada González.
1: Sí.
0: Si no le... Yo necesito unas corbatas, licenciada González.
1: Eso iba a decir, si no la reclaman, va a quedar las corbatas para que los locutores de acá de la Suprema Estación vayan allá al...
0: Les vamos a repartir en Navidad, pero a cambio de la canasta, ¿qué le parece? De la canasta navideña les damos corbatas.
2: Bueno, licenciada. Y si alguien quiere dar una cafetera también para acá, para la radio, no nos molestamos.
0: También, abogado, puede ser.
1: Oye, mejor. Por acá dice un mensaje, dice, y no solo a los oyentes les olvida. Oiga, Escarchita, pregúntele al Andrés, ¿qué se le olvidó?
0: ¿Qué se le olvidó al...
1: ¿Cuál? No, no sé.
0: Al Pérez.
1: Al Pérez.
0: ¿Qué se le olvidó, pues, al Pérez?
3: El huevo.
0: Al tocayo, ¿qué se le olvidó? Al toc. ¿Qué sabe decir? Oye, Escarcha. Creo que me he olvidado algo. Así sabe hablar él. Cosito, buena gente, el Pérez.
2: No, Juan Andrés no sabe decir así, sabe decirle. Oiga, toca, no me olvidaría aquí de pronto, confirme.
0: Así
2: toca.
0: Mismo sabe hablar igualito. Se le sale ahí al abogado.
1: Señores, señores. Haciéndose el corte.
0: ¿Quiénes somos, licenciada González?
1: Los Atermales.
0: Somos primos.
1: No, no la corte. Ahora sí. No se vayan, aquí estamos en Redondo con más de Los Anormales de Feriado.
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0: cómo estamos viviendo estas fiestas patrias. Ojalá los guambras puedan entender por qué estamos viviendo esta fiesta patria. Esta fiesta del 10 de agosto en la que conmemoramos el primer grito de independencia. Acordarse que en... ¿Sabes dónde se gestó Andresito Pérez? ¿Dónde se... ¿Dónde se trazó el plan del primer grito de independencia?
1: Disculpe mi ignorancia, Freddy, pero desconozco de esa parte de la historia.
0: Fue en la sala de la casa de...
1: En la sala de un hospital.
0: En la sala de una casa de una mujer es donde se gestó ese primer grito de independencia.
1: Ya, siempre metiendo el diablo.
0: Estaban 13 hombres que se reunieron en la casa de Manuelita Cañizares.
1: Ya.
0: Y querían rebelarse contra el poder colonial.
1: Pensé que iban a querer rebelarse contra la Manuelita, pues no iban a poder.
0: No.
1: Ni por si eran 20 o 30 contra ella.
0: El Spaceman se rebeló ya contra la Manuela. Sí. Y ahí estaban reunidos. Y algunos ya flaqueaban, ya decían, no, que vamos a estar yéndonos en contra del poder. ¿Qué vamos a poder? Somos 13 hombres. Y ahí es cuando Manuelita...
1: ¿Qué vamos a irnos en contra de España, amigos? ¿Por qué?
0: Ahí es cuando...
1: Pónganse, ganamos un mundial.
0: Ahí es cuando Manuelita con cuchillo en mano les dijo, hombres nacidos para la servidumbre.
2: Hombres necios que acusáis a la mujer.
0: No son.
2: No eres.
0: ¿De qué tenéis miedo?
1: Somos hombres.
0: No hay tiempo que perder. Somos hombres necios, digo yo. Entonces, la determinación de Manuelita fue clave para que el 10 de agosto salgan esos 13 héroes y se levanten contra el yugo servil español.
1: Se
0: revelan,
1: no hay más de esto. Hijos.
0: Entonces se proclamó la destitución de las autoridades españolas y ahí fue cuando nació pues ya ese empezar a tomar las riendas de nuestro país.
2: ¿Y qué más que homenajearlo trabajando, pues, ñaño?
0: Bueno, nosotros, porque hay otras personas que están descansando.
1: Ya fuéramos campeones del mundo. Hubiéramos regidos bajo las leyes de España. Y o sea, sí, cuando es feriado, nadie trabaja.
0: Estamos trabajando aquí todo.
1: Pero
0: por culpa
1: está,
0: de la...
1: Toma tu cartón.
0: Todo por culpa de la Manuelita Cañizales.
1: Todo por culpa de la Manuela. No, pero...
0: Por culpa de una Manuela.
1: O sea, la Manuela fue la que dijo, mijos, ya... Yo ya estoy cansada de estar ya...
0: Claro, yo estoy cansada
1: al de servicio que, de estos que no hablan ni bien.
0: De que estos españoles nos tengan aquí, pero
1: apertrechados. Estoy harto de estos hostias, tío.
0: Sí. Entonces, ella dijo, aquí hacemos la revolución. Sí. Ella dijo, que viva la menstruación.
1: No,
0: dígase. No.
1: Va a decir eso.
0: A decir revolución. Como sea,
1: ya
0: dice.
1: Ya estoy cansada que ustedes a cada rato, jala Madrid.
0: Pero de que... Corre sangre, corre sangre.
1: Vayan a los partidos del Cuenca también, dice.
2: Vayan, apoyen a Laucas, dice.
1: Apoyen a Laucas.

0: A propósito, hoy juega el Cuenquita, ¿no?
1: Hoy día juega el Cuenca.
0: Hoy día juega el Cuenquita.
1: Grito de independencia.
0: Eres Cuenca de...
1: Independencia de las deudas.
0: ¿No? Eres España que canta en Cuenca del Ecuador.
1: ¿Y por qué se llama grito de independencia? ¿Gritó independencia?
0: No sé. O sea, fue gritaron, el grito de... ¡Independencia! ¡Independencia! ¡Independencia! Fue el grito de independencia. Muy bien.
1: Claro. Esa. O gritaron... ¡Ah!
0: Acordándonos...
2: Todos libres.
0: Lo que... Acordándonos lo que los nuestros profesores nos enseñaron, Andresito y Spaceman.
1: Ya, no se burlen del país, ya.
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1: Muy bien.
0: 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Muy bien. Ahí está. Señores, vamos a irnos al corte publicitario de rigor.
3: Oye, Freddy, antes de saludar a la Vane Tapia, que está, dice, muchachos, aquí reportando sintonía, saludos, chicuelos.
0: Gracias,
1: Vane. Hola, Vanecita, ¿cómo le va?
3: Gracias. Ya, saludos al Windar también y a nuestro pana Luchito Mendieta, que está ahí.
0: Bueno, vamos al corte publicitario, volvemos enseguida, no se coma, ya nosotros somos los
1: anormales.

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0: quiero mandarle un saludo súper especial para Andreguita, una profe que nos está escuchando en la tarde.
1: Y ¿va que... a mandar la merienda?
2: No, no. Bueno, Andreita, bueno, esa,
1: Andreita, Dios
2: no
1: le
2: era
1: pague.
2: Que se moleste tanto, este es... pero Dios le pague, gracias. Vamos a aceptar.
0: Esta es otra profe. Sí.
1: ¿Ya?
0: Si quieren la profe Nati también podría apuntar su día.
1: Buena, profe Nati, doble.
0: No, me he contactado.
1: Oye,
0: me decía la profe Andrea, que lo que contamos sobre el primer grito de independencia está muy bien.
1: ¿Ya?
0: Pero
1: a lo que
0: ustedes decían del grito, ¿por qué se llama el primer grito de independencia? Es porque el primer grito no se lo dio para toda América, no se lo dio ni en Argentina, ni en Chile, ni en Brasil, sino se dio acá en Ecuador. Por eso es que se le conoce a la ciudad de Quito como Luz de América.
1: Ah.
0: Sí, la primera, o sea, nosotros como siempre metiendo nosotros
1: el relajo.
0: Sí, nosotros metiendo el relajo y de ahí los otros se aficionaron y dicen, bonito.
1: Si esos yuyos pudieron, ¿por qué nosotros no?
0: Bonito eso, y así mismo fue descolonizándose. Ahí está la independencia, por ejemplo, de Guayaquil, la independencia de Cuenca.
1: Y poco a poco fue.
0: Claro,
1: poco a poco. O sea, Ecuador es de los primeros países en independizarse
0: en América.
1: No,
0: el primer país en independizarse. Nos felicitó por la...
1: Claro que yo me acuerdo cómo fueron.
0: Por la frase.
1: Estaba entrando al colegio casi.
0: Ahora, yo solamente tengo una cosa. Imagínate tú tener una mujer como la Manuelita Cañizares.
1: Que le desempuje. Hacer las cosas que le motive.
0: Imagínate tú una mujer como la Manuelita Cañizares.
1: Ahora uno le pregunta, pero vos... No se ve tú. Y ahora será que así...
0: Las de
1: pero
0: antes.
1: ¿Vos qué opinas?
0: Las de antes sí tenían carácter, ¿no?
1: Pues ya, ve tú. ¿Sabes? Yo te apoyo en lo que vos decís.
0: Las de antes sí que tenían carácter.
1: Claro.
0: Sí,
1: claro.
0: Sí.
1: ¿Qué quieres comer?
0: Velos.
1: No sé. Ya ve tú. Pero entonces, ¿a dónde vamos? No sé, ve tú. Vamos a los sándwiches. Ay, no, ya no era rico. Entonces vamos a comer ya capi. No, yo tampoco. No.
0: Vamos a las hamburguesas. Pero que sea
1: entonces,
0: trigo.
1: ¿A dónde vamos?
0: Vele vos.
1: No sé, la mamita, Dios mío, que me domine, que me diga, mamá, consíguete esto. Ya no hay más de esto. Ahí sí uno va motivado, pues, Freddy.
0: Obvio.
1: Claro.
0: Obvio.
1: Sí, hazlo por mis ojos.
0: Sí. 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La pregunta será...
1: ¿Sabe qué, Freddy? En estos tiempos, lo único que uno hace por motivación de la parga... A ver si me amas, bloqueale ahí. No, a ver, bloqueale.
2: Lo peor que te dicen ya, de lo que estabas diciendo anteriormente. Si tú me amas, ya debes saber lo que a mí me gusta.
1: Si tú me conocieras, ya sabes lo que yo quiero.
0: Hasta en eso han fallado las mujeres. Hasta en eso han fallado las mujeres.
1: Oye, Manuelita, ¿qué quieres que nos independicemos? No, si te lo tengo que pedir, ya no lo quiero. Estuviéramos con un campeonato mundial ahorita.
0: Oye, la pregunta es, ¿qué mujer hoy en día sería así como Manuelita Cañi? Primero que ni le conocen. ¿Quién también será Manuelita?

0: Yo, la Cali, ya, en cambio, no hagan las celulares. Ya, no, no, mijo.
1: La Cali fue mamá Oglio acá cuando vinieron a Carlos. Los españoles dijeron: tengan todo el oro, yo les doy. Tengan el oro, llévense, muchachos. Lléguense, chicos.
2: Lindo, a la que pienso que sí me dio más o menos, la Fercita Sari.
1: Le tiemple.
2: Parece que le tiemblan. No, le tiemblan.
1: Al pobre Juan Di le tiene agarrado de los testes.
2: Ah, tiene.
1: Pelado.
2: Tiene pelado.
1: Al machuchín le tiene bien agarrado ahí.
2: ¿Y en dónde?
1: No, sí, esto que veamos. Sí, sabes.
3: ¿Dónde radica?
1: Allá mismo.
0: Ahí en Johnny.
1: Ay, construyendo en Poru, juntos están.
2: Bueno, yo digo. Si es que ella es como Manuelita Cañizares, no ha de estar con un ecuatoriano. O sea, ha de ser un gringo más o menos.
1: No, de acá.
2: No me falla.
1: De acá, mi Suez.
2: No,
1: de acá de mi ala, de mi rancho.
2: No,
1: mi
0: de acá de Chivipat Calera.
2: No me falles, Andrés.
1: En serio, Freddy. Le prometo. Yes. Le prometo. Mira. ¿Quién podría ser? Yo digo la Fabi.
2: La Fabi. No, yo la Fabi.
1: La Fabi a veces llega. ¿Qué más, muchachos? Hoy ya no les escucha, igual no me importa, ya estoy llegando a la casa. Así sabe decir.
2: Dice la Maricela.
1: Pasa chateando ahí. ¿Y cómo está que el programa? ¿Qué están diciendo? No estoy oyendo, y me vale igual, ya mismo llego a la casa. Así sabe decir la Fabi.
2: La Maricela también dice yo.
1: La Maricela también es de temple.
2: De temple.
1: También es de temple.
2: Muy bien, de lucha.
1: Pues tengo miedo, dime.
2: Vamos a irnos al corte. Ah, no, ¿fuiste el sábado?
1: No pude el sábado, no. Freddy. Tuve una emergencia familiar, ya no pude ir.
2: Ah, tuviste.
1: Claro. De ahí el domingo me dio, otra vez me dio asiento.
2: Churretera.
1: ¿Qué voy a hacer con una choco? Entonces ya, Freddy, dije, no, ya. Y yo sí le decía, me va a matar. Pero ya que ahí queda pendiente.
2: Muy bien.
1: Ya feliz, algún día, rato menos pensado. Entonces, no, mentira. No, sí, el sábado me voy, mi marido, disculpe.
2: Vamos a ir a dedicar de publicitario y hablo enseguida. No se nos vayan, nosotros somos los
1: Anormales.
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0: Hace rato mandó un mensajito a la profe Nati. Y dice, decíamos, ¿no? ¿Quién sería así como Manuelita, no? Y ella puso, yo me apunto. Yo pensé que ella se apuntaba para...
1: ¿Para merienda?
0: Para, no, para hacerla, hacerla de libertadora.
1: Ya.
0: Y así ha sido para la...
1: Gracias,
2: por favor, señor Spaceman, tenga la bondad, agradezca a la profe Nati.
3: Muchas gracias, profe Nati, de verdad. Qué lindo gesto, qué lindo detalle.
2: Es una mujer desprendida.
1: Y encontrará a alguien para liberar usted también. O para oprimir, una de dos también.
2: Oye, y quiero mandarle un saludo para el Santi. Sí.
1: ¿Para el Santi?
2: Sí.
1: Que... ¿Para el Santi pintado?
2: No, otro Santi, un oyente.
1: Claro, que como me decía propia, que, ya no viene.
2: Que me decía que soy ignorante porque la Manuelita era la libertadora del libertador, que por ningún lado, por ninguna parte, la Manuela Cañizares podía haber sido la del primer grito de independencia.
1: Ya.
2: Yo le decía...
1: Cállale, Freddy, cállale.

0: Yo decía que no. Es que
1: ¿Es quién era Manuelita Sáenz?
0: Ella es la libertadora de Libertador.
1: ¿Y la Cañizares?
0: La Manuelita Cañizares era la libertadora de ese poco de hombres que a los que dijo. Hombres.
2: Hombres necios que acusáis.
0: No. Decía hombres cobardes. Que les encanta ser servidumbre. Tenéis que hacer la libertad.
1: Ahora las longas de ahora en el Facebook. Hombre, no es gente.
0: Y ahí también
2: yo
0: está.
2: Yo misma me pago todo.
0: Ahí también hay otra Manuela. Las Manuelas en la historia han sido. Bastante. La Manuela Garaycoa.
1: Vea también.
0: Sí, Manuela Garaycoa.
1: Manuela Garaycoa, sí. Manuela Sáenz, Manuela
0: Cañizares. Claro. Ay, eso es las Manuelas desde siempre han gobernado.
1: La de la canción de Rodolfo Icardi.
0: Desde siempre han gobernado. No hay Manuela ahí.
1: Aunque me.
0: No es Dani.
1: María Manuela.
0: Desde siempre las Manuelas han dominado al hombre. Manuelita Sáenz a Libertador, Simón Bolívar.
1: Sí.
0: Manuelita Cañizares a los 11, a Montúfar entre ellos. Uh-huh. Sí. Y a Manuelita Garaycoa de Calderón. Sí. Bueno. Las Manuelas siempre han sido las que nos.
1: Mujeres bravas, fuertes.
0: Sí. Imagínate, ya no les ponen ese lindo nombre a las mujeres.
3: Ya no.
1: Yo sí prefiero poner Manuel antes que Jocelyn.
0: Ve, Maricela. ¿Qué es?
1: Antes que Jasmine.
0: Lucy. ¿Qué es eso?
1: Imagínate.
0: Sí. Carolina.
2: Iba a decir uno, pero mejor
0: no. ¿Querías decir Leslie? No. Negro, ¿qué te pasa?
1: Esa mujer también es fuerte, valiente.
2: Sí.
0: Oye, ¿alguna vez has tenido una manada?
1: Yo, la de la adolescencia, de ahí nada más.
2: También.
0: La de la
2: cuando estaba adolescente.
0: Ya.
2: Algunas, Freddy, no solo una.
0: Algunas manuelas.
2: Algunas manuelas.
0: Bueno.
1: ¿Usted, Freddy, ha estado con una manuela?
0: Sí.
1: Manuela. No, Manuela, así de
0: Manuela. No, Manuela.
1: Manuela.
0: Se llamaba Manuela, obviamente.
1: Mándale saludos, Freddy.
0: Ah.
1: Y así mismo era fuerte, aguerrida, así, terca.
0: Sí, mandona. Es mandona. Que eso te digo, las Manuelas son firmes.
1: Ese es independientemente del nombre, sí. ¿No? Pero.
0: Saludo para Manuelita Cruz.
1: ¿Bish? Voy a buscarle en Facebook a ver cómo.
0: No, ahorita ya es tarde. Mira, la Manuelita Cruz ya.
1: Vamos a ver.
0: ¿Quién quita? Y ahorita las que fueron de Mileva ya estás ya andando
1: ya
0: con.
1: Ya estás la mitad de.
0: Con andador por adelante, usando pañal.
1: Ya han muerto ya.
0: ¿Quién quita? ¿Qué hay que ver si todavía no tiene partida de defunción?
1: No, mentira. Con mucho respeto para la señora.
0: Ya estoy esperando mañana los memes del.
1: Ya.
0: Vamos al corte publicitario 0999-961-961. ¿A usted le hubiese gustado llamarse Manuela?
1: Ya no sabemos qué preguntas en este programa.
0: Sí. Ya.
2: Eso es cuando ya no hay libreto, no hay nada.
0: Dice.
2: No hay que preguntar, se llamaría Manuela.
0: Noticias. Pero ve esta pregunta que hace Quevedo. No hay noticiero, dice. ¿Vos crees que los patrones van a trabajar?
1: Queremos el noticiero, hacemos el noticiero.
0: Dice por acá la Maricelita y a Baby Freddy Gomaní, ¿qué sería del mundo sin nosotras las mujeres? No, todas las mujeres. Estamos hablando exclusivamente de las Manuelas.
1: ¿Sí? Ya.
0: Estamos hablando. Yo creo que ninguno de los caballeros también ha detenido mucho, ¿no? Ve por acá, dice el Andrés. Eso es cierto, las Manuelas han sido buenas en la vida de los hombres y más en los solteros.
1: Ya ve.
0: Ya ve.
2: Es la fiel amiga.
0: Lucy, todos los hombres dicen que tienen una Manuela para que les ayude en sus momentos de estrés.
1: Buena también.
0: ¿Y por qué no puede ayudar una Lucy, por ejemplo, en un momento de estrés?
1: Es que igual te estresan.
0: ¿Ah?
1: Ellas igual te estresan.
0: Ya. Una Maricela, ¿por qué
1: si
0: no?
1: Si usted no es Manuela, usted destreza.
0: ¿Por qué no podría una Maricela por un ratito llamarse Manuela y ayudar en el estrés de los hombres? Una Mari José, una Berito Biker.
1: Claro,
0: que se llame por
1: que
0: un
1: la
0: ratito.
1: Berito diga, ¿saben? Que yo también le ayudé a independizarse a mi hombre, porque si no tenía mamiti, no quería salir de la casa de la mamá.

0: Muchas Manuelas te han ayudado a independizar.
1: ¿Cómo antes? ¿Le ayudaste? ¿Me embaracé? Le votaron. Buena.
0: Ay,
1: bueno, yo creo que sí estaría ese noticiero, muchachos.
0: Ese noticiero.
2: ¿Qué dicen? Si vienen unos 20 mensajes, hacemos el noticiero.
1: Sí,
2: mijo.
1: Sí, si no, bien, así es que llevan unos.
2: Si no, seguimos mensajes. Hablando de la Manuela, amigo.
1: Si no, seguimos hablando de la Manuela. Ustedes escogen su contenido de calidad o basura. Punto.
0: Pero dime, ¿en qué programa de radio te hablan de la Manuela? ¿En qué programa de radio le dan la importancia de la
1: Manuela? ¿Quién le da el contexto histórico así? Nosotros estamos contando.
0: ¿Quién te dice desde tiempos remotos ha estado a la mano?
1: Más adelante que el abogado también haga la breve reseña histórica de la independización, porque él lo vivió.
0: Yo sí he tenido una Manuela en mi vida.
1: Yo me acuerdo, estaba yo recién medio que saliendo de la universidad.
0: ¿Qué es lo que dicen los mensajes, Spidercito? Pues si no están escuchando, mejor ya.
2: Dice Luchito Mendieta que sí, hagan nada más el noticiero.
0: Está cumpliendo el horario, no sé.
2: El Danilo Romero también, mejor hagan el noticiero, como está hablando Wes.
1: Vea, dice Manuela, ya está berreado, dice, se llama Blanca Palma.
0: Blanca, eso no, no es que Blanca, esa no está en la historia.
1: Todo,
0: ella Daniel, ella no está en los anales de la historia.
1: Ah, ya quedamos, siempre es consenso. Para los hombres es la Manuela, para las mujeres el Eduardo.
0: Las únicas que han pasado a los anales de la historia son las Manuelas. Sí, son las únicas que han pasado a los anales. Ya repito ahí, para que ningún despistado esté diciendo no, Manuela Cañizares.
1: Sí, sí.
0: Manuela Sáenz.
1: Que Manuela Cañizares no es la misma que Manuela Garaycoa.
0: No, es la misma.
1: Manuela Garaycoa
0: tampoco es la misma. Así que, por favor, mucha atención con ello. Vamos a irnos al corte publicitario. Ya volvemos enseguida. No se nos vayan, que nosotros somos los anormales.
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0: Ya estamos aquí una vez más en el noticiero de la tarde, licenciada Doménica González.
1: Tardes, noches, escarcha.
0: Abogado gallego.
2: Muy buenas tardes.
0: Gus Durán en los controles y el papucho de todos les está saludando. 18-17 en toda la república. Vamos con las noticias porque la noticia no para, licenciada González. Vamos de una vez con todo el meollo del asunto.
1: ¿Qué ha pasado?
0: Licenciada González, tenemos una noticia tremenda, licenciada González.
1: ¿Qué ha pasado?
2: Oiga, antes de nada, Juan Andrés, ¿por qué estamos trabajando en feriado?
0: Porque hay que trabajar, pues, abogado, usted también mal acostumbrado.
2: Yo ya llevé el sarcófago ya a playas para estar calientito, me tocó venir al apuro.
0: Para que ya se vayan haciendo una idea que cuando yo tome los controles y las riendas de esta magnate empresa, nadie va a tener vacaciones, dices. Yo nomás me voy a ir a hacer viajes de investigación, nada más.
2: Bueno, Juan Andrés, irás llevando de pronto, hazme espacio a mí también.
0: Usted tiene que quedarse aquí, abogado, usted poniendo orden. Y usted la reliquia. Y acá, ya tienen un ultimato de que no podemos mandarle.
2: ¿Qué voy a camellar yo? Hazle nomás quedar esos chimalomos.
0: Le vamos a mandar a hacer el especial de la momia de Guanajuato, usted, abogado. De la momia de Guano le vamos a hacer. Fue compañero suyo, me cuenta. Pero vamos al meollo del asunto, licenciada González, porque este es un noticiero serio.
2: Pero póngale la foto a esa momia, porque yo soy más guapo.
0: También para comentarles que pueden dejar sus denuncias, abogados. Al 09999619961. Y vamos con la primera noticia, licenciada González. ¡Tremendo! Una pelada allá en los Estados Unidos, en Ione. Se roba un camión de bomberos. Y cuando le van a ver, ha estado Yuchuziki, licenciada González.
1: No.
0: Se encuentran completamente en paños menores, en traje de Eva.
1: No.
0: ¿Qué le parece? Porque allá en Wisconsin, la policía recibió la denuncia del robo de una camioneta perteneciente al cuerpo de bomberos. Cuando finalmente localizaron el vehículo y detuvieron a la sospechosa, apareció un pequeño detalle que no figuraba en la descripción. La mujer estaba completamente desnuda, licenciada González.
1: No,
0: de hecho, una de las primeras preguntas de la policía que le dijeron los chapulines de ahí, los G.I. Joe, licenciada González, le preguntan que por qué estaba desnuda. Fue arrestada por conducir un vehículo sin consentimiento del propietario, una emergencia que técnicamente ya venía con el cuerpo de bomberos incluido, licenciada González. Una cosa de locos.
2: Oye, Juan Andrés, esos son los momentos donde me cabrea no haber estado.
0: Una cosa de locos, el mundo está podrido, abogado gallegos. Hágale cuenta que eso pase acá en la ciudad de Cuenca, que se roben el camión de los bomberos de repente. Una guambra y un chusique adentro de la...
2: Yo, si hubiera sido agente de tránsito, le hubiera dicho: hágame espacio por ahí, señorita.
0: Si hubiera sido el agente de tránsito, digo, a ver, señorita, yo tenía que pararle usted, no usted a mí, le hubiera dicho.
1: Escarcha, ¿cuál sería?
0: Una bromita, licenciado.
2: Yo le hubiera dicho, sople aquí para bromita, hacerle la prueba.
1: ¿Cuál sería el cuerpo del delito, la muchacha o el vehículo?
0: Buena pregunta, abogado gallegos, usted que es abogado, usted, ¿cuál es el tecnicismo? ¿Cuál es el cuerpo del delito en ese caso? El que esté más bueno.
2: El que si está más bueno ese cuerpo, le dejamos nomás en libertad.
0: Pero bueno, vamos con más noticias, dice.

0: mañana, Gonzalo.
1: 18-21.
0: Un saludo para las mamachas que me están dejando unos piropos ahí en los comentarios del Facebook.
2: No mientas, Juan Andrés, conmigo mismo están diciendo: Nandito, vos mismo eres el propio Nandito, qué guapo que estás.
0: Por allá tenemos algunos mensajes, dices, abogado Gallegos.
2: Vamos, estamos descargando, Juan Andrés, aguanta un trozo.
0: Está leyendo los mensajes de Luncanou, licenciado.
1: Ahí,
0: licenciado Gallegos.
1: Hay denuncias muy serias.
0: Tenemos denuncias, ¿qué dicen por allá?
2: Dice Dinosaurio Romano Gallegos, denuncia al Juan Andrés que anda medio dormido. Parece que anda pensando en el San Juanato. Ya a las 8 a.m. ya nos vamos, casi corta la transmisión de mañana. Ya le ha caído mal adoptar mascotas.
0: Es que está tremenda la situación. ¿Cómo va a ser en feriado que me toca venir a sostener la empresa y el rating de esta noble institución, abogado Gallegos? Pero vamos a seguir con las noticias porque la noticia no descansa.
2: Oiga, Juan Andrés, noticia buena, esa es la que me gustan a mí.
0: Tenemos una noticia.
2: Noticias alegres. Hoy estamos festejando el 10 de agosto y el mercado 10 de agosto está, pero que lo celebren bomba.
1: ¿Han mandado los
0: felicidades,
1: videos?
0: Felicidades, por cierto, el mercado 10 de agosto.
1: ¿Han mandado los videos de cómo están bailando?
0: En su onomástico, que tiraron la casa por la ventana.
2: Están poniendo solo 270.
0: Celebrando a lo grande, licenciado.
1: Se ve.
0: Ahí licenciado Gallegos.
1: Nos mandan ahí un...
0: Y abogada González.
1: Unos videos que dice: el mercado 10 de agosto lleno, total, una locura, gracias al aporte económico de cada comerciante.
0: Buena. Bueno, por ahí de eso se trata esto.
2: Otro de los lugares que me cabrea no haber estado, ¿por qué no me invitan?
0: Porque usted tiene que cambiar los cheques, pues, abogado. Por allá tenemos una nota del licenciado Paida, que nos tenemos una nota de una noticia tremenda y loca, licenciada González. Vamos a ver qué dice por ahí.
2: Dice: los moradores de una gatita decidió que el mejor lugar para tener hijos era debajo del patrullero. La policía provincial del Ontario. ¿Qué dice por acá,
0: Ontario,
2: Juan?
0: Ontario, de ser.
2: Juan Andrés, por favor, escriba bien.
0: Es Ontario.
2: Describió.
0: ¿Quién esté?
2: Descubrió esté una gata y sus gatitos recién nacidos viviendo debajo de uno de sus vehículos policiales. Los agentes encontraron a la familia antes de mover el automóvil y consiguieron ponerlo a salvo. La madre había elegido literalmente un patrullero como maternidad. Los pequeñitos estaban bien y fueron trasladados para recibir atención. Son posiblemente los primeros gatitos que entran a la custodia policial sin haber cometido ningún delito. Comentó para ustedes Rodrigo Pailas.
0: Licenciada González, ¿quién está a cargo de la redacción del noticiero? Ya no me traen noticias buenas, me traen de una gata que ha parido en un patrullero, licenciada González. Lo importante es que los gatitos están a salvo y esperamos ponerles, pues, a buen recaudo a esos gatitos, que caigan en buenas manos. No vayan a ser que les hagan gatos antinarcóticos ahí mismo en la policía. Gatos entrenados, gatos amachados. Sería loquísimo, licenciada González, imagínese que le haga un miau miau ahí.
1: Sí, sería definitivamente incómodo, ¿eh?
0: A usted le nota un poquito medio... Está mal de la garganta, licenciada González. ¿Qué está pasando? Anda durmiendo yucho usted.
2: Bueno, tenemos mensajes del pueblo, Juan Andrés.
0: ¿Qué dicen
2: dice,
0: los
2: Nandito,
0: mensajes?
2: Qué guapo que has venido hoy día. Estás todo pinterote para la cámara.
0: Y bueno, por acá, interrumpiendo un rato, mensaje para el gato Félix. Loco, ¿qué podemos decirte? Contigo es todo lo mismo, anota todas las tardes, loco, anda, abraza un árbol, anda, búscate un pan, alguna nota. O ven acá, yo te doy un abrazo, loco. Pero mantengamos el respeto en las redes sociales y seguimos con más noticias. Abogado González, licenciada Gallegos.
1: ¿Qué es lo que
2: dice? Juan Andrés, no sé, la verdad, hoy ya estoy ahorita en modo feriado y hoy ya me tengo que ir con los panas de Aguabuena, ¿sabes por qué? Porque allá me está esperando el propio... Mi clavo, el Maño Barros.
0: Yo creo que dejamos hasta ahí las noticias realmente, porque yo no sé quién está ahorita haciendo el editorial de las noticias. Imagínese la que me mandan, licenciada González.
1: Que no, que
0: dos capibaras entraron al Congreso de Brasil. A mí no. ¿Qué me importa, licenciada González? Por acá un mapache quedó atrapado en un frasco de mayonesa. Esas no son noticias, licenciado González. Tenemos que ir con noticias ya, de veras.
2: Vámonos, Juan Andrés, porque la verdad me siento triste. Hoy nadie me ha dicho que soy un papucho.
0: 18:26, mamayos y mamayos, familia suprema. Nos vamos, nos retiramos. No sin antes preguntarle, abogado, el santo del día de hoy.
2: El santo, otra vez de San Pamé.
0: Nunca es un mal día para zampar.
2: Nunca es un mal día para esos santos. Así que nos vamos con la bomba. Pero estaban diciendo por ahí, Juan Andrés, que ya no ponen chicha. Están hechos los adefesiosos esos de la tarde. Así que vamos a poner una bomba alegre para todos esos chimalomos.
0: El aniñado del Pérez, a decir. Este que no quiere wambra, poner. Enséñale cómo, abogado, y mándese la bomba de la tarde.
2: Ese wambra no es 961, ya lo digo.
0: Nos vemos, mamayos y mamayas. Ahí seguimos con más noticias. Chao.
2: Ese era un rolón que sigue sonando hasta el

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